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0: gracias, estás listo.
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0: Bienvenidas y bienvenidos a La Hora Nacional. Nos da mucho gusto estar con ustedes hoy, 20 de septiembre. Yo soy Cha y a mi lado la queridísima Leonora Milante.
1: Mi querida Cha. Oigan, hoy les vamos a platicar de las alternativas que tiene Foviste para hacernos una vivienda.
0: Con motivo del Día Mundial del Cáncer Ginecológico, les diremos cuáles son los factores de riesgo, los síntomas, cómo prevenirlos y dónde se atienden este tipo de enfermedades.
1: Vamos a hablar también de la Final de México Canta, un concurso que busca cambiar la narrativa de la música en México.
0: Les presentaremos acciones en diversas comunidades como parte de la estrategia de atención a las causas.
1: En nuestra sección Mujeres en la Historia, les presentaremos la vida de Antonia Luisa Nava.
0: Y en La Chilanguía, lo mejor de la cultura y los lugares que hacen única la Ciudad de México.
1: Recuerden que nos encuentran como La Hora Nacional Oficial. Estamos en YouTube, Facebook, Instagram, TikTok, X, Spotify y en el número 55 34 83 42 39. También nos pueden mandar un correo electrónico a lahoranacional@segov.gov.mx.
0: Empezamos.
2: ¿Qué tal? Somos el proyecto multicultural Majetsi, que significa cielo en nuestra región otomí. La siguiente pieza que vamos a presentar es un homenaje a la Huasteca y se titula La Xochipitzahua.

0: Hoy se conmemora el Día Mundial del Cáncer Ginecológico. Esto se refiere a un grupo de enfermedades que pueden aparecer en los diferentes órganos del aparato reproductor femenino: el cuello uterino, endometrio, ovarios, vagina y vulva.
1: Es muy importante entender qué factores aumentan el riesgo, cuáles son los síntomas que no se deben ignorar y qué opciones hay cuando se confirma el diagnóstico.
0: Si necesitan orientación sobre prevención, diagnóstico o tratamiento, la Secretaría de Salud y el Instituto Nacional de Cancerología tienen mucha información en la página www.incan.salud.gob.mx. Ahora, para platicar sobre este tema, está con nosotros la doctora Fabiola Estrada, coordinadora del Departamento de Oncología en el Instituto Nacional de Perinatología. Bienvenida a la Hora Nacional, muchas gracias por acompañarnos.
2: Gracias por la invitación, un gusto estar aquí.
1: Al contrario, doctora, muchísimas gracias. Y queremos empezar preguntándole, ¿cuáles son los tipos de cáncer ginecológicos más comunes en las mujeres y en qué etapas de la vida suelen presentarse con mayor frecuencia?
2: Como ya lo comentaron, son todos los que tienen que ver con el aparato reproductor. El más frecuente que nos llega a afectar es el del cuello uterino. Otro de los más frecuentes es el cáncer de endometrio. El endometrio es la parte que cubre por dentro el útero y que se desprende con cada menstruación. Y otro de los más frecuentes es el cáncer de ovario. Depende mucho de la edad, el que pueda ser más frecuente o a qué edad es más frecuente. Generalmente después de los 40 años es cuando llega a haber como mucho más riesgo. Sin embargo, por ejemplo, también en el cáncer de ovario, que creo que es importante mencionarlo, también hay mujeres jóvenes a las cuales se les puede diagnosticar.

0: pero que ya para nosotros empiezan a ser foquitos con los cuales podríamos indicar algún tipo de estudio, revisión o algo para hacer alguna detección oportuna, que siempre eso es lo principal en el cáncer. Entre más pronto se diagnostique, el pronóstico siempre va a ser mejor. De los más importantes, cáncer cervicuterino, que es el principal que nos llega a afectar a las mujeres. Como sabemos, el principal factor de riesgo que tenemos es la infección por el virus del papiloma humano, que es muy, muy, muy alta o muy frecuente esta infección. Ahorita ya tenemos esta herramienta, la vacuna, que se puede aplicar a las niñas entre los 9 a los 11 años o 13 años o en quinto de primaria, antes de que inicien vida sexual. Hay países en donde ya se ha logrado prácticamente erradicar el cáncer cervicuterino. Y también no solamente el cáncer, sino también estas lesiones premalignas, que también obviamente están asociadas a este virus, que se pueden detectar a tiempo al realizarnos nuestras revisiones de manera constante, ya sea con el Papanicolaou o con las pruebas de detección del virus del papiloma humano. Prácticamente ya cuando iniciamos una vida sexual, y esto dirigiéndome específicamente a lo que es el cáncer cervicuterino, ya tenemos que acudir a una revisión de manera constante o anual, como les mencionaba, el hecho de que nos tengamos que hacer el Papanicolaou, que antes la recomendación era hacerla como de manera anual, ahora han ido modificando un poco. Si tenemos 3 citologías normales, incluso se puede hacer cada 3 años. Están estas pruebas que son combinadas, la del virus del papiloma humano junto con la citología, en la cual pueden ser hasta cada 5 años, pero sí es muy importante que sí sepamos que a pesar de que no tengamos algún síntoma, tenemos que acudir a las revisiones, porque todos este tipo de tumores o el cáncer cervicuterino no da ningún tipo de síntoma en manera inicial. Incluso cuando tenemos infección por virus del papiloma humano, tampoco no va a haber ningún síntoma. No da flujo, comezón, ardor.
1: Nada más como por cualquier cosa, ¿cuáles serían estos síntomas que podríamos tener?
0: En cuanto al cáncer cervicuterino, si empezamos con sangrados o flujos anormales que sean abundantes, de mal olor, sangrado después de tener relaciones sexuales, empezar con dolor pélvico.
1: Si alguien que nos está viendo o escuchando se quedó con alguna duda, ¿tenemos ustedes redes sociales como para que se puedan comunicar con usted?
0: Sí, en Instagram estoy como doctora.estrada.oncogine.
1: Mil gracias por habernos acompañado aquí en La Hora Nacional hoy, en un día en el que es tan importante hacer conciencia sobre tus problemas de salud y sobre todo sobre la prevención.
0: Sí, es lo más importante. Siempre el acudir a nuestras revisiones, quitarnos el miedo, eso siempre va a ser lo más importante.
2: Muy bien, doctora Estrada, gracias por estar aquí con nosotros en La Hora
0: Nacional.
2: Muchas gracias. Y gracias a ustedes, por favor, no se vayan.
1: La vivienda es un patrimonio y una decisión financiera a largo plazo. Para las y los trabajadores al servicio del Estado, Foviste les ofrece diferentes modalidades de financiamiento para comprar, construir o mejorar una vivienda.
2: Si son derechohabientes y están pensando usar su crédito, pueden entrar a www.gob.mx/Foviste. Ahí pueden encontrar información sobre los requisitos, trámites y herramientas para conocer sus opciones.
3: Yo tengo ya la

0: Hablar de vivienda también es hablar de bienestar y de la posibilidad de que las familias tengan un patrimonio. Para las personas trabajadoras al servicio del Estado, el FOVISSSTE tiene distintas alternativas para comprar una vivienda, construirla, ampliarla, repararla o mejorar sus condiciones.
1: Y muchos de estos procesos ya pueden hacerse sin sorteos ni convocatorias, con opciones que permiten conocer desde el principio cuánto crédito se puede obtener y cómo conseguirlo. Para platicar de todo esto nos acompaña el ingeniero Víctor Villegas, de una sociedad financiera de objeto múltiple que originan los créditos del FOVISSSTE. Ingeniero, bienvenido a la Hora Nacional.
2: Hola, muy buenas tardes, muchas gracias. Efectivamente, nosotros venimos de una SOFOM que se llama Alra del Sur, la cual estamos autorizados desde hace más de 14 años con el FOVISSSTE. Nuestra labor principal es llevar de la mano a todos los acreditados que quieran ejercer su crédito por primera vez para tener una vivienda. Esto es muy sencillo, como ya no hay sorteos, ya no hay convocatorias, en cualquier momento que un acreditado quiera ejercer su crédito, basta con que tengamos 9 bimestres cotizados, es decir, año y medio trabajando ininterrumpidamente, ya pueden ser acreedores de un crédito hipotecario con el FOVISSSTE. Hay varios créditos, podemos ejercerlo de manera individual, con nuestra pareja, si también cotiza el FOVISSSTE. Podemos unir nuestro crédito también, si nosotros cotizamos al Infonavit como al FOVISSSTE, los podemos unir. O igual, si mi pareja cotiza al Infonavit y yo al FOVISSSTE, también podemos unir esos créditos. Inclusive, si en nuestra vida laboral nunca ejercimos ningún crédito, podemos ejercer un crédito

0: crédito ya jubilados, que es el crédito de pensionados. Ah. En todas esas modalidades nosotros los podemos apoyar con mucho gusto.
1: O sea, ¿usted se tiene que usar forzosamente para vivienda o puede retirarse, digamos, el dinero
0: no, solamente
1: para usarlo como pensión?
0: Es correcto, solamente es para vivienda.
1: Ya.
0: Ya que el crédito es con una garantía hipotecaria. Por eso es importante adquirir el inmueble, la cual va a quedar hipotecada a favor del instituto.
2: ¿Qué es exactamente una SOFOM? Ya lo dijimos ahorita al principio que es una sociedad financiera de objeto múltiple, pero ¿qué más hacen?
0: Prácticamente nosotros llevamos de la mano al acreditado desde el primer día que quiere ejercer un crédito hasta la firma de la escritura. Hay muchas dudas o mucha gente que anda buscando dónde ejercer, qué hacer. Lo primero que hacemos es que nos contacten. En la página del FOBIS estamos 15 SOFOLES autorizadas, las cuales con mucho gusto les podemos apoyar. Primero vamos a checar que sí tenga los bimestres cotizados, que tenga la antigüedad. Una vez que el acreditado sí puede ejercer su crédito, le vamos a ayudar a enfocar que el inmueble que él quiera adquirir cuente con las características jurídicas y técnicas que nos marque el instituto. Es muy sencillo, el inmueble no tiene que tener un gravamen, tiene que tener mínimo 40 años de superficie construida y dos recámaras. Prácticamente okay. Con eso podemos comprar el inmueble. Y es bien importante, el derechohabiente puede comprar una vivienda en cualquier parte desde México. No es necesario que si trabajo en el Estado de México, compre en el Estado de México. Puede comprar donde él desee.
2: Si su familia es de Michoacán, puede comprar en Michoacán,
0: a Michoacán,
2: Zacatecas, etcétera.
1: ¿Qué tenemos que hacer nosotros para saber, por ejemplo, a qué SOFOM acudir? ¿Hay algún directorio o cómo,
0: es correcto.
1: Cómo funciona?
0: En la misma página del FOBISTE, ahí ingresamos donde dice SOFOLES autorizadas por el FOBISTE, y va a desplegar las 15 que somos. Ahí, de acuerdo a la ubicación de cada SOFOL, de acuerdo a su centro de trabajo, puede seleccionar la que más cerca le quede.
1: Digamos que todas operan igual.
0: Es correcto.
1: Da un poco lo mismo con cuál elegimos.
0: Es correcto. Todos, okay. todos operamos con el mismo característica.
1: En el caso, por ejemplo, de que yo quiera sacar un crédito conjunto, ¿tengo que ir con la persona con la que quiero sacar el crédito en el primer acercamiento? ¿O da lo mismo cualquiera de los dos se puede acercar primero para que ya den las instrucciones y después se juntan los papeles? ¿O cómo funciona?
0: Es muy sencillo. Sería bien importante que antes de acercarse ya sea a una inmobiliaria o con un vendedor, que se acercaran a nosotros para explicarles cuáles van a ser los pasos que tenemos que seguir y qué documentos es con los que tiene que contar la vivienda. Y los vamos llevando de la mano. Es muy, muy, muy sencillo realmente. Prácticamente un trámite de vivienda nos lleva entre 20 y 30 días naturales.
2: ¿En serio?
0: Es muy, muy rápido.
1: Entonces, en la página de FOBISTE nos enteramos, pero por ejemplo, la suya tiene redes sociales como por si tenemos
0: sí,
1: alguna
0: claro,
1: duda.
0: Alradelsur.com.
1: Alradelsur.com,
0: ahí nos pueden encontrar en todas las redes sociales, ahí estamos.
2: Perfecto, ingeniero, le agradecemos mucho que haya venido aquí a la Hora Nacional.
0: Muchas gracias a ustedes por la invitación.
2: Y muy interesante lo que nos dice.
0: Sí, muchas gracias.
2: Y así nos las gastamos aquí en la Hora Nacional, importante, interesante, todo. Era un

0: La estrategia de atención a las causas busca ampliar las oportunidades para las y los jóvenes en sus comunidades.
1: Entre estas acciones se encuentran Jóvenes Transformando México, que impulsa la participación y el desarrollo de las juventudes; Jóvenes Unen al Barrio, que promueve actividades comunitarias, culturales y deportivas para fortalecer los vínculos entre jóvenes y sus comunidades; 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
0: Si quieren conocer más sobre estas acciones, pueden consultar www.gob.mx, donde encontrarán información de las dependencias participantes, así como las bases y requisitos para acceder a los distintos programas.
1: La independencia de México tuvo historias que durante mucho tiempo quedaron en segundo plano. Antonia Luisa Nava fue una mujer que participó activamente en la lucha insurgente.
0: Les contamos su historia para reconocer que las mujeres estuvieron presentes en varios frentes de la lucha independentista y que muchas de ellas asumieron riesgos, pérdidas y decisiones con fuertes consecuencias.
2: Antonia Luisa Nava nació en noviembre de 1779 en la villa de Tixla, en el actual estado de Guerrero. En 1810, residía en Jaleaca con su esposo, sus tres hijas y cinco hijos. A finales de aquel año, la Guerra de Independencia se extendió al sur del país con José María Morelos, a quien se sumaron influyentes familias de la región, como los Galeana y los Bravo, y líderes destacados como Juan Álvarez y Vicente Guerrero. La familia de Antonia también se unió a las tropas de Morelos y estuvo presente en la toma de Tixla. Antonia pronto destacó por su entrega a la causa, con labores de cuidado, pero también empuñando las armas, por lo que se le conoció como la generala. Antonia y su familia siguieron a Morelos en los años siguientes. Estuvieron con él en 1813, cuando se instaló el Congreso de Anáhuac en Chilpancingo, y marcharon entre sus tropas hacia la desastrosa expedición de Valladolid. Durante la guerra, Antonia perdió dos hijos, pero eso no la desalentó. Y aún tras el fusilamiento de Morelos, continuó con la resistencia insurgente. En febrero de 1817, las tropas de Nicolás Bravo y Nicolás Catalán fueron sitiadas por los realistas en el Cerro del Campo. De acuerdo con algunos relatos literarios nacionalistas del siglo XIX, tras un mes de asedio y resistencia, cuando las condiciones al interior del sitio eran desalentadoras, Antonia y un grupo de mujeres se presentaron ante Bravo para ofrecer sus cuerpos como alimento para los fatigados soldados que sufrían la falta de víveres. Según escribió Luis González Obregón, el ofrecimiento fue rechazado, pero conmovió a los soldados, quienes, con el apoyo de las mujeres, que se armaron de machetes y garrotes y salieron a pelear con el enemigo, lograron romper el cerco realista la noche del 14 de marzo de 1817. Antonia se mantuvo en la lucha hasta el final de la Guerra de Independencia. La generala formó parte del desfile triunfal del Ejército de las Tres Garantías en la Ciudad de México el 27 de septiembre de 1821. Alcanzada la independencia, se estableció en Chilpancingo con su esposo, donde vivió hasta su fallecimiento, el 19 de marzo de 1843, a los 63 años.
1: México Canta es un concurso que busca cambiar las narrativas de la música mexicana y que proyecta el talento de voces juveniles.
0: Después de varias etapas de selección y competencia, el concurso llegó a su final. En la siguiente cápsula les presentamos a los ganadores: Brian Soto, Tiffany Galavis y Lisandro Espinosa.

0: Y esta noche vimos a 8 jóvenes con 8 versiones de la música mexicana. 8 canciones que nos demuestran la grandeza musical de México y la esencia de esta iniciativa. Nuevas narrativas, hermandad entre los jóvenes y el fortalecimiento de la identidad nacional.
1: Que detrás de cada uno de estos jóvenes hay muchas personas, hay sueños y ganas de transformar las narrativas para construir una nueva música.

0: Las personas ganadoras de México Canta son Tiffany Galvis,
1: Lisandra Espinosa
0: y Brian Soto.
2: México Canta, que hizo esto posible y que hizo mis sueños cumplir, la verdad, muy agradecido.
3: A toda la gente que está aquí, a toda la gente que está votando desde sus casas, muchísimas gracias. A todos los que nos apoyaron, porque fueron demasiado, muchísimas gracias.
4: Este ha sido mi sueño, la verdad, toda mi vida este ha sido mi sueño. Nunca me he sentido tan cerca de lograr algo. Ahora tener estos significa el mundo para mi mamá también, que haya podido estar aquí y que se haya sentido tan orgullosa. Estoy muy contenta.
5: Y ya llegó una semana más de nuestra Chilanguía. Entonces, si están buscando qué hacer en la Ciudad de México, aquí les dejamos una selección de actividades culturales para que vayan en familia, con amigos o simplemente para que se den una vuelta y descubran algo nuevo.
6: El jueves 24 pueden escuchar música antigua con el ensamble Las Goldberg a 4-1 en la sala Carlos Chávez del Centro Cultural Universitario. Una oportunidad para escuchar una obra de Johann Sebastian Bach en una interpretación de música de cámara y acercarnos a uno de los grandes compositores de la historia.
5: Ese mismo jueves, en el Museo Universitario del Chopo, pueden encontrar una opción para los que les gusta el cine mexicano. Se proyecta Sobre las olas, del director Horacio Alcalá, como parte del ciclo Cineastas Mexicanos Contemporáneos. Esta actividad tiene costo, pero, hay descuentos para estudiantes, maestros, personas jubiladas e integrantes de la comunidad UNAM.
6: Y mucha atención, porque el viernes 25 comienza uno de los grandes encuentros culturales de esta temporada, Festival Cultura UNAM, que hasta el 11 de octubre reunirá música, teatro, danza, cine, artes visuales y otras expresiones en distintas sedes universitarias. Hay actividades gratuitas y otras con boleto, así que vale la pena revisar la programación en su página oficial www.festival.culturaunam.mx.
5: Para el sábado 26, una opción especialmente bonita para niñas y niños es Techpactia Inamochcali. Nos gusta la biblioteca. En la biblioteca Alaide Fopa del Centro Cultural Universitario Tlatelolco. Y ese mismo día también pueden participar en la actividad La Memoria del Presente en el Colegio de San Ildefonso.
6: La Ciudad de México siempre tiene algo que contarnos. Solo hay que salir a descubrirlo. Armen el plan, inviten a la familia o a los amigos y dense la oportunidad de disfrutar nuestra ciudad a través de su cultura. Nos escuchamos la próxima semana.
7: El carnaval Zoque Coiteco ilumina la tierra chiapaneca en Ocosocuautla de Espinosa. Una celebración de más de 500 años donde la raíz originaria zoque se funde con la herencia árabe y la tradición cristiana. No es solo una fiesta, son 6 días de ritual, de ofrenda a Tajajama, el Padre Sol, que marca el inicio del ciclo agrícola, la renovación y la continuidad de un pueblo que se reconoce en sus cowinás, casas sagradas donde la comunidad se organiza.
8: Creo que es el privilegio más grande para mí, haber nacido en esta tierra, ¿no? Ocosocuautla me ha regalado todo lo que soy en la vida, desde persona, profesional y sobre todo ser un representante de nuestra cultura que tenemos en nuestro carnaval Zoque Coiteco.
9: Ser zoque es un orgullo, una alegría muy grande, una representación en la cual nosotros demostramos nuestra identidad de nuestra tierra chiapaneca.
7: En cada cowiná, el pueblo se encuentra y al visitante se le da la bienvenida con harina de maíz en el cuello, que lo hace parte de la comunidad. Bailan el tigre y el mono, suenan la flauta y el tambor, y las comideras comparten el alimento sagrado, el cacapote, el puchinú y el huacasís caldo.
10: Pues con mucha alegría, sobre todo con mucho orgullo, porque pues somos un pueblo auténtico y sobre todo un pueblo con identidad. Ese es un privilegio que tiene este pueblo, que a través del tiempo pues seguimos preservando nuestra historia.
8: Cuando yo me pongo este traje, cuando tengo la oportunidad de estar en el carnaval, lo hacemos con más pasión, porque sí creemos y estamos seguros de que sí movemos todo lo que hay en el universo para que tengamos lluvias, para que tengamos una buena cosecha y el pueblo sea muy rico en eso.
7: Es la ofrenda de la comunidad que agradece y marca un ciclo que se renueva. Vecinos, familiares y visitantes unidos para pedir lluvia, abundancia y buenas cosechas como hace 500 años. Así se vive el Carnaval Zoque Coiteco.

0: Para cerrar esta primera media hora y aprovechando que estamos en el mes patrio, los dejamos con una frase de Leona Vicario. No solo el amor es lo que me ha hecho tomar parte en esta causa, también el convencimiento de que es justo y necesario.
1: Totalmente. Esta frase nos sigue recordando a más de 2 siglos que la historia se construye con nuestras convicciones y participación.
0: Antes de irnos, queremos mandarle saludos a José Luis Hernández Álvarez, Carlos Alberto Lira Lozano, GMS Electrificaciones en Toluca y Rafael Vázquez Castro.
1: También para Luis Calvillo, Cecilio Godínez, Verónica Muñoz Centeno, Carolina Corona Villarreal y Sergio Ponce en Washington, D.C.
0: Muchas gracias por acompañarnos todas las semanas. Recuerden que nos encuentran como La Hora Nacional Oficial en YouTube, Facebook, Instagram, TikTok, X, Spotify y en el número 55 34 83 42 39. También nos pueden mandar un correo electrónico a lahoranacional@segov.gob.mx.
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4: Hola, muy buenas noches. Es un gusto que nos permita presentarle el programa de este domingo 20 de septiembre.
5: Muchas gracias a Leonora Milán y a Javier Ramírez El Chá,
4: conductores de La Hora Nacional, por pasarnos la estafeta para dar inicio a la media hora poblana. Del mismo modo, queremos agradecer a todas las personas que nos escuchan en México, Puebla
5: y más allá de nuestras fronteras.
4: Queridos paisanos y paisanas, ustedes son nuestro orgullo poblano trabajador.
5: Saludamos especialmente a todas las personas que nos escuchan en Tlanepantla
4: y a los 217 municipios que integran nuestro gran estado de Puebla. Transmitimos desde el estado en donde se encuentra un municipio que se originó en el siglo XIX
5: gracias a que varios ganaderos de Chinantla se establecieron ahí buscando manantiales para que abrevara su ganado.
4: Nos referimos a Ahuehuetitla. En la recomendación musical les presentamos el trabajo de Ababa Soul.
5: En la entrevista principal tendremos una charla con José Luis Zárate, autor del libro Alicia Undercover.
6: El primer libro electrónico que se presentó en Bellas Artes en México fue el libro que escribí, que se llama El tamaño del crimen.
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5: En Puebla en la Hora Nacional nos encanta abrir los micrófonos
4: para celebrar el talento, la creatividad y la riqueza sonora que florece en nuestra tierra.
5: Hoy, en nuestra recomendación musical,
4: ponemos el foco en una agrupación que ha sabido convertir el ritmo y la vibración positiva en su sello de identidad. Nos referimos a Ababa Soul. Originarios de la milenaria y culturalmente viva Cholula,
5: Ababa Soul es una propuesta que abraza con fuerza la esencia del reggae.
4: Desde las faldas del Gran Volcán y entre las calles llenas de arte de San Pedro y San Andrés Cholula, esta banda ha desarrollado una identidad sonora única,
5: fusionando los ritmos clásicos de la música jamaiquina
4: con matices contemporáneos y una profunda conciencia lírica. El sonido de Ababa Soul es un viaje directo a la calidez, a la reflexión y a la comunión a través del ritmo. Sus canciones transmiten mensajes de armonía, respeto por las raíces y amor por la vida.
5: Elementos fundamentales de la cultura reggae
4: que ellos reinterpretan con la frescura y el carácter distintivo del Valle de Cholula. Su propuesta demuestra que la escena musical poblana no solo es diversa, sino que posee proyectos con la calidad y la autenticidad necesarias
5: para resonar en cualquier escenario.
4: Los invitamos a escuchar a Ababa Soul, a sumergirse en la cadencia de su reggae hecho en casa y a apoyar el talento local que día con día fortalece la identidad sonora

0: noches. De esta forma damos inicio a Puebla en la Hora Nacional. Soy Óscar Alarcón y me da mucho gusto que nos permita presentarles un programa lleno de cultura. El 20 de septiembre de 1964 se inaugura el Museo de Arte Moderno, ubicado en Paseo de la Reforma y Gandhi sin número,
1: en el Bosque de Chapultepec.
0: Con un diseño circular en sus alas, la intención es darle una idea de continuidad a sus exposiciones. Una de las exposiciones más importantes exhibida en este momento
1: y hasta 2027
0: es Remedios Varo, Habitantes de lo Insólito. Nos da mucho gusto saludar a todas las estaciones que integran la red de SICOM. 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Continuamos.
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1: Hoy nos detenemos en una fecha muy especial para la historia musical de esta ciudad.
0: La última vez que Gustavo Cerati se presentó en Puebla.
1: Nos remontamos al domingo 2 de marzo de 2003.
0: El escenario para este encuentro fue el Salón Country, un recinto que esa noche recibió a cientos de seguidores ansiosos por presenciar de cerca a uno de los creadores más influyentes del rock en español.
4: Me gusta escuchar mucha música nueva, vieja. Estoy atento a lo que pasa porque sigo sintiendo que puedo aprender todo el tiempo, ¿no?
0: Gustavo Cerati llegaba a nuestra ciudad en plena gira de su disco Siempre es Hoy, su tercera producción como solista, mostrando una etapa vibrante, vanguardista y sumamente experimental.

0: Para entender la magnitud de esa cita, hay que recordar lo que Gustavo Cerati y Soda Stereo significaron para distintas generaciones.
1: En definitiva, yo pienso que somos latinos y tenemos una sensibilidad por ahí distinta al anglosajón.
2: En cuanto a los grupos de rock de México, ¿cuál sería su preferido?
3: Bueno, nosotros somos muy poco objetivos al respecto, porque nos une una amistad con los Caifanes, pero al mismo tiempo veo que también son preferidos de mucha gente aquí en Chile, en México.
0: Desde los años 80, su música no solo transformó el panorama del rock latinoamericano, sino que construyó la banda sonora de miles de vidas.
4: Las composiciones de Soda fueron el marco de descubrimientos, amores,
0: búsquedas identitarias y revoluciones personales.
5: Tengo tiempo para saber.
0: Cerati no era únicamente un cantante o un virtuoso de la guitarra. Era un referente estético y cultural, una figura decisiva que enseñó a toda una región a escuchar y sentir la música con una elegancia y una potencia inéditas.

Horas antes del show, en el Salón Country, la tarde regaló un instante memorable. Existe evidencia fotográfica que inmortalizó a Gustavo caminando tranquilamente por el Zócalo de Puebla junto a sus músicos. Esas imágenes capturan la sencillez de un ícono de la música continental, disfrutando de la arquitectura, los portales y la tranquilidad de nuestra ciudad como cualquier otro transeúnte, compartiendo un espacio cotidiano con la vida angelopolitana. Ya en el concierto, la velada tomó un matiz particular. Mientras Cerati desplegaba en el escenario la solidez y la frescura de su sonido solista, entre parte del público surgió la insistencia por escuchar Persiana Americana, uno de los grandes himnos de Soda Stereo. Sin embargo, Gustavo ya se encontraba en otro momento de su carrera, enfocado plenamente en explorar nuevas fronteras sonoras y en defender su propuesta presente. A partir de esa desconexión entre la expectativa del público y la ruta artística del músico, nació un mito que hasta la fecha se platica entre los melómanos locales. La idea de que aquella noche Gustavo decidió no volver a

0: Más allá de las leyendas o de los desencuentros propios de un show en vivo, el paso de Cerati por el Salón Country nos invita a reflexionar sobre la exigencia y la relación de la audiencia poblana con los grandes creadores. A veces, el peso del legado de un artista es tan grande que como público nos cuesta trabajo soltar el pasado para abrazar su evolución. A más de 2 décadas de distancia, nos queda el privilegio histórico de haber tenido en nuestra tierra
1: a un artista irrepetible,
0: la imagen inolvidable de su caminata por el Zócalo y la certeza de que su obra sigue resonando con la misma fuerza en la memoria musical de Puebla. Esto fue El Amplificador. Seguimos desempolvando los acordes y las historias que hacen retumbar a nuestra ciudad.

0: en la sala con...
1: Amigos de Puebla en la Hora Nacional, me da muchísimo gusto recibir esta noche a José Luis Zárate, quien nos trae un libro, la verdad es que novedoso, que por supuesto está recientemente salido de los hornos de La Tinta del Silencio.
2: Se trata de Alicia
1: Undercover. José Luis, muy buenas noches, ¿cómo estás?
3: Feliz de estar aquí, todo un honor.
1: Bueno, sabemos que has ganado muchos premios de ciencia ficción, que eres de los pocos mexicanos que se ha acercado a premios internacionales de ciencia ficción, pero además que no has dejado de escribir, y eso es algo que siempre te he de reconocer, José Luis.
2: Preguntarte de inicio, ¿por qué Alicia en el País de las Maravillas
1: te llama tanto la atención?
3: Uno de mis autores favoritos siempre ha sido Lewis Carroll. Lewis Carroll era un diácono, era un
4: victoriano. Cuando uno imagina un victoriano reprimido, era Lewis Carroll. Así era.
3: Aunque su nombre real de persona era Charles Dodgson.
4: Era el diácono muy serio, muy reprimido, muy que no hablaba con nadie.
3: Pero cuando escribía era Lewis Carroll, que era un absoluto loco. Le encantaba lo más extravagante y algo que...
4: Es muy interesante. Él era matemático. Es un
3: famoso matemático, uno de los más famosos matemáticos. Y sus Alicias, a pesar de que están en medio del delirio, siguen rigurosamente una lógica. Una lógica rara, pero una lógica precisa. Es decir, da premisas totalmente descabelladas, pero como avanza la trama es totalmente lógico.
4: Es natural que pase eso, a pesar de que tengan conejos que hablan, cosas que los hacen crecer y decrecer.
3: Entonces a mí siempre me ha gustado tomar la fantasía y seguirla rigurosamente, como si fuera algo real. Una de las
4: citas que más me gusta es de Alicia a través del espejo,
3: en donde un personaje le muestra a Alicia: mira, este es el caballito o gasa de pan. Y dice: ¿y qué come? Té de las 5 de la tarde. Y dice: ¡ay, qué bonito! Y si no lo encuentra, se muere.
4: Sigue la lógica.
2: Claro.
4: Entonces a mí me gusta esa lógica despiadada.
3: Porque además, los cuentos infantiles victorianos se trataban de ser lecciones morales, pero totalmente despiadadas. O sea, si el niño perdía la mano, estaba bien en un cuento infantil. Si le cortaban los dedos porque dijo que no quería tomar la taza caliente, pasaba en la literatura infantil victoriana. Y Alicia
4: es una parodia cruel de todas esas
3: locuras. Lo que se veía normal, se burla totalmente Lewis Carroll. Hay un hermoso libro de Martin Gardner, Alicia Anotada, en donde se pone a analizar a qué parodiaba Alicia en el País de las Maravillas. En realidad es una parodia muy en serio sobre todo el sinsentido de lo que veía normal una sociedad, y eso me llama mucho la atención. Hay cosas que la sociedad ve,
4: ya se acostumbró, ya ve muy normal,
3: y hay una mirada, la mirada de Alicia, que entra a ese mundo despiadado y nos da un nuevo contexto, porque nos hace ver lo que ya vemos tan común que lo dejamos de ver.
4: Taibo II tiene mucho una cita:
3: lo peor del horror es cuando ya no hay horror. Cuando ya nos acostumbramos a tanto que ya es lo de siempre. Entonces se me ocurrió la idea de ¿por qué no ponemos una Alicia moderna
4: en un ambiente totalmente desquiciado, pero que ya hemos normalizado?
3: Mostrar ese mundo despiadado. Entonces se me ocurrió la idea de hacer una Alicia. Ya no es una niña. Alicia Undercover en este texto es una policía. Que está una policía que tiene un antecedente de adicción. Es una exadicta que la ponen a investigar el origen de una droga.
4: Jefferson A, para aquellos que somos sesenteras.
3: Agarramos la cita y entra al mundo de la droga, pero no al mundo glamurizado de la droga, al mundo de wow, qué bonito, autos de lujo, series de Netflix.
1: No. Entra de lleno al mundo subterráneo, ¿no? De las drogas. Claro.
3: Los soldados de a pie, a los de abajo, a los que les va de la patada. Entonces es esa mirada, una mirada
4: no desconcertada, sino una mirada limpia, límpida, que ve qué raro es
3: Lo que ya hemos aceptado como lo común y corriente,
1: como lo normal, efectivamente. Y José Luis, yo también quisiera decirte, con una mirada muy pulp, ¿no? Sí. me parece que muy cerca de lo cyberpunk, yo diría hasta de lo steampunk, ¿no? Porque me parece que justo Conejo, cuando
2: trata de salvarse, pues de pronto es herido, va a un hospital
1: y bueno, ahí ocurre una situación también muy, muy ruda, ¿no?
3: Muy ruda. Y muy normal, es muy interesante porque Alicia podía jugar mucho con las referencias, con el texto de Alicia, pero sin abandonar
4: el realismo.
1: Antes de que continuemos, pero además de esta historia que ya nos estás describiendo, nos estás contando, decirle a la gente que nos está escuchando que el texto está escrito pues prácticamente en minificciones, ¿no? Que esto también es
2: otro reto para ti como escritor y que además, yo quiero decirlo, sales muy bien librado.
1: Y el texto es una cosa maravillosa.
3: Hay un nuevo género que me llamó mucho la atención que se llama la micronovela. La micronovela es una novela armada no por capítulos, sino con minificciones.
1: Ajá.
3: Pero que sigue las reglas estrictas de una novela. Es decir, hay un capítulo muy interesante de Buffy la Cazavampiros, una serie de los 90s.
4: En un capítulo, un personaje secundario
3: que lo va a seguir, este capítulo es totalmente de ese personaje secundario, sigue esos apocalipsis, pero de reojo. Nada más vemos flashazos de el típico argumento de Buffy la Cazavampiros, pero estamos siguiendo otro capítulo. Pero como ya los hemos visto tanto, ya sabemos qué va a pasar.
1: Estoy pensando en la gente que no ha leído Alicia en el País de las Maravillas, pero tiene referentes que como bien mencionas, ya los hemos visto, los conocemos de sobra.
2: Porque se encuentran en el imaginario colectivo, quizás, ¿no? Entonces, estas referencias son llenadas
1: por la narrativa que tú esgrimes, pero a mí me parece todavía muchísimo más importante las formas en las que se reinterpreta a Alicia, al conejo, al gato con la sonrisa que queda flotando, a la reina, por supuesto, también, que además se va haciendo acompañar de una trama muy noir, muy cerca de lo detectivesco y de lo policíaco, y eso justamente es lo que le da justo esta reinterpretación para redimensionar a un clásico.
3: Yo tengo una frase que me gusta, el
4: símbolo es de quien lo trabaja.
3: Vamos a reformularlo y vamos a jugar juntos.
1: Por eso es que Alicia Undercover me parece que es importante seguirla, porque
2: aquellos chicos, aquellos niños que no han leído Alicia en el País de las Maravillas,
1: se pueden encontrar una versión todavía muchísimo más cercana, de manera desafortunada, hablando de drogas y de asesinatos, pero que nos coloca justamente en un sinsentido, ¿no? Que es lo que recobra Alicia en el País de las Maravillas.
4: Uno se pregunta, ¿cuáles son nuestros Wonderland? Ya estamos tan acostumbrados a este mundo que
3: ya no vemos lo raro, extraño, sórdido, peligroso que es, ¿no?
1: Adictivo.
3: Adictivo
1: también, ¿no?
3: Que es. Y otra cosa que me gusta mucho de la literatura es que uno puede jugar con todas las formas. Siempre he tratado de que sea interesante al lector. Vamos a jugar. Juguemos juntos. Está bien. Vente.
1: Sí, sí, sí.
3: Está bien marciano, pero está bien bonito. Vente, vamos a ver qué es lo que podemos jugar juntos. La minificción siempre es un trabajo colaborativo con el lector.
4: El escritor da un flashazo, yo digo que es un relámpago.
3: Pero el paisaje que se ve en esa luz despiadada es totalmente del lector.
1: Uh-huh.
3: Lo que ilumina ese flashazo, el gran paisaje de pronto, qué tan profundo, qué tan misterioso, qué tan interesante es.
2: Muy bien, oye, ¿pero qué es lo que estás escribiendo? ¿Qué viene pronto para José Luis Zárate?
3: Bueno, tengo la suerte de que me dio en el Sistema Nacional de Creadores de Arte. Y el proyecto era una trilogía de novelas de autociencia ficción.
4: A últimas fechas se ha puesto mucho de moda la autoficción, que es decir, tomar elementos de la vida del autor y usar los instrumentos de la novela para
3: contextualizarlos, analizarlos, verlos de nuevo, pero desde la perspectiva de la novela. Tomar la vida y ficcionarla de alguna manera.
1: Muy bien, José Luis. Oye, pues para ir cerrando, justamente, ¿qué presentaciones tienes próximamente para septiembre, para octubre? ¿Vas a la FIL de Guadalajara en diciembre con Alicia Undercover? ¿Qué es lo que tienes en puerta?
3: Todavía no sé si voy a la FIL de Guadalajara para Alicia, pero extrañamente tengo tres libros que van a salir. Alicia Undercover, una plaquette que es un cuento de Lengua del Diablo que se llama Dental Esperanza, un cuento lovecraftiano con dentistas.
1: Ándale.
3: Y Casa Futura va a sacar un
4: libro colectivo con tres novelas cortas, uh-huh. y una de ellas es mía, la que les acapara la fil, pero
3: no saben si les va a dar tiempo, entonces estoy así entre puedo o no puedo ir, pero voy a ir a Colima a la Feria del Libro. Ahora sí que tengo presentaciones aquí y acá, y los que se dejen. Cosas tan importantes como estar en la Hora Nacional. Muchas gracias.
1: Nombre.
3: Estoy así
1: de, no, hombre, al contrario. Esa es una entrevista que yo particularmente pienso que te debía, porque además eres un referente de la literatura poblana, de la literatura de ciencia ficción a nivel nacional e internacional. Y a mí me da muchísimo gusto leerte justamente en Alicia Undercover, un texto que a mí me emocionó mucho porque también me trae recuerdos de mi infancia y que por supuesto reinterpreto, y es una cosa maravillosa leer a esta Alicia detective, a este conejo que se va escapando del mundo de las drogas. Y por supuesto tenerte el día de hoy, José Luis, es todo un placer. Muchísimas gracias.
3: Muchas gracias por invitarme.
1: Muchísimas gracias y nosotros continuamos. Gracias
2: y nosotros continuamos.
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5: Entre antojitos y risas, empieza el viaje más sabroso de Puebla, aquí en el Triciclo de la Chalupa. Hoy hablaremos sobre un platillo que puede sentirse como un puente entre dos gastronomías. Muchos creen que el taco al pastor fue primero, pero en realidad este taco es considerado uno de los antecesores de todos. Los tacos árabes. Porque sí, estos tacos tienen su nacimiento en la ciudad de Puebla durante la década de 1930. Surgieron cuando familias migrantes de Medio Oriente, principalmente de Irak y Líbano, llegaron a México tras los estragos de la Primera Guerra Mundial. Entre estos inmigrantes aparecieron las familias de Sayas Galeana y Victoria Tabe, quienes trajeron consigo recetas muy parecidas al shawarma o al kebab, que son platos de carne de cordero asada en un espetón vertical que gira. El problema era conseguir el cordero en Puebla, pues no era ni tan fácil de conseguir ni tan barato. Entonces, decidieron adaptar la receta con la carne de cerdo que se complementó con el comino, orégano y otros condimentos. Al inicio, se preparaban con un pan plano similar al pita, pero pronto se adaptaron al gusto local en forma de taco con pan árabe redondo o tortilla local. Como dato extra, es importante decirles que este platillo tiene una salsa de chipotle característica que tiene su propia historia como una aportación 100% mexicana. Resulta que Esperanza Águila, esposa de Sayas Galeana, mezcló chiles chipotles, vinagre, hierbas de olor y especias para complementar la carne de cerdo. De acuerdo con el libro Su Majestad del Taco Árabe, la historia y sus narrativas, Sayas abrió una taquería en la calle 5 de Mayo, entre la 12 y la 14 Oriente.
6: ¡Tacos! Llévele.
5: No se sabe a ciencia cierta si este fue el primer negocio de tacos árabes en Puebla, ni si él mismo vendió sus primeros tacos en otro local. Pero algo sí es seguro, la tradición de los tacos árabes sigue intacta. Soy Luz Pulido y al igual que Esperanza Águila, me despido con el dicho: tres cosas come el poblano, cerdo, cochino y marrano. A ver cuál de estos vendrán en las próximas recetas de Puebla en la Hora Nacional.
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1: De esta forma llegamos al cierre de nuestra edición.
2: Pero antes queremos hacer un recuento de lo que hoy les presentamos.
1: Tuvimos una charla con José Luis Zárate, autor del libro Alicia Undercover, publicado por La Tinta del Silencio.
4: Y otra cosa que me gusta mucho de la literatura, uno puede jugar con todas las formas, siempre he tratado de que sea interesante al lector.
1: La recomendación musical de hoy fue el trabajo de Ababa Soul.
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1: Viajamos hasta el 2 de marzo de 2003 para recordar el último concierto de Gustavo Cerati en Puebla.

0: Muchas gracias por sintonizarnos.
1: Les agradecemos su compañía
0: durante esta media hora en la que dialogamos con los principales actores culturales del estado de Puebla. Les recordamos que pueden seguirnos en Instagram como SICOM Radio 105.9. De la tómbola de minificciones les dejo.
1: Cuando tengamos una.
0: Cuando se decidió que todo el mundo tuviera un hada madrina, creímos que todo sería diferente. Pero las hadas más poderosas gustaban de cumplirle caprichos a reyes y emperadores. Y ello anulaba la magia modesta de las hadas proletarias que no podían explicarnos por qué continuábamos en crisis. José Luis Zárate.
2: Porque si se cuenta un sueño, no es fácil realizarlo. Es decir.

0: escucharnos nuevamente a partir de mañana lunes, síganos en nuestra cuenta de Spotify, SICOM105.9. Buenas noches, esto fue Puebla en la Hora Nacional. Soy Óscar Alarcón, nos volveremos a escuchar.
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14: ¿Cuánto cuesta?
15: Eso sale en 60 pesos.
14: 60 pesos. Y entonces esta, ¿en cuánto me la puedes dejar?
15: En 50.
14: Para llevármela así como para animarme. ¿En 50 pesos? Ok, ¿y si te compro dos?
16: ¿Cuántas veces has escuchado esa frase frente a un puesto de artesanías? Parece algo inocente, casi un juego. Pero, ¿alguna vez te has preguntado cuántas horas de trabajo, cuántas generaciones de conocimiento y cuántas manos están detrás de ese alebrije, de ese huipil, de ese barro negro que quieres llevarte por la mitad de su precio? El regateo es una práctica tan antigua como el comercio mismo. En México, tiene raíces profundas. Durante siglos, fue parte esencial de la vida en mercados y plazas. Un diálogo entre comprador y vendedor que iba más allá del dinero para convertirse en un vínculo social. Un acto de convivencia donde ambas partes salen ganando. Un centro de investigación ha estudiado el comportamiento de pequeños negocios artesanales que operan en condiciones de subsistencia y la conclusión es clara. El regateo indiscriminado que antes era juego, hoy tiene consecuencias graves.
17: El proceso es mucho tiempo. Por ejemplo, se tiene que urdir, enrollar el hilo, pero es todo esa mano.
16: Detrás de cada artesanía hay una inversión que no se ve. Horas de trabajo meticuloso,
18: materias primas que cada vez cuestan más
16: y la aplicación de técnicas que son patrimonio cultural transmitidas de generación en generación. Una pieza de barro negro de Oaxaca puede llevar días de moldeado, secado y bruñido a mano. Un rebozo puede requerir semanas en el telar. Cuando regateamos sin considerar eso, no solo minimizamos el valor de un objeto, afectamos directamente el sustento de una familia. Las ganancias del día de un artesano se van en lo básico: comida, salud, escuela, techo. Y los números hablan. Según el INEGI, las artesanías representan casi el 18% del Producto Interno Bruto Cultural de México,
18: la actividad que más aporta a ese sector.
16: Se estima que más de 8 millones de mexicanos elaboran productos artesanales, la mayoría de manos de mujeres indígenas. Sin embargo, el salario promedio de un artesano en 2025 fue de apenas 6.580 pesos al mes.
18: Y el problema es más profundo de lo que parece.
16: Desde hace años, las artesanías se perciben como simples souvenirs, lo que fomenta la búsqueda de precios bajos y desconoce el esfuerzo, la creatividad y el tiempo invertido en cada pieza. El regateo sistemático contribuye a una consecuencia dolorosa. Las nuevas generaciones ya no encuentran económicamente viable continuar con el oficio de sus padres y abuelos. El legado se rompe. La próxima vez que tengas un alebrije de Oaxaca, un rebozo de Tenancingo, un barro de Mata Ortiz o un bordado de Tenango entre las manos,
18: recuerda que no estás comprando un souvenir.
16: Estás sosteniendo siglos de historia, identidad y oficio. La UNESCO lo dijo claro. La artesanía es quizá el sector cultural donde más se percibe la tensión entre economía y cultura. Pregunta cuánto tiempo le tomó hacerlo, qué materiales usó,
18: de dónde viene la técnica.
16: Y antes de pedir rebaja, hazte la pregunta que de verdad importa. ¿Cuánto vale para ti que ese conocimiento siga existiendo? Un guión de Leonardo Santiago con información del portal Ciencia UNAM. Les saluda Mónica Genis.
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1: ¿Cómo están? Muy buenos días. Faltan 10 minutos para las 6 de la mañana. En este que es el 21 de septiembre, Violeta, buenos días.
2: Buenos
1: Marco,
2: días.
1: ¿Cómo están? Bueno, pues la novedad de hoy, la Santa Sede dio a conocer esta madrugada que el Papa León XIV designó a Monseñor José Carlos Patrón Wong como nuevo arzobispo de Puebla. Usted sabe que había presentado su renuncia Víctor Sánchez Espinosa cuando cumplió 75 años. Monseñor Carlos Patrón Wong nació en Mérida, fue arzobispo metropolitano de Xalapa hasta hoy.
2: Puebla se sumó al simulacro nacional 2026 y el gobierno estatal fortalece capacidad preventiva. Más de 1.5 millones de personas participaron en el ejercicio.
1: A nivel de la ciudad capital, el titular de Gobernación Municipal, Franco Rodríguez Álvarez, reporta alta participación en el segundo simulacro nacional 2026.
2: Y con la consigna No al Cablebús, ciudadanos y colectivos de movilidad marcharon del Boulevard 5 de Mayo al Zócalo en oposición a la construcción del sistema de movilidad por cable.
1: En las actividades que trae como secretaria de Bienestar, Laura Artemisa impulsó la salud visual para la niñez poblana entregando lentes gratuitos para fortalecer el rendimiento escolar y la economía familiar. Sin embargo, Violeta, hay un run que le compartimos a reserva de que se confirme. Es un trascendido hasta ahora.
2: Trasciende que Laura Artemisa García Chávez dejará la titularidad de la Secretaría de Bienestar y regresará a la Diputación Local, toda vez de que cuenta con licencia indefinida desde octubre del 2025.
1: Ante los aumentos en las tarifas de las casetas del Estado de Puebla en el Congreso, analizan legislar en contra de aumentos discrecionales de las concesionarias de carreteras.
2: En Puebla buscan ampliar el alcance de la retención de pensión alimenticia para deudores morosos, para que no se limite el sueldo base, sino que incluya ingresos extraordinarios como aguinaldo, bonos, primas y utilidades.
1: Este lunes arranca el proceso de promoción proselitista al interior de Audi de México para la renovación de su sindicato para el periodo 2026-2032.
2: Y el director de turismo municipal, Carlos Huerta Ramírez, informó que para la temporada de mole de cadera se esperan más de 300 mil visitantes en la capital poblana, por lo que las autoridades estatales y municipales, así como los empresarios, pues ya se alistan para este platillo.
1: En los temas nacionales, el sábado se izó la bandera de nuestro país a media asta en el Zócalo, en recuerdo de las víctimas de los sismos de 1985-2017, los dos ocurridos en 19 de septiembre.
2: Y participan 33 millones de mexicanos en el segundo simulacro nacional 2026. Se reporta que hubo nada más una persona hospitalizada.
1: Por otro lado, la presidenta sigue con sus giras, muy movido el fin de semana. Empezamos por lo último, que fue Sinaloa. Dijo ayer en Sinaloa que la injerencia provoca violencia. No veo por dónde, pero eso es lo que dijo. Ya anunció el despliegue de todo el gabinete en Sinaloa el tiempo que sea necesario.
2: Ni golpe ni histórico, falla la Fiscalía General de la República con huachicol.
1: Hay toda una polémica sobre este lugar que encontraron con 56 millones de litros. No había nadie. Ahora resulta que estaba acreditado todo según algunas versiones. Según la Fiscalía, las empresas encargadas de esto, las dueñas de esto, aún no acreditan la licitud de 59 millones de litros de combustible asegurados en Guanajuato, y ya se hizo ahí un galimatías. Notas de un color, notas de otro, notas que dicen que se equivocó la fiscalía diciendo que aún no le han acreditado. En fin, como fluya la información, se la damos a conocer.
2: Y bueno, pues en más información, es precisamente la Fiscalía General de la República que empresas aún no acreditan una licitud de 59 millones de litros de combustible.
1: Y en eso estamos ahora, ya trajo la investigación, La FEMDO, Fiscalía General de la República, informó que continuará la fiscalización. Bueno, anticorrupción desclasificó el viernes pasado el patrimonio del almirante Ojeda. El Universal reveló que la información estaba reservada hasta 2030 y por órdenes de la presidenta ya se desclasificó. ¿Qué hubo ahí? Violeta.
2: Ingresos por 2 millones de pesos, así como camionetas de lujo y créditos hipotecarios. Esto revela la declaración patrimonial del almirante Ojeda.
1: Bueno, iremos paso a paso contándole esto. y los hermanos Farías, sobrinos políticos de el almirante Ojeda, tienen ingresos millonarios, casas, autos, según se reveló al abrir la declaración patrimonial, no solo de Ojeda, sino también de sus sobrinos.
2: Y el almirante Ojeda es el eslabón perdido del huachicol fiscal, esto dice la oposición, y por esa razón piden se presente en el antiplano.
1: La Secretaría de Educación Pública lista restricciones para celulares en las escuelas y resalta el ABC de las emociones como una estrategia de salud mental.
2: Y se celebra el primer diálogo nacional por una cultura de paz. La Secretaría de Gobernación da seguimiento a hechos del 68 y del 71.
1: Nos hablamos con mucha franqueza, dice Maru Campos sobre Claudia Sheinbaum. Esta es otra parte, le decía yo, de la gira de la presidenta. Fue a Chihuahua y en un primer momento había dicho que no se iba a reunir con Maru Campos. Qué bueno que rectificó. En un país democrático, que la presidenta no se reúna con una gobernadora, la gobernadora con una presidenta que va de visita, suena muy mal. Podrán ser de partidos distintos, pero que no se hablen. Bueno, afortunadamente sí se dio el encuentro, pueden tener sus diferencias, pero ignorarse es volver al tiempo de Salinas. Ni los veo ni los oigo. ¿Es usted presidente de todo, señor Salinas? ¿Era usted? Y cuando se acusó de muertes y demás, ni los veo ni los oigo. Qué padre, ¿no? Qué padre. Eso no funciona en un país democrático y plural. Ah, como me caes gordo, no te oigo, ni te veo, ya no existes. Ah, caramba. Qué bueno que rectificaron. Las dos mujeres se sentaron. Podrán tener diferencias, pero son mexicanas y tienen cargos que sus respectivos pueblos, el pueblo de México a Claudia Sheinbaum y el de Chihuahua, le confirió a cada una.
2: Y todo por una firma. Un error burocrático permite al hijo de Manuel Bartlett librar castigos y seguir ganando millones de contratos del gobierno.
1: Pero millones en serio, ha ganado más de 1.600 millones de pesos en contratos esta empresa CyberRobotic. Por otro lado, irrumpen en su vivienda y matan al líder del PRI en Morelos.
2: Y muere militar tras ataque armado en Tlaltitenango, Morelos.
1: Hay preocupación, aumenta la deuda del gobierno federal, principalmente del IMSS-Bienestar, con farmacéuticas debe 14 mil millones de pesos.
2: Jueces de Estados Unidos expulsaron a 160 mil mexicanos.
1: Y Ucrania lanza el mayor ataque con drones contra Rusia en plena jornada electoral en Rusia.
2: 4 muertos, incluidos un menor, en ataques israelíes en la franja de Gaza.
1: Corea del Norte lanza 2 proyectiles sobre el mar de Japón. Corea del Sur está monitoreando.
2: Y Donald Trump anunció el viernes un acuerdo para controlar siempre la seguridad en Groenlandia.
1: De inmediato, Groenlandia le recuerda a Trump que el acuerdo con Estados Unidos reconoce la soberanía y la autodeterminación de Groenlandia. Pero Trump, ya sabe, da su versión tan personal de los hechos.
2: Informe falso de la IA casi provoca que Estados Unidos iniciara una guerra con China, según CNN.
1: Hay una polémica enorme sobre inteligencia artificial, ¿eh? Trump prohíbe, fíjese usted nada más, a CNN, a MS Now y a Político, 3 medios de comunicación, entrar en la Casa Blanca. Como no comulgan con él, como lo cuestionan, ya no pueden entrar a la Casa Blanca. Eso es dividir, eso es jugar sucio, eso es usar el poder para callar bocas. Ese es Donald Trump.
2: Y la ultraderecha se impone en el norte de Alemania.
1: En estas rápidas internacionales, además, el partido de Putin se perfila como ganador en las elecciones legislativas. Pues oiga, ¿cómo no? ¿Qué otros partidos hay en Rusia, no? Estuvieron marcadas por el ataque ucraniano. Y además, en Italia, Giorgia Meloni anuncia la prohibición del burka, el niqab y el velo islámico en escuelas en Italia y fija límite de la cantidad de chicos extranjeros que pueden estar en las aulas. Hay un número tope de extranjeros en las aulas en Italia a partir de ya. Puebla de la Franja rescató el empate 1 frente a Potros de Hierro del Atlante. América y Cruz Azul protagonizan un emotivo clásico nacional que termina en empate a 2 y un espectacular gol de chilena de Miguel Borja. Otros resultados de la jornada 9, Santos da la campanada al vencer a domicilio al Toluca 3-2, Ciudad Juárez rompe su mala racha, le gana 2-0 a Tigres, Monterrey 1-0 a Cruz Azul, San Luis 3-1 a Necaxa, Atlas y Pumas empatan a 1, Pachuca empata 2 en la casa frente a Tijuana. El ciclista mexicano Isaac del Toro logra un histórico 6º lugar en la prueba de contrarreloj del Campeonato Mundial de Ruta en Montreal, Canadá. Aztecas de la UDLAP caen por blanqueada 27-0 frente a Burros Blancos del Politécnico Nacional. Este descalabro despertó el enojo de los seguidores y exjugadores de los Aztecas, y por su parte Borregos de Puebla también sumaron su segunda derrota, cayeron 39-25, que esto lo manda al lugar 11 de la clasificación. 6 en punto de la mañana en este lunes 21 de septiembre, todos les saludamos con enorme gusto, gracias al equipo que cumplió cabalmente y me permitió tomar unos días de respiro. Ya estamos de regreso y con la bienvenida hoy a los chicos que tuvieron puente, tuvieron fiesta la semana pasada, en fin, y un grande de la música, Leonard Cohen, nos acompaña. Así que arrancamos 6 en punto en Puebla.
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1: Bueno, ahí está Leonard Cohen, un grande sin duda. 6:01 a.m. en Puebla. El sábado pasado conmemoramos 2 terremotos terribles, el de 85 y el de 17. Los dos, el 19 de septiembre, la bandera monumental del Zócalo fue izada a media asta el sábado por la mañana. Y la presidenta estuvo ahí. La ceremonia fue encabezada por Claudia Sheinbaum, acompañada de la secretaria de Gobernación, Rosa Isela Rodríguez, y por supuesto, la jefa de gobierno, Clara Brugada. Aquí algunas de las escenas y de lo que se dijo en

0: monumental, discursos conmovedores en esta ceremonia. Finalmente, la Coordinación Nacional de Protección Civil estimó una participación de 33 millones de personas en el segundo simulacro nacional que se realizó el sábado, con 5 hipótesis de sismo en el centro, en el sur y en el norte del país. Durante el ejercicio, una persona fue hospitalizada por infarto y otra recibió atención médica tras una caída en la Ciudad de México, según se reportó. ¿Tú tuviste alarma en tu teléfono?
1: Sí, sí. De hecho, estábamos cubriendo el simulacro de Puebla que se hizo en Casaguayo. Exacto, ahí sonó. Y ya empezó el desalojo de las personas en el inmueble.
0: El mío también, pero fíjate, el de mi esposa no sonó.
1: Qué raro, ¿no?
0: Rarísimo, ¿no?
1: ¿Hizo la misma compañía?
0: Sí, pero distinta marca de teléfono, ¿tú crees?
1: Pues entonces está.
0: Bueno, pues ahí está. Bueno, vamos a ver la participación de los 33 millones. No todos, pero vamos a ver de algunos de los 33
1: no,
0: millones.
1: De hecho, es la declaración de Laura Velázquez Tzúa. Así es.
2: Hoy concluye un proceso de planeación, organización y coordinación entre el Gobierno de México y las 32 entidades federativas para realizar exitosamente el segundo simulacro nacional 2026. Con gran entusiasmo y participación del pueblo de México, este evento se ha convertido en uno de los ejercicios con mayor respuesta por parte de la sociedad, en gran parte del territorio nacional. Hoy es un día muy importante, un día en el que todos, como país, nos unimos para ponernos a prueba, aprender y seguir avanzando en la prevención de riesgos que permite la protección de nuestras familias y comunidades. Quiero reconocer y agradecer.
0: Dicho lo cual, ahí estamos en Puebla, son en este momento 6:04 a.m. Es la hora Chevrolet Perrina Centro. La presidenta estuvo en Sinaloa, me llama la atención esta declaración porque dice que la injerencia produce violencia. Pareciera que hay injerencia de Estados Unidos declarada y esto ha producido la violencia en Sinaloa. En realidad la violencia estalló a partir de que el Mayo Zambada fue extraído y llevado a Estados Unidos por un chapito. Y entonces dos bandas se están dando con todo desde hace 2 años. ¿Qué tiene que ver ahí el pleito entre dos bandas con Estados Unidos? Digo, con Estados Unidos tenemos una relación muy delicada porque hay una historia tenebrosísima de nuestra relación. Pero los problemas locales son bien locales. Y este asunto de Sinaloa, que no veo por dónde hay injerencia de Estados Unidos que provoque la violencia. La violencia es entre chapitos y mayitos. Hasta donde sabemos, ¿no, Violeta? Ahí está el foco de la violencia. Dos bandas que se vengan porque hubo el traslado del Mayo Zambada a Estados Unidos porque el Chapito lo entregó en un avión del Chapito con un piloto del Chapito. Y entonces viene la venganza. Eso es lo que sí se sabe hasta ahora, ¿no? Bueno, vamos a escuchar a la presidenta que además prometió que el Gabinete de Seguridad se va a ir a Sinaloa y se queda ahí el tiempo que haga falta.
3: Por eso, aquí en Sinaloa es pertinente decir siempre, la injerencia no resuelve los problemas, la injerencia provoca violencia. ¿Qué pide México? Soberanía, cooperación para el desarrollo, que es lo que genera paz. No queremos injerencia de ningún gobierno extranjero en nuestro territorio. Los mexicanos definimos nuestro futuro.
0: Ojalá que con ese futuro en nuestras manos y sin que nadie tenga injerencia, acabemos con los grupos delincuenciales y con los nexos que tengan con políticos. Ya es una cantaleta vieja, pero pues habrá que repetirla. No hay crimen organizado sin connivencia de políticos de alto nivel. Y hay zonas enteras del país que están en manos de grupos del crimen organizado. En Michoacán, en Sinaloa, en Tamaulipas, en Tijuana, en fin. Los hay. Y hay que ver hasta dónde llegan sus relaciones con los políticos. Y castigarlos a todos parejito. Como dice Lorenzo Meyer, la mejor política exterior es la política interior. Hagamos la política interior ejemplar. Y va a ver cómo no se mete nadie. Porque tenemos argumentos para taparle la boca al que nos diga lo que nos quiera decir. Son en Puebla a las 6:07 a.m. 6:07. Bueno, pues resulta que el jueves por la noche se anunció un golpe histórico de decomiso de huachicol a una planta de almacenamiento del grupo Cimsa en Guanajuato, con 59 millones de litros. Y resultó que esto fue un galimatías, una confusión terrible desde la fiscalía. La fiscalía de Ernestina Godoy y la policía estatal no habían podido acreditar la ilegalidad del combustible ni la responsabilidad de los supuestos delincuentes hasta el viernes por la noche. Todavía el sábado se discutía esto. CIMSA, la empresa, aseguró que la terminal de almacenamiento de combustible en San José Iturbide, Guanajuato, sí cuenta con los permisos correspondientes y que la empresa no es la dueña de los productos. Las autoridades federales y estatales reportaron el jueves 17 la incautación de 59 millones de presunto hidrocarburo y el aseguramiento de 10 tanques de almacenamiento, 3 unidades de carga y documentos de la empresa. Conforme a los reportes, la acción encabezada por el fiscal federal de la FGR en Guanajuato, Juan Francisco Vera, se logró tras el cateo autorizado por un juez. La operación de la terminal fue completamente lícita y verificable y está regulada por autoridades federales. Puso a disposición de la Fiscalía la documentación que acredita la legalidad de su operación y la relación comercial con las usuarias de la terminal. Entonces, parece que todo este descubrimiento era legal, no estaba chueco. Ahora, la Fiscalía insiste, y aquí no tomemos partido y esperemos a ver cómo nos lo aclaran, ¿no? La Fiscalía insiste, Violeta, en que las empresas aún no acreditan la licitud de 59 millones de litros de combustible.
1: Así es, y es que continúa esta investigación relacionada con el aseguramiento de 59 millones de litros de combustible en un complejo de almacenamiento de hidrocarburos en el estado de Guanajuato, y afirmó que la institución no ha recibido la documentación por parte de todas las empresas que están relacionadas, que acredite de manera completa y fehaciente la licitud del origen, manejo y destino del combustible localizado. Pues tienen un grave problema las autoridades.
0: Es que hay mucha confusión ahí. Yo no quisiera opinar porque es bastante complicado, pero te voy a decir una cosa. Ya hay quien dice que está en la tablita Ernestina Godoy. ¿Será? Es una persona muy cercana a Claudia Sheinbaum. Fue la fiscal de la Ciudad de México cuando Sheinbaum fue jefa de gobierno. Al llegar Sheinbaum a la presidencia, estaba ahí Gertz Manero, impresentable, no resolvió nada. Resolvió sus asuntos personales contra sus excuñadas y lo que quieras. ¿Pero qué pasó con Lozoya? Ni con Lozoya pudo. No, no hizo nada. Estuvo encubriendo, filtró información, en fin. Lo sacaron, lo mandaron a la goma. Y casualmente llega la misma que había estado con Sheinbaum cuando Sheinbaum fue jefa de gobierno. La independencia de las fiscalías en nuestro país es un mito. Digámoslo claramente, y lo ha sido siempre, ¿eh? Cuando eran procuradurías, les cambiaron el nombre para que ya fueran independientes. Pues sí, pero si le cambias el nombre y no le cortas el cordón umbilical, pues sale igual, ¿no? Bueno, la Fiscalía General de la República informó que está sobre la investigación. Va a continuar la investigación del decomiso de estos 59 millones de litros de combustible de origen no acreditado. La empresa dice que sí los acreditó y estaban perfectamente legales, pero bueno, esta es la versión de la Fiscalía. No acreditado en San José Iturbide, Guanajuato, a través de la Fiscalía Especializada en Materia de Delincuencia Organizada. Esperemos qué más da, qué más sale, ¿no? Qué más nos dan, y si lo aclaran unos u otros y llegan a un acuerdo los dos, en dónde está la verdad de esto. No pueden ser verdad al mismo tiempo la que plantea la Fiscalía y la que plantea la empresa. A ver a dónde llegamos, ¿no? Déjenos hacer una pausa en Puebla. Chevrolet Peregrina Centro le da la hora 6:11 y regresamos con otro tema terriblemente polémico. Ya desclasificaron, y uno se pregunta por qué estaba clasificada la declaración patrimonial del almirante Ojeda. Es transparente, ¿qué tienen que esconder? ¿Por qué clasifican 5 años lo que tienes como funcionario público? Bueno, por órdenes, me imagino que de Claudia Sheinbaum, se desclasificó. Y vamos a ver qué salió de aquí, porque hay muchas cuestiones que tampoco quedan del todo claras. Las revisamos con todo gusto y se irán aclarando con el paso de los días, eso espero, ¿eh? 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Si consulta nuestra página de internet y demás, ya tenemos ahí al nuevo arzobispo de Puebla. Mira, ahí está Violeta.
1: Ah, sí.
0: Para que nos familiaricemos con su con su cara, ¿no? Con sus facciones. Son las 6:12, venimos.
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7: ¿Cuántos frascos tienes en tu baño que compraste porque a alguien te los recomendó, porque salían en un video o porque la etiqueta prometía milagros? Cremas, sueros, ácidos, jabones con nombres que suenan a clase de química, pero ¿alguna vez te has preguntado qué hay realmente dentro de esos frascos y si de verdad les sirven a tu piel? Hoy vamos a hablar de la ciencia que está detrás de tus cosméticos. Lo primero que hay que saber es que los cosméticos no son exclusivos para mujeres. Hoy existen productos para todo mundo. Shampoos especiales para hombres. Gel de limpieza para bebés. Desodorantes para piel sensible. Esmaltes de uñas. Cremas antiarrugas. Y detrás de cada uno hay una disciplina científica llamada química cosmética. Química cosmética. Que se encarga de formular productos para limpiar, proteger y mejorar el aspecto de la piel, el cabello, las uñas y los labios. Para formular un cosmético se necesita saber de anatomía, fisiología, química y hasta microbiología, porque hay que garantizar que el producto no se contamine con bacterias, mohos o levaduras. Un cosmético mal formulado no solo no funciona, puede dañarte la piel. Y aquí es donde entra la parte que todos quieren saber, los famosos ácidos. Pero antes, un dato clave. A partir de los 25 años, tu piel empieza a producir menos colágeno, la proteína que le da firmeza y elasticidad. Por eso, aparecen las arrugas. La piel pierde su capacidad de retener agua. Saber esto te ayuda a entender para qué sirve cada producto. El ácido salicílico se usa para tratar el acné. Reduce los poros y tiene efecto antiinflamatorio, pero puede irritar y aumenta la sensibilidad al sol. Así que si lo usas, bloqueador obligatorio al día siguiente. El ácido glicólico exfolia. Ayuda a retirar células muertas, aclara manchas y suaviza arrugas.
8: Pero en exceso o en piel sensible, puede causar irritación.
7: Y el ácido hialurónico, ese que está de moda, es un polisacárido que evita que la piel pierda humedad, mejora

0: ingredientes. No tienen estudios que avalen su calidad y podrían ser dañinos para tu salud. Que sea bonito y barato no significa que sea seguro. Tu piel es el órgano más grande de tu cuerpo y el primero que da la cara por ti todos los días. Merece que lo que le pongas encima tenga ciencia, no solo mercadotecnia. Así que la próxima vez que estés frente al espejo con un frasco en la mano, hazte la pregunta que importa. ¿Esto de verdad es para mí? Con información de la doctora María Guadalupe Nava Arzaluz, de la FES Cuautitlán de la UNAM. Un guión de Leonardo Santiago, con información del portal Ciencia UNAM. Les saluda Mónica Genis.
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0: En Puebla son exactamente las 6 de la mañana con 18 minutos. Fíjese que la Secretaría Anticorrupción anunció que desclasificó la declaración patrimonial del almirante Rafael Ojeda Durán, el que fue secretario de Marina con Andrés Manuel López Obrador. Esto porque el Universal había informado que estaba reservada hasta 2030. Uno no se explica por qué. En un comunicado, la dependencia informó que el pasado 16 de septiembre, el miércoles, la Unidad de Transparencia de la Marina solicitó a la Secretaría Anticorrupción y Buen Gobierno la desclasificación de diversas declaraciones de situación patrimonial, derivado de que el Comité de Transparencia de la Secretaría aprobó formalmente la desclasificación de la información reservada de las declaraciones patrimoniales de 69 funcionarios. O sea, fue un paquetote. ¿Qué se reveló ahí, Violeta? Ingresos por 2 millones de pesos y otras cosas.
1: Así es, y es que el almirante José Rafael Ojeda Durán, exsecretario de Marina, en el sexenio de Andrés Manuel López Obrador, informó que el año pasado tuvo ingresos de poco más de 2 millones de pesos. En su declaración patrimonial, la cual fue desclasificada, esto tras un reportaje que realizó un medio nacional, en donde reveló que estaba reservada hasta el 2030. Se indica que el año pasado el almirante recibió una remuneración anual neto por concepto de sueldos, honorarios, bonos, aguinaldos por 2,282,000 pesos. Indicó que en su declaración que está disponible a partir del viernes en la plataforma Declaranet. Se indica que Ojeda Durán compró a crédito en septiembre del 2009 una camioneta con un valor de 255,913 pesos.
0: De 2009, pues era una camioneta. Si la sigue teniendo, es una camioneta ya de esos años. A ver, la declaración que está disponible muestra esta camioneta. El exsecretario de Marina también reportó que tiene dos créditos hipotecarios, uno adquirido en diciembre de 2020 por 4,5 millones de pesos, otorgado por el Banco Nacional del Ejército, Fuerza Aérea y Armada, y otro por 1,800,000 entregado ese mismo año por el Instituto de Seguridad Social de las Fuerzas Armadas. El exsecretario también reportó que tiene dos créditos hipotecarios, estos dos que le cuento. Ahora, los hermanos Farías, que son sobrinos políticos, también se desclasificó la declaración patrimonial de estos hombres. Tienen casas, autos, ingresos millonarios, Violeta.
1: Y es que a petición de la Secretaría de Marina y la Secretaría Anticorrupción y Buen Gobierno, desclasificó la declaración patrimonial de 78 exmarinos, entre los que destacan las dos navales implicados en la red de huachicol fiscal, encabezada por los hermanos Manuel Roberto y Fernando Farías Laguna, sobrinos políticos del extitular de la dependencia José Rafael Ojeda Durán. Debido a razones de seguridad, la Secretaría de Marina mantuvo reservada la información sobre los bienes de estos mandos,

0: Pero el caso del tráfico ilegal de combustible en las aduanas marítimas a su cargo la obliga a abrir sus registros patrimoniales.
1: Y es que miren, la estructura de mano y operativa de los primos, estos dos, reportó millones de pesos en ingresos anuales, cuentas bancarias, vehículos, departamentos, casas, terrenos en su último año como servidores públicos antes de ser detenidos. Empezando por los dos cabecillas del grupo que operó entre 2023 y 2025 y que están actualmente presos en el altiplano. El ex vicealmirante Manuel Roberto Farías Laguna, quien reportó 1.781.598 pesos de ingresos en 2025, monto similar al que tuvo la presidenta. El ex marino no dio cuenta de ningún bien inmueble. Su hermano Fernando Farías destacó un salario anual de 1.550.000 pesos y dos terrenos comprados el mismo día por un monto de 700.000 pesos. En el documento se detalla que el 1 de junio de 2015, el ex marino compró de contado dos terrenos, uno de 323 y otro de 322 metros, con un costo cada uno de 350.000 pesos. En fin, están saliendo de cosas que también te voy a decir, tener una propiedad no es delito, la onda es que demuestres de dónde salió. Si entró a tu dinero por sueldos, por algo legal, una lana y tú la destinas a lo que te pegue tu gana, a comprar un terreno o a gastártelo en chicles, es muy tu perro y tú lo bañas. El tema es que haya gastos que no se sabe de dónde vienen, ¿no? Bueno, hay desde luego una postura de la oposición, entre ellos el diputado panista Federico Dorin, que dice que el almirante Ojeda es el eslabón perdido del huachicol fiscal y piden su presencia en el altiplano. Violeta.
0: Y es que esta declaración patrimonial es falsa, tan manipulada y tan poco creíble como las mentiras patrimoniales de Carlos Ulloa y de Octavio Romero Oropeza. Así lo comentó el diputado Federico Dorin. El legislador panista dijo que el exfuncionario debe presentarse al antiplano como le fue solicitado por un juez por la investigación que se realiza contra sus sobrinos por el presunto delito de huachicol fiscal.
1: Bueno, pues así están las cosas. Y ahora una nota importantísima para padres de familia y los chavillos que van a las escuelas. La Secretaría de Educación Pública busca alcanzar un acuerdo con autoridades educativas estatales porque ya a nivel federal se aprueba que se regule el uso de teléfonos celulares y otros dispositivos móviles en las escuelas con diferentes niveles de restricción según el grado educativo, informaba el viernes el secretario Mario Delgado. Al inaugurar la tercera reunión nacional plenaria extraordinaria del Consejo Nacional de Autoridades Educativas, el funcionario señaló que la propuesta deberá definir una fecha de entrada en vigor, y acompañarse de asambleas informativas dirigidas a docentes y a madres y padres de familia. Y algo que tiene visos de buena fe, buena voluntad, el primer diálogo nacional por una cultura de paz, Gobernación dio seguimiento a hechos del 68 y del 71.
0: Y es que por primera ocasión se hizo el primer diálogo nacional por una cultura de paz, organizado por la Secretaría de Gobernación para intercambiar experiencias y propuestas con la intención de impulsar una cultura de paz, la atención a las causas y la garantía de derechos. Dicha dependencia, a cargo de Rosa Isela Rodríguez, indicó que el diálogo llevado a cabo el pasado jueves y el pasado viernes, es un espacio de alcance nacional que reunió además especialistas e instituciones académicas de las 32 entidades federativas de México.
1: Bueno, por otro lado, se había dicho que la presidenta no se reuniría con la gobernadora de Chihuahua en estas giras que está haciendo por su informe. No se reuniría con Maru Campos, que en todo caso iba a reunir la secretaria de Gobernación, Rosa Isela Rodríguez. Finalmente sí se reunieron y la versión que tenemos es la que dio Maru Campos, gobernadora de Chihuahua, después de esa reunión. Es ella diciendo de qué trató la reunión. Yo sobre todo lo que subrayaría es, qué bueno que se sentaron. Si no tienen la capacidad de sentarse una con otra, estamos fritos, ¿eh? Estamos fritos, porque entonces, ¿cuál democracia? Maru Campos es gobernadora de todos los chihuahuenses, los que votaron por ella y los que no. Y la presidenta es presidenta de todos los mexicanos, incluidos panistas. Y algunos panistas son gobernadores en sus estados, en Querétaro, donde la lleva muy bien Sheinbaum, y en Chihuahua, donde no la lleva bien. Pero aquí no se trata de caerse bien y de quererse. Se trata de una relación institucional que tienen que tener por los cargos que ocupan. Afortunadamente, digo yo, la salvaron. Aquí está.
2: Buenas tardes. Como probablemente algunos saben, le escribí una carta a la presidenta Claudia Sheinbaum en la que le pedía una reunión aprovechando su visita a Ciudad Juárez para tratar temas de relevancia para nuestro querido estado. Finalmente, el día de hoy me reuní en privado con la presidenta de la República. Era un encuentro necesario para ambos gobiernos, después de meses de diferencias sobre lo que estamos haciendo en materia de seguridad desde Chihuahua. Nos hablamos y escuchamos con mucha franqueza y con firmeza. Ambas reconocemos que debemos mejorar nuestros canales de comunicación sin que renunciemos a nuestras convicciones y a las posiciones que ambas defendemos. Le confirmé que mi gobierno seguirá respetando la ley, combatiendo con toda la fuerza y todas las capacidades al crimen organizado, porque somos el gobierno de la vida, de la verdad y de la libertad, y seguiremos siempre defendiendo a Chihuahua. Nos vemos pronto. Que tengan un buen fin de semana.
1: Bueno, pues ahí está lo que dijo la gobernadora de Chihuahua. De verdad, los que crecimos con alguna formación de ansias democráticas, porque México fue un país, bueno, le digo, mi primera elección, había un solo candidato a la presidencia, José López Portillo, estaba de veras decepcionado y enojado. Yo quería votar y nada más había un mono para que votaras, pues qué chiste, ¿no? Y entonces crecimos así, así nos formaron, con sed de democracia. Y de pronto encontrar a un tipo, ya en la evolución que ha tenido el país, que decía como Carlos Salinas, ni los veo ni los oigo. Cuando ya la izquierda era un partido reconocido, ya se podía votar por ella, ni los veo ni los oigo. Grave error, ¿no? Y finalmente, estuvimos a punto de que ni se vieran ni se oyeran la presidenta y Maru Campos. Sí se vieron, y qué bueno, incluso para estar en desacuerdo, pero... pues. Y aquí tenemos el misterioso caso, un supuesto error en la firma de un funcionario, libró a la empresa del hijo de Manuel Bartlett de 3 inhabilitaciones y multas aplicadas desde 2020 por la Secretaría de la Función Pública. Esto permitió a Cyber Robotic Solutions seguir ganando contratos millonarios. Expedientes que publicó Latinus en exclusiva revelan que los magistrados de una sala regional del Tribunal Federal de Justicia Administrativa fallaron a favor del hijo de Manuel Bartlett, León se llama, al establecer que las sanciones habían sido firmadas por un funcionario de menor rango de la Secretaría de Función Pública, en ausencia de la directora, y que lo había hecho sin demostrar que tenía facultades para suplirla. Y como la firmó, no se están preguntando si hubo o no hubo delito. Es un asunto burocrático. Y entonces ha ganado más de 1.600 millones de pesos en contratos. 6 de la mañana, 29, rápidamente, Violeta, irrumpieron en la vivienda, un grupo de hombres armados irrumpió con violencia en una vivienda del municipio de Tetecala, Morelos, acribilló al dirigente regional del PRI, Zenón Juárez Hernández, y a un acompañante. Y además, está preocupando a Tlalquitenango. Tenemos también un elemento del ejército fue atacado durante labores de vigilancia en Palo Grande. Y finalmente, está aumentando la deuda del gobierno federal, principalmente lo que toca al IMSS Bienestar, con farmacéuticas. Debe 14 mil millones de pesos. Cuidado con la deuda. Si se dispara, los intereses de la deuda, los pagos que hay que hacer, empiezan a apretar la economía nacional. Y tenemos que tener bien salvaguardadas las pensiones, las carreteras, las medicinas, todo lo que hace falta para que el gobierno funcione. Cuidado, ¿eh? Bueno, vámonos a la pausa y regresamos con una nota fronteriza que se produce en Estados Unidos, pero tiene que ver con mexicanos.
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0: Fíjese que cuando le dieron el premio Nobel de Literatura a Bob Dylan por las letras de sus canciones, hubo gente que dijo que realmente se lo merecía, Leonard Cohen se lo merecía. O son opiniones, ¿eh? Pero sí se llegó a decir. Bueno, nota de frontera, es decir, se produce en Estados Unidos, tiene que ver con nosotros. En el segundo año del gobierno de Donald Trump, uno de cada cinco migrantes deportados por orden de jueces migratorios ha sido mexicano. En lo que va del año fiscal 2026 en ese país, que inició el 1 de octubre de 2025, el año fiscal, los tribunales migratorios han ordenado expulsar a 160.096 paisanos, casi 78% más que la segunda nacionalidad de casos, que son venezolanos. Y ahora sí, vámonos a Ucrania, que lanzó el mayor ataque con drones contra Rusia, Rusia en plena jornada electoral.
1: Ay, ya me perdí.
0: Bueno, me la echo. Ucrania lanzó el domingo más de 1,000 drones contra Rusia, lo que el alcalde de Moscú calificó como el mayor ataque hasta la fecha contra la capital rusa, mientras los rusos votaban en la última jornada de unas elecciones parlamentarias que el presidente Putin presentó como una prueba del apoyo a la guerra. Vámonos con más.
1: Y es que 4 personas muertas, incluido un menor, en ataque israelíes en la Franja de Gaza. Y es que al menos este número de personas fallecieron una vez de que el pasado sábado se dio ataques y bombardeos de las Fuerzas Armadas israelíes en distintos puntos de la Franja de Gaza, a pesar del alto al fuego formalmente en vigor. Y es que la Defensa Civil de Gaza confirmó la muerte de una persona causada de un ataque contra un vehículo mientras circulaba en el barrio de Seijit y lamentablemente, bueno, pues se reportan estas bajas.
0: Bueno.
1: En más información, pues resulta que Corea del Norte lanza 2 proyectiles sobre el mar de Japón. Corea del Sur monitorea. Y es que Corea del Norte lanzó un proyectil no identificado hacia el mar de Japón el pasado domingo.
0: Ayer.
1: Informaron autoridades de Corea del Sur y Japón. El Ministerio de Defensa japonés señaló que el objeto parecía ser un misil.
0: Por otro lado, el presidente de Estados Unidos, Trump, anunció el viernes un acuerdo con Dinamarca y Groenlandia, que según dijo él, le da a Washington el control permanente de la seguridad y otras necesidades de Groenlandia, que es un territorio autónomo danés. Trump afirmó en un mensaje que publicó en su red Truth Social que el acuerdo permitirá a Estados Unidos tener para siempre la responsabilidad de garantizar la seguridad de Groenlandia y de Estados Unidos. Y agregó que ningún adversario estadounidense podrá establecer una base o presencia militar en esa isla, ni realizar inversiones sensibles sin la autorización expresa de Washington. Eso dice Trump que firmaron. Pero Groenlandia dice que no es para tanto.
1: Y es que el gobierno de Groenlandia, territorio autónomo de Dinamarca, destacó el pasado fin de semana que el acuerdo con Estados Unidos, anunciado la víspera, preserva pues la soberanía y la integridad territorial de esa isla ártica. Se dijo que el acuerdo reconoce la soberanía del Reino de Dinamarca, la integridad territorial y el derecho del pueblo groenlandés a la autodeterminación. Esto de acuerdo a lo que se señaló a través de las redes sociales.
0: Bueno, y un informe falso de inteligencia artificial estuvo a punto de que nos acercáramos a una guerra seria con China, Estados Unidos, China, según CNN. Estados Unidos preparó una operación para interceptar y abordar un buque chino en Oriente Medio, después de que un informe elaborado con inteligencia artificial señalara erróneamente su cargamento como componentes para un programa de armas nucleares. Aguas, porque la inteligencia artificial ya se volvió un problema en vez de una solución, ¿eh? Digo, es muy buena para muchas cosas, pero yo ya leo con más frecuencia problemas que soluciones. De hecho, inteligencia artificial, que claro, no se manda sola, no tiene voluntad. La inteligencia junta datos y reacciona de acuerdo a los datos. Pero ¿quién alimenta esos datos? Personas, seres humanos, que a veces tenemos intereses muy mezquinos. Y si tú programas mezquinamente con intereses de prepotencia, de hegemonía a una máquina, la máquina puede tratar de destruir a las demás inteligencias artificiales. ¿Por qué? Pues porque la alimentaron con odios, con rencores y con prepotencia. Aguas, ¿eh? Bueno, vámonos a Nueva York.
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0: que por ahí anduvo Clara Brugada con el alcalde de Nueva York, mi querido Fer.
2: ¿Cómo estás, Fernando? Muy buenos días. Efectivamente, Clara Brugada, la jefa de gobierno de la Ciudad de México, anduvo por acá con el alcalde Mandani, un desfile para celebrar la independencia de México, pasado por agua fresco, no como otras veces en septiembre. Hay muchísimas cosas aquí en Nueva York, Fernando, especialmente desde hace 3 semanas, cuando inició el abierto de tenis, vino la Semana de la Moda, y esta semana será importante en Naciones Unidas, cuando se abra el diario de debate de la 81ª Asamblea General de Naciones Unidas. Una seguridad que impresiona realmente. No te puedes acercar a 10 calles de Naciones Unidas. El río, los ríos de Deris River, se encuentra totalmente vigilado por agencia, el servicio secreto. También el día de hoy llega el presidente Trump, se reunirá con Mandani en la casa oficial de gobierno, del gobierno de la ciudad, y las cosas están terribles para el presidente en todos los aspectos. Primero, la semana pasada vetó a 3 medios de comunicación.
0: Sí, qué bárbaro. Que ya no pueden entrar a la Casa Blanca, ¿no?
2: Ya no tienen acceso. El sábado pasado, desde la Casa Blanca, los corresponsales transmitieron que les negaron el acceso. Estos son a CNN, Político y MS Now. Pero esta mañana, esos 3 medios acaban de informar que le notificaron al gobierno de los Estados Unidos que presentarán una demanda por habérseles negado el acceso para trabajar. Dijo esos 3 medios que está simplemente corroyendo lo que es la primera enmienda. Así de sencillo. El presidente Trump los está acusando a estos medios de ser falsos, de inventar y de calumniar a esta administración de la Casa Blanca. Es lo que dice.
0: Sí, sí, sí.
2: La cosa es serio. Es lo que estamos viendo serio. Y esta mañana el presidente Trump declaró que la reciente decisión de prohibir el acceso a la Casa Blanca a medios importantísimos no constituye un ataque contra la prensa. Te voy a leer lo que dijo. La Casa Blanca no está llevando a cabo un ataque contra la prensa libre, que es algo que aprecio. Está llevando a cabo un ataque contra las noticias falsas, algo que ha crecido como un cáncer en nuestros amados Estados Unidos de América. Así de sencillo. Y dijo que la tendencia de los medios es que son corruptos y generalmente difunden noticias falsas. Así es, así de sencillo. Escribes algo que está sucediendo, es que recuerda que Trump vive en un mundo paralelo, una realidad que no vemos nosotros los humanos.
0: Sí, ¿no?
2: Acaba ayer. No, te lo juro. Ayer Vance dice que el gran problema que ahora enfrenta los Estados Unidos del precio de los energéticos como la gasolina y el diésel son problemas que heredaron de la administración Biden y que ellos le están pidiendo esta administración a los votantes pues que les den una segunda oportunidad para poder darle que solucionen este gran problema. No sabe Vance que el problema del precio de los energéticos se disparó desde el año pasado un poco con la guerra de los 12 días de Israel contra Irán, sino el problema inició el 28 de febrero de este año y los precios están realmente exorbitantes. El diésel en algunos condados en California vale esta mañana más de $11. $11 el galón de diésel. ¿Y en qué transporta los alimentos? Dime, ¿en qué transporta los alimentos?
0: No, está de locos. $11 el galón de diésel, Fer.
2: Sí, $11. Pero bueno, nuevamente, recuerda las declaraciones de hace una semana del presidente Trump, donde dijo claramente que lo más importante para este país y el mundo era que Irán no tenga armas nucleares. Y entonces le dijeron, presidente, pero los energéticos se fueron, el estrecho de Hormuz está cerrado, el problema con los miembros de Ansarala que cerraron el Mar Rojo, dijo, esos son pinos, son cacahuates, sí, tenemos para pagar, son cacahuates, no importa, le importa que Irán no tenga armas nucleares, más bien eso ya se parece más una guerra proxy israelí contra Irán, teniendo como su aliado a los Estados Unidos. Vuelvo a repetir, mañana será importantísimo ver qué es lo que sucede en Naciones Unidas y recordar, esto es importante recordar, le damos mucha importancia a Naciones Unidas. Israel se ha desobligado de resoluciones vinculantes del Consejo de Seguridad más de 30 veces durante la historia de Naciones Unidas. A Israel no hay nadie quien lo toque. Y Estados Unidos veta cualquier resolución que diga algo sobre el Estado palestino. Esa es una realidad. Vamos a ver qué sucede mañana, cuál será la posición del presidente Trump. Las encuestas ayer que dieron a conocer está en su punto más bajo y es el presidente en la historia moderna de los Estados Unidos más impopular. Y de acuerdo a las nuevas encuestas, pareciera que van a perder cuando menos la Cámara de Representantes, y es por eso que de una manera populista y que dice que él que es democrática, está prometiendo $5,000 a todas las personas adultas que voten por el Partido Republicano o no, pero lo que quieren los republicanos es tener la ganancia en ambas cámaras el próximo noviembre 3. ¿Es populismo eso, Fernando, que están ofreciendo $5,000 a cada votante? ¿Crees que es populista, no? ¿O es democrático?
0: No, hombre, es compra de voto, $5,000 si gana el Partido Republicano. Es como las tarjetas de las de Peña Nieto, ¿te acuerdas? Las de Monex, o los que dicen, si pierde Morena, te quitan tu pensión. Es constitucional, es un derecho, no un regalo de un partido. Es un derecho de los mexicanos. Entonces, ¿qué hubo? Pero cuando conviene, logramos que esté en la Constitución. Y cuando no, te la vayan a quitar, mejor vota por mí. Finalmente es un instrumento de chantaje.
2: Es lo que hay. Y hablando de la inteligencia artificial, Fernando, no, bueno, será un tema importantísimo en las próximas elecciones de noviembre, porque ya muchísimas localidades acá en los Estados Unidos, de manera abierta y resuelta, se han negado en que sus lugares se instalen y se construyan los centros de datos, pues sí, para inteligencia artificial, por el problema gravísimo que existe contra el medio ambiente, contra la salud pública y la seguridad.
0: Será no, y contra la salud cerebral. Hoy el editorial tiene que ver con eso,
2: La guerra cognitiva, Fernando. ¿Sí? ¿Quién alimenta la inteligencia artificial?
0: Pues sí.
2: ¿Quién?
0: Seres humanos que puedan alimentarla con mezquindades, con ansias de poder, con ganas de destruir al otro, de acabar con el adversario. Pues finalmente ya ha habido casos de inteligencia artificial de una empresa que ataca inteligencias artificiales de la otra. Finalmente, ¿quién las alimentó? Empresarios que quieren derrotar a la competencia, o políticos, bueno, que quieren anular a la oposición, así.
2: Es que vamos a tener, como le llaman ahora, vamos a vivir un tecno-feudalismo manejados por los tecno-brothers, que son dueños de todas estas grandes empresas. ¿Y qué crees que son? Son judíos israelíes. Entra a la página de internet.
0: No, hombre, está canijo, Sí, sí.
2: Está dificilísimo. Buscas algo en inteligencia artificial referente a Israel, y simple y sencillamente no existe o sale completamente sesgado. Y como bien lo dices, ¿quién alimenta la inteligencia artificial? De ahí vamos a ver qué sucede esta semana. Importante lo que viene. Mañana Trump en Naciones Unidas abre Lula mañana. Y vamos a ver si realmente realmente Naciones Unidas tiene dientes para acabar con la guerra en Gaza.
0: Oye, Fer, y nada más para terminar, la OCDE dice que en la prueba PISA, los chavos que suelen utilizar inteligencia artificial, no en la prueba desde luego, los que usan inteligencia artificial dos o tres veces por semana, sacan malas calificaciones. ¿Por qué? Porque ya se desacostumbraron a pensar, a eslabonar ideas, a recorrer el camino que te lleva al aprendizaje. Como se van por el atajo de la inteligencia artificial y no recorren el proceso, es un poco como ver deporte y ver los goles, pero no hacer deporte tú.
2: Exacto, no, y aparte, escuchar los comentarios de las personas que narran el gol.
0: Pues sí, ahí estás.
2: La narrativa y el cogniticismo, el cognitivo del ser humano se está perdiendo. Y un rápido ejemplo para todo el oyente de Ultra Noticias. Que te digan 10 números telefónicos de memoria sin verlo en tu celular.
0: Así es, así
2: se
0: es.
2: Se nos olvidó de repente.
0: Entonces, ¿sí? Así, gracias, así. Fer.
2: Tocayo, y muchísimas gracias por su apoyo en momentos difíciles que pasó la familia.
0: Te queremos,
2: Fer. Te lo agradezco profundamente.
0: Muchas gracias. Te has ganado los cariños de todos nosotros.
2: Te lo agradezco, muchas gracias.
0: Abrazo,
2: hasta
0: Fer.
2: Pronto.
0: Vamos al clima.
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0: Para Puebla hoy, bueno, vamos a tener nubladón y lluvia posible desde las 3 de la tarde, Día bastante nubladón. Hoy la máxima está en 26, la mínima para mañana en 11 grados centígrados. Tenemos a la Ciudad de México, perdón, a Acapulco, que tiene lluvia en la mañana, después sol de las 10 de la mañana a las 2 de la tarde y lluvia por la tarde también. La máxima 26, la mínima 32. Algo de lluvia en Cancún, pero también hay sol un ratito y el día con amenaza de lluvia todito. Máxima 33, mínima 24. Buen sol para Veracruz todo el día, máxima 33, mínima 25. Buen sol para Huauchinango, excepto de las 2 a las, perdón, de la 1 a las 3 de la tarde, que se puede nublar y hasta lluvia a ver, máxima 22, mínima 14. En Chignahuapan parecido, sol por la mañana, nublado y con posibilidad de lluvia por la tarde, 24 máxima, 11 mínima. En Tehuacán, bastante nublado todo el día, solo hay sol a partir de las 4, podría llover entre la 1 y las 4. Máxima 30 y mínima 16. Tenemos esto en Tehuacán. En Atlixco, bastante sol, aunque con algunas nubes altas, pero si hay sol, máximo 28 y mínima 14. Tenemos Tlaxcala bastante nublado hasta las 2, después sol con nubes, máxima 26, mínima 10. Y en Nueva York, hoy tenemos un día sol con nubes, pero sin lluvia. La máxima 24, la mínima 16 y obviamente los calorones del verano se están yendo porque ya viene el otoño, incluso pues en Nueva York.
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0: Esta mañana en Ultra Noticias, la Santa Sede dio a conocer esta madrugada, hora de México, que el Papa León XIV designó a Monseñor Jorge Carlos Patrón Wong como nuevo arzobispo de Puebla.
1: Puebla se sumó al simulacro nacional 2026 y el gobierno estatal fortalece capacidad preventiva. Más de 1.5 millones de personas participaron en el ejercicio.
0: A nivel municipal, el titular de Gobernación Municipal, Francisco Rodríguez Álvarez, reportó alta participación en el segundo simulacro en la capital del estado.
1: Con la consigna No al Cablebús, ciudadanos y colectivos de movilidad marcharon sobre el Boulevard 5 de Mayo al Zócalo, en oposición a la construcción del sistema de movilidad por cable.
0: Laura Artemisa impulsa salud visual para la niñez poblana y entregó lentes gratuitos para fortalecer el rendimiento escolar. Pero hay un trascendido, así se lo manejamos, que si se confirma, pues también le vamos a avisar que se confirmó. Y ese trascendido es el que le va a decir Violeta.
1: Y es que se dijo que Laura Artemisa García Chávez dejará la titularidad de la Secretaría de Bienestar y regresará a la Diputación Local, toda vez de que cuenta con licencia indefinida desde octubre del 2025.
0: Le repito, no está confirmado. Ante los aumentos en las tarifas de las casetas en el Estado de Puebla, el Congreso Local analiza legislar en contra de los aumentos discrecionales de las concesionarias de carretera. Estamos terminando un reportaje colectivo, un trabajo de todo el equipo de Ultranoticias sobre nuestra movilidad, cómo están nuestras carreteras, cómo estamos en general en ese rubro.
1: En Puebla buscan ampliar el alcance de la retención de pensión alimenticia para deudores morosos para que no se limite el sueldo base, sino también incluya ingresos extraordinarios como el aguinaldo, los bonos, las primas y utilidades.
0: En los temas nacionales, el sábado izaron la bandera a media asta en recuerdo de las víctimas de los sismos de 1985 y 2017.
1: Participan 33 millones de personas en el segundo simulacro nacional 2026.
0: Desde Sinaloa, Claudia Sheinbaum afirmó ayer que la injerencia provoca violencia. Anuncia despliegue de todo el gabinete en Sinaloa el tiempo que sea necesario.
1: Ni golpe ni histórico, falla Fiscalía General de la República con huachicol.
0: Están hechos bolas, la Fiscalía dice que las empresas aún no acreditan la licitud de los 59 millones de litros de combustible. La empresa dice que no eran ni de ellos, que estaban ahí en resguardo y que sí está acreditado. En fin, hay un galimatías ahí que espero que lo deshagan este fin de semana porque dan versiones tan distintas que lo único que consiguen es hacernos bolas.
1: La Fiscalía Especializada en Materia de Delincuencia Organizada atrae investigación del decomiso de 59 millones de litros de hidrocarburo en Guanajuato.
0: Anticorrupción desclasificó el viernes el patrimonio del almirante Ojeda, que estaba reservado hasta 2030. El Universal reveló que la información estaba reservada hasta 2030 y a raíz de esto lo desclasificaron. Ingresos por 2 millones de pesos, camioneta, créditos hipotecarios, revela la declaración de el exsecretario de la Marina, y sus sobrinos, ingresos millonarios, casas, autos, reportan los hermanos Faría y abren una declaración patrimonial de todos ellos.
1: Almirante Ojeda es el eslabón perdido del huachicol fiscal, dice la oposición, y por eso solicitan que se presenten en el altiplano.
0: Ojo con esto, la SEP alista restricciones a celulares en las escuelas, resalta el ABC de las emociones como una estrategia de salud mental.
1: Y celebran el primer diálogo nacional por una cultura de paz. Secretaría de Gobernación da seguimiento a hechos del 68 y del 71.
0: Nos hablamos con mucha franqueza, dice Maru Campos, sobre la visita de Claudia Sheinbaum a Chihuahua. En un primer momento la presidenta dijo que no se reuniría con la gobernadora, sino que lo haría Rosa Isela Rodríguez. Finalmente, si se vieron, el encuentro ocurrió durante la visita de Sheinbaum a Ciudad Juárez.
1: Todo por una firma. Un error burocrático permite al hijo de Manuel Bartlett librar castigos y seguir ganando millonarios contratos del gobierno.
0: No, pues el último fue de 1.600 millones de pesos. Irrumpen en su vivienda y matan al líder del PRI en Morelos.
1: Muere militar tras ataque armado en Tlaquitenango, Morelos.
0: Aumenta la deuda del gobierno federal, principalmente del IMSS Bienestar, con farmacéuticas, debe 14 mil millones.
1: Y en información internacional, jueces de Estados Unidos expulsaron a 160 mil mexicanos.
0: Ucrania lanza el mayor ataque con drones contra Rusia en plena jornada electoral.
1: 4 muertos, incluido un menor, en ataques israelíes en la Franja de Gaza.
0: Corea del Norte lanza 2 proyectiles sobre el mar de Japón, Corea del Sur monitorea.
1: Donald Trump anunció el viernes un acuerdo para controlar siempre la seguridad de Groenlandia.
0: Pero Groenlandia le recuerda a Trump que el acuerdo con Estados Unidos reconoce la soberanía y la autodeterminación de Groenlandia.
1: Informe falso de la IA casi provoca que Estados Unidos iniciara una guerra con China, según CNN.
0: Trump prohíbe a CNN, a MS Now y a Político entrar a la Casa Blanca.
1: La ultraderecha se impone en el norte de Alemania.
0: El partido de Putin se perfila como ganador, pues faltaba más. En las elecciones legislativas estuvieron marcadas por el ataque ucraniano. Y Giorgia Meloni anuncia la prohibición de la burka, niqab y velo islámico en escuelas de Italia. Nos vamos al avance deportivo y una pausa y regresamos con todo.
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17: Hola Fer, buenos días, seguimos con información deportiva y les platicamos que el Puebla de la Franja rescató el empate a 1 frente a los Potros de Hierro del Atlante en el partido celebrado en el Estadio Cuauhtémoc correspondiente a la jornada número 9 del torneo de apertura 2026. El equipo de los Potros se fue adelante a través de Walter Portales, el 141, pero en el segundo tiempo el uruguayo Matías Tomás logra el segundo gol en su estancia con el equipo del Puebla y con eso se concreta el empate a 1. Y cabe mencionar que el Puebla con este resultado se mantiene entre los 8 mejores de la clasificación general, tiene en este momento los números siguientes: de 9 partidos jugados, tiene 4 victorias, 2 empates, 3 derrotas, 11 goles a favor, 11 en contra, y está dentro de un tren de equipos que también tienen 14 puntos, como son los Gallos Blancos del Querétaro, el equipo de León, Tijuana, y también los Rojinegros del Atlas, todos ellos peleando por ese octavo lugar que los lleve a la etapa de la Liga del Fútbol Mexicano, justo cuando estamos llegando a la mitad del calendario regular. Por el momento solo, Fer, más adelante, más información deportiva.
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1: Grandioso Leonard Cohen, sin duda uno de los grandes, es canadiense. Y mucho se dijo cuando el premio Nobel a Bob Dylan que mejor se lo hubieran dado a Leonard Cohen. Claro, cada uno tiene sus seguidores, ¿no? Ahora, como poeta, pues quién sabe, que nos digan los expertos en literatura. Bueno, pues en Puebla son las 7 de la mañana con 5 minutos ya. Esta es la hora Chevrolet Perrina Centro. ¿Y qué cree? Se anunció esta madrugada, pues claro, hora de mediodía en el Vaticano, el nuevo arzobispo para Puebla. Ya había presentado su renuncia al llegar a los 75 años, Monseñor Víctor Sánchez Espinosa, y el Papa puede aceptarla o no. Vamos con Caroline, ¿eh? ¿El Papa puede aceptarla o no?
2: Sí, no va Caroline.
1: Va Caroline, porque esa fue la nota que nos llegó en la madrugada. Y el Papa puede aceptar la renuncia o no. No la había aceptado, pero ya la aceptó. Y de hecho ya nombró a Jorge Carlos Patrón Wong, un yucateco, como el nuevo arzobispo de Puebla. Pero además, Monseñor Carlos Patrón Wong estaba como arzobispo metropolitano de Xalapa. Ahora va a venir como arzobispo de Puebla. Son decisiones que toma el Papa. Hay cardenales que llegan a los 75, presentan su renuncia, u obispos, y el Papa no la acepta. Hay casos en que sí la acepta, ¿no? Eso es una decisión completamente personal del Papa. Y ya León XIV nombra entonces a Jorge Carlos Patrón Wong como el nuevo arzobispo de Puebla. Ya tenemos a Caroline. ¡Caroline! Bueno, la nota principal de la madrugada, y ahorita enlazamos con Caroline. ¿Ya está? Bueno, vamos con esa. Ya está Caroline. Te escuchamos, Caroline, adelante.
3: Gracias, Fer, te saludo con gusto a todo el auditorio de Ultra 92.5 y durante pues esta mañana de la Santa Sede dio a conocer que Monseñor Jorge Carlos Patrón Wong será nuevo arzobispo de Puebla. Esto pues se dio durante la misa de esta mañana en la celebración litúrgica en medio de la fiesta de San Mateo Apóstol y Evangelista. La oficina de prensa del Vaticano dio a conocer que hasta hoy el arzobispo metropolitano de Xalapa de Veracruz pues ahora será el encargado de la nueva diócesis de Puebla al relevar a Monseñor Víctor Sánchez de Espinosa, quien desde 2009 pues y luego de 17 años de servicio estuvo al frente de la Iglesia Católica en Puebla, al lado de sus obispos auxiliares Tomás López Durán y Francisco Javier. El Santo Padre también pues dio a conocer que ha aceptado la renuncia del gobierno pastoral de la Arquidiócesis de Puebla presentada por Monseñor Víctor Sánchez Espinosa. Monseñor Patrón Wong es hijo de los señores Wilber Patrón y María del Carmen Wong Magín. Dijo también que su elección como arzobispado de Puebla pues es una sorpresa de Dios, esto en una entrevista con medios de el Vaticano. También pues hay que precisar que la ceremonia de toma de posesión de la sede arzobispal en Puebla será el próximo 19 de noviembre y la arquidiócesis de Puebla, pues de la cual estará encargado, tiene una superficie de 20.932 kilómetros y se extiende por 154 de los 217 municipios, dividido en 6 zonas, la centro, norte, la oriente, la poniente, la sur y la urbana, que incluye 31 decanatos y 360 parroquias, y también pues el presbiterio poblano está conformado por 420 sacerdotes y 99 sacerdotes miembros de la institución de vida consagrada. La arquidiócesis de Puebla pues constituye junto a las diócesis de Tlaxcala y Huajuapan de León y Tehuacán, una de las provincias pues más grandes. Pues es hasta el momento la información, pero ahorita en unos momentos habrá una conferencia de prensa con el arzobispo de Puebla, Víctor Sánchez Espinosa, pues para dar a conocer pues un poco más de los detalles de cómo será pues este relevo. Ese reporte, Fer.
1: Bien, Caroline, muchas gracias. En Puebla son 7:9, así que hay nuevo arzobispo para Puebla. Se trata de Jorge Carlos Patrón Wong. Bueno, vamos con el simulacro que hay que subrayar. Tenemos que entrenarnos para reaccionar. Psh, ya ven los japoneses, ya les tiembla y se mueren bien poquitos, incluso con temblores fuertes. No, pues oye, antes era una mortandad de aquellas. Sí. Los últimos temblores, compara con el de 85. Fueron miles y miles y miles. Hemos ido aprendiendo cómo comportarnos, cómo construir, cómo todo, porque vivimos en zona sísmica, eso es inevitable. Así que a nivel estatal, ¿Qué tenemos con el simulacro, Violeta?
2: Pues, ¿qué tal, Fernando? Buenos días, te saludo a ti y a todo el auditorio de Ultra 92.5. Pues resulta que con la participación simultánea de los 217 municipios, 31,834 inmuebles y una estimación de 1,538,576 personas, pues resulta que el gobierno del Estado de Puebla fortaleció su capacidad de prevención y respuesta durante el segundo simulacro nacional 2026 que se realizó en Casaguayo y que estuvo encabezado por el gobernador Alejandro Armenta, en coordinación con el gobierno de México y bajo un ejercicio diseñado para poner a prueba los protocolos ante la hipótesis de un sismo de magnitud de 7.7 con epicentro en la ciudad de Tehuacán. A las 12 en punto se activaron los sistemas de alertamiento sísmico, incluidos los teléfonos celulares, medios de comunicación y receptores SAXMEX, lo que permitió iniciar la evacuación ordenada del personal de Casaguayo hacia los puntos de reunión establecidos. Vamos a escuchar cómo el gobernador da el reporte a la presidenta de la República, Claudia Sheinbaum, porque después de este ejercicio vino una reunión con todos los gobernadores de las 32 entidades federativas. Escuchemos.
0: 1,834 inmuebles, de los cuales 6,484 fueron federales, 5,645 estatales, 2,724 municipales, 16,713 privados y 9,860 corresponden a casas habitación. Hay participación del núcleo familiar en el ejercicio, se estima alrededor de 1,500,000 personas. En el estado se activó el alertamiento sísmico en las siguientes modalidades: mediante teléfono celular, en medios públicos de comunicación como el sistema de comunicación del estado, SICOM, que interrumpió su señal de radio y televisión para emitir el mensaje de alerta, y de los 4,000 equipos receptores de SARMEX instalados por el gobierno estatal en inmuebles públicos de importancia de afluencia. En este simulacro han participado la SEDENA, la Marina, la Guardia Nacional, la Secretaría de Seguridad Pública, la Coordinación de Protección Civil, y le agradecemos a nuestra Presidenta de la República siempre la atención que tiene con Puebla, al secretario Omar García Harfuch y desde luego a nuestra secretaria de Gobernación, así como a la coordinadora nacional, a la maestra Laura Velázquez. Muchas gracias a todas y todos. Es el parte informativo de Puebla.
2: Ahí está parte de lo que dijo Alejandro Armenta durante este encuentro en vivo que sostuvo con la presidenta de México, Claudia Sheinbaum.
1: Bueno, y vamos ahora con la versión ciudad que nos tiene Arturo Cravioto. Hubo participación, todo esto con el titular de Gobernación Municipal. Arturo, te escuchamos.
4: Así es, Fer. Pues con mucha participación se dio este simulacro en lo referente a la capital del estado. La consideración que expresó por el Ayuntamiento de Puebla el secretario de Gobernación, Francisco Rodríguez Álvarez, quien detalló que se trató del segundo simulacro nacional con una hipótesis de sismo magnitud 7.7 de epicentro a 15 kilómetros al suroeste de Tehuacán. En ese contexto informó que hospitales, centros comerciales y otros inmuebles con alta concentración de personas de la ciudad se evacuaron. En total fueron 4,302 participantes para su realización. Se activaron 171 radioreceptores sísmicos instalados estratégicamente en zonas de alta concentración poblacional y de infraestructura crítica como el centro histórico, además del alertamiento por vía de teléfono celular. En el caso del primer cuadro, el centro histórico, se sumaron aproximadamente 1,650 personas de los diferentes inmuebles ubicados en el centro. Y como parte de la evaluación del ejercicio, se verificaron los tiempos de evacuación y de respuesta a los protocolos establecidos en los distintos puntos, además de la coordinación entre los cuerpos de emergencia para revisar la hipótesis y realizar valoración de posibles daños estructurales. También detalló que durante el ejercicio, elementos de protección civil realizaron recorridos e inspecciones a edificios públicos, establecimientos comerciales, hospitales, zonas de afluencia, a fin de identificar posibles daños y verificar que no hubiera personas afectadas. Se confirmó también que durante el simulacro la ciudadanía mantuvo la calma, siguió las rutas de evacuación hacia las zonas de menor riesgo, mientras que los cuerpos de emergencia como Protección Civil coordinaron acciones para revisar hipótesis y verificar posibles afectaciones a los inmuebles. Y esta es parte del reporte que dio Rodríguez Álvarez después del ejercicio.
5: Entramos en este momento, participaron aproximadamente 1.650 personas de los diferentes inmuebles que se ubican en el primer cuadro de la ciudad. Asimismo, personal de Dirección de Gestión de Riesgos en materia de Protección Civil informa la participación de inmuebles con un aforo considerable de personas como el primero, Hospital General de la Margarita, con 550 personas evacuadas, donde tuvo un tiempo de evacuación de 2 minutos con 31 segundos. El segundo, Centro Comercial Angelópolis, con 1.502 personas, con un tiempo aproximado de 3 minutos. El tercer punto, tienda de autoservicio Costco, con 450 personas, 2 minutos con 25 segundos. Plazuela de los Sapos, con 150 personas, 1 minuto con 30 segundos. El resultado es un total de 4.302 personas evacuadas en los inmuebles antes mencionados. Se registró una copiosa respuesta en las plazas comerciales, instituciones educativas, centros de trabajo y unidades habitacionales en toda la capital.
4: Hasta aquí el reporte, Fer.
1: Muy bien, gracias. Mil en Puebla, son las 7 de la mañana con 16 minutos, 7 con 16. Es Laura Chevrolet Perina Centro y ahorita venimos. ¿Ya vieron a la diputada de Veracruz que va a mandar café veracruzano a Marte? Parece que ya tiene hasta la nave espacial y todo. No, no, de veras, anéxenla. No, a ver, sí, oye, eso sí. Es de línea de tren. Ya sí. Tenemos la nave espacial hecha en Veracruz. Asignation. Ya tenemos productora de cohetes Nale, Sociedad Anónima, ¿o qué? De veras, no la han oído.

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0: Buenos días, Fernando. Son 7:20 de la mañana y te comento que tenemos accidente vial en la altura de la desviación de Huejotzingo en la autopista México-Puebla en dirección a la CDMX, así que maneje con precaución. Recuerde usar adecuadamente su cinturón de seguridad, intermitentes y revisar sus frenos. Hasta aquí el reporte.
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3: Valle de Los Ángeles extiende sus condolencias a las familias de...
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0: Bueno, además de los aleluyas de Leonard Cohen, ¿qué músico hispanoparlante escribió aleluyas? ¿Quién? ¿No se acuerdan? ¿No se acuerdan? Bueno, a ver, en el auditorio, ¿qué músico español, hispanoparlante, por supuesto, escribió aleluyas? Y varios, ¿eh? Bueno, en Puebla son las, cuando nos digan, hasta lo ponemos, ¿no? 7 de la mañana con 23 minutos, es Loro Chevro de Terina Centro. Ayer hubo otra marcha, Arturo Cravioto, de gente que se opone al cablebús. ¿Qué vimos ahí?
1: Sí, es Fer, pues esto fue con la consigna no al cablebús, esto fue desde el Parque Juárez por el Boulevard 5 de Mayo y hasta el Zócalo. El contingente fue compuesto principalmente por activistas, colonos, ciclistas y muchos peatones con sombrillas y pancartas. Esto avanzó pues por el Boulevard 5 de Mayo con carteles que decían no al cablebús, portaban también banners que pues solicitaban al gobierno estatal escuchar a la ciudadanía y en su caso cancelar el proyecto. Por ello realizaron este recorrido, eso sí, pacífico, con banderas, carteles verdes y la participación de personas de distintas edades. Y al llegar al Zócalo, los manifestantes se concentraron para expresar argumentos contra la medida. Principalmente se centraron en el impacto ambiental, la tala, la afectación a los árboles y a las áreas verdes, la falta de transparencia del proyecto, la falta de publicación de estudios técnicos completos a la población, el alto costo frente a un beneficio limitado en movilidad, ya que estiman que esto estaría beneficiando a cerca del 2% de la demanda de transporte público de la ciudad y además de la ausencia de una consulta ciudadana real. Por ello demandaron la cancelación del proyecto, sí, la revisión profunda de la obra y la protección de espacios públicos, principalmente los relacionados con el medio ambiente y áreas verdes. Y esta es parte del ambiente que se dio tanto en la marcha en el Boulevard 5 de Mayo como ya los pronunciamientos que hicieron en el Zócalo capitalino los colonos que participaron en esta marcha, en esta movilización. Y esta es parte del ambiente.
2: Ante la falta de información completa y de mecanismos genuinos de participación por parte del gobierno del estado, vecinas y vecinos de las colonias afectadas por la construcción del cablebús, junto con las organizaciones ciudadanas preocupadas por el futuro de nuestra ciudad, organizaremos nuestros propios ejercicios comunitarios de información, deliberación y consulta. Las comunidades donde se pretende instalar estaciones, torres y demás infraestructura no pueden ser tratadas como simples espectadoras de una decisión tomada sin consultarlas. Tenemos derecho a conocer íntegramente el proyecto, expresar nuestras preocupaciones y participar de manera efectiva.
1: Hasta aquí el reporte, Fer.
0: Muy bien, muchas gracias. Ya latinó. No, latinó, lo sabía, no fue Tino. Un radioescucha, es Eduardo Aute. Eduardo Aute tiene varias canciones que se llaman Aleluya, Aleluya número 1, número 5. Tenemos ahí el Aleluya más famoso de Aute. Acuérdense que la cantó Maciel. Maciel cantó dos canciones muy famosas de Aute a fines de los 60. Una fue Rosas en el Mar. Uh-huh. Y otra fue Aleluya. Un Aleluya conmovedor. Muy en el tono medio místico de Cohen, ¿eh? No crea. ¿Ya lo tenemos? A ver, ahí va. Digo, para que lo recordemos. Fue su cumpleaños el 13 de septiembre, el pasado domingo.
3: ¿Te acordaste? Sí.
0: Sí, pues éramos recuates. Ahí está.
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0: Un amor que... Ahí está uno de los aleluyas de Eduardo Aute. Gracias al padre César Andrade, que nos está avisando a las 2 de la mañana, lo comunica el nombramiento del nuevo arzobispo, lo comunica el próximo monseñor, y se lo va a comunicar también al gobernador para correr la atención. Entonces vamos a estar muy pendientes, va a haber otro comunicado a las 8 de la mañana. Entonces estamos pendientes y en cuanto se vayan dando las cosas, con todo el gusto del mundo mundial, le entramos, ¿no? Más gente del auditorio que dice Luis Eduardo Aute, sí, sin pierde, ¿no? Querido Eduardo Aute. En Puebla son exactamente las 7 de la mañana con 28, nos da tiempo de más. Y ese más lo tenemos con Violeta. Laura Artemisa impulsa la salud visual para la niñez poblana, esto como secretaria de Bienestar. Tuvo esta actividad y luego vamos con un trascendido que está rondando por ahí.
1: Así es, Fernando, y es que colaborar por la salud de la niñez es una tarea prioritaria. Por eso nuestro gobernador Alejandro Armenta trabaja de manera permanente para acercar el mayor número de beneficios posibles a fin de que repercutan en el bienestar de las familias. Esta fue la aseveración que hizo la titular de Bienestar en el Estado, Laura Artemisa García Chávez, durante la entrega gratuita de lentes a niñas y niños en colaboración con la Fundación CLISA. Y es que la intención principal de estas jornadas es mejorar el rendimiento escolar, la calidad de vida y el bienestar general de los pequeños, por supuesto también de los adolescentes, mediante la detección temprana y corrección de problemas visuales comunes como miopía y astigmatismo. Vamos a escuchar parte de lo que dijo en este sentido.

0: Bueno, pues ahí está parte de lo que comentó durante este evento.
1: Ahora, Paola, hay un trascendido ya muy insistente, y así se lo manejamos. No hay confirmación oficial, no hay comunicado oficial, no hay nada oficial. Pero es que, ya en los altos corrillos se rumora.
0: Así es que el fin de semana, el viernes, empezaron a circular algunos videos donde se ve a la gente colaboradora más cercana de Laura Artemisa en el Congreso.
1: Ajá. Entonces, despertó sospechas, exacto, que hacían ahí.
0: Y aparte
1: ahí
0: ya algunos columnistas han manejado
1: esas... la posibilidad de que se regrese al Congreso. Justamente es el trascendido, Paula.
2: Muy buenos días a ti y a todo nuestro auditorio. Pues de acuerdo con esta información que ya trasciende desde la semana pasada, su renuncia a la Secretaría de Bienestar se concretaría el 30 de septiembre, pues recordemos que ella desde octubre de 2025 cuenta con licencia como diputada local. Su lugar en el Pleno actualmente lo ocupa su suplente Elisa Limón Valderrábano. La versión apunta a que regresaría incluso como presidenta de la Junta de Gobierno y Coordinación Política, es decir, a la presidencia del Poder Legislativo, toda vez que el actual presidente de este poder, Pavel Gaspar Ramírez, también solicitaría licencia para separarse del cargo y con ello pues también impulsar alguna aspiración política que podría tener para 2027, sobre todo en una diputación federal en la zona de la Mixteca. El argumento detrás del relevo pues sería la capacidad de operación política de García Chávez y su reconocimiento del trabajo legislativo, y llegaría en un momento en el que actualmente el Congreso arrastra un rezago del 83.4%, pues de 2.170 iniciativas presentadas solo han aprobado 361. El regreso también pues se lee como una... en un movimiento político, toda vez que García Chávez se menciona como aspirante a la alcaldía de Puebla Capital, y en los últimos meses se intensificó su presencia, sobre todo en algunas juntas auxiliares, con programas como, por ejemplo, las pipas de agua para el bienestar, lo que derivó, por ejemplo, en lonas y bardas con su nombre. La información, Fernando.
1: Bueno, pues ahí estamos. Muy bien, gracias, Pau. En Puebla son 7:32, 7 de la mañana, 32 minutos, la hora Chevrolet Perina Centro. Vamos a nuestra primera cita y regresamos con más.

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0: 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Vamos a tener invitados, nos canceló. Se va a mover una entrevista que teníamos, así que, pues usted perdonará. Luego tenemos tan lleno el noticiero que no podemos. Ya empezamos a decirle que no a varias personas. Y a la hora, la noche antes, o te piden una que no te habían pedido, o te cancelan una que ya habías dado, ¿no? Porque también, pues, los señores funcionarios y demás tienen agenda, ¿no? Entonces, pues, ni hablar. Así es esto, ¿no? La verdad es que el radio es bien dúctil, bien dúctil, bien dúctil, bien maleable. Bueno, en Puebla son las 7 de la mañana con 37 minutos, es Loro Chevrolet Perrina Centro. Nos vamos con más información. Paola, ante los aumentos de tarifas en las casetas en el estado de Puebla, el Congreso está analizando la posibilidad de legislar contra los aumentos discrecionales. Y es que tendría que haber algún criterio. No puede ser que cuando quieran, como quieran, no puede ser que le den mantenimiento a las carreteras cuando se les ocurre. Hay carreteras donde, lejos de que te dé gusto pagar la cuota, dice, oiga, cállese con una lana para mi suspensión, caray, en la caseta. Luego, casetas que tienen tres lugares para que pases, nomás está abierto uno. La que va a Tlaxcala, por ejemplo, es una monserga. En fin, ahí estamos trabajando y la semana que viene ya le presentaremos un trabajo colectivo de todo el equipo de reporteros de Ultra sobre temas vinculados con nuestra movilidad. Se trata de analizar, no de golpear a nadie, no de alabar a nadie, no de nada. ¿Cómo estamos? Porque también hay que decir, Puebla desde hace años tiene el peor transporte interno en la ciudad, transporte público de Puebla. Digo, ibas a Veracruz, yo hace un buen que no voy a Veracruz, tengo muchas ganas, pero ibas a Veracruz, veías los camiones y dices, ay, ojitos, qué bonitos. Vas a Guadalajara, ah, qué padre, y llegas a Puebla y dices, no, ¿qué es esto, mano? De veras, parecen de...
1: ¿Sabes qué? Lo que yo me he percatado ahorita que hablas de toda esta situación, hasta la gente... No es para echarle mala onda a los agentes de vialidad, pero hay unos que sí se pasan. Ven ya placas, ven placas de otros estados.
0: Y se van encima.
1: Sobre de ellos, ya es el negocio seguro.
0: ¿Sabes qué? Si te quitan la placa, tienes que ir a rescatar tu placa. A lo mejor ya te estás regresando ese día. Pues, ¿cómo lo resuelves?
1: Y a mí me ha tocado que en algunas entidades les pides alguna información, te ayudan y hasta te guían. Los elementos de tránsito.
0: No sé cómo está Ciudad de México, pero hubo un tiempo hace como 10 años que eran de veras cuates, estaban perfectamente educados.
1: Se agradece. Para
0: su labor, se agradecía.
1: De verdad se agradece. Y me tocó ver el fin de semana en el Boulevard 5 de Mayo, a la altura del Centro Escolar Niños Héroes de Chapultepec, eso también hay que reconocerlo, que una patrulla de la Policía Municipal estaba auxiliando a un automovilista que tuvo alguna avería mecánica. O sea, también hay que
0: señalar. Hay gente muy buena onda, de veras, gente muy buena onda.
1: Eso hay que decirlo.
0: No, hay que reconocerlo.
1: Pero
0: ¿no?
1: También que no sean tan.
0: Sí, sí.
1: Tan tranzas, digo. Pues ayuden, en lugar de que nos ayuden, nos sentemos más confiados.
0: Eso debería ser. Claro. Bueno, dinos, ¿qué piensan en el Congreso, Paula?
2: Así es, Fer, pues el presidente de la Comisión de Transportes y Movilidad del Congreso Local, el Pidio Díaz Escobar, comentó en entrevista para Ultra Noticias que la autopista que a su parecer cuenta con más irregularidades es la AMUSOC, pero te compartió que actualmente existen 4 casetas de cobro en dicha zona. Está la de AMUSOC, Cuapiaxtla, Cantona y Perotes. Los costos para los autos son de 117 pesos, 122, 97 y 106, es decir, que transitar por esta vía puede costar hasta 442 pesos debido a los aumentos que se han registrado en los últimos meses. Sin embargo, criticó que si bien dan mantenimiento periódico, por lo menos a esa autopista, tienen puntos a mejorar como, lo que comentaba Fer, la espera de entre 15 a 20 minutos en las casetas, porque en algunas ocasiones no están abiertas todas las ventanillas. Además señaló que en algunos tramos, sobre todo en AMUSOC a Libres, desde su punto de vista ya requieren 4 carriles, es decir, una ampliación. Agregó que lo justo sería que estuvieran en manos del gobierno estatal toda vez que las concesionarias aumentan tarifas en el momento que quieren con un servicio deficiente a su parecer, por lo que consideró que deberían también ser sancionadas pues aquellas concesionarias con cobros elevados y que además cobran altas cantidades de dinero por algún desperfecto causado en algún percance vial. El diputado puntualizó que será la Comisión de Transportes y Movilidad del Congreso Local la encargada de presentar la reforma en aproximadamente 15 días, a fin de que todos los diputados aporten al trabajo legislativo. Escuchemos lo que dijo el presidente de la Comisión de Transportes y Movilidad del Congreso Local.
3: Autopistas que te cobran un ojo de la cara para circular, y si hay un siniestro, un accidente, te hacen pagar si rayas el piso, le das una cuneta y eso, te lo cobran a precio de oro. Y luego las autoridades que están ahí y los concesionarios son unos déspotas, unos groseros. Llegas, quieres arreglar, quieres negociar y te tratan con la punta. Y digo, no, pues hay que hablar con el encargado, y el encargado nunca aparece. Entonces, yo creo que vamos a tener que tomar cartas en el asunto desde aquí del Congreso del Estado para las carreteras de cuota.
2: La información, Fernando.
0: Paola, muchas gracias. Son las 7 de la mañana, 42 minutos, 7:42. Nos da tiempo de una nota más para después irnos a la pausa y tener la colaboración semanal de Amedi. 7:42. En Puebla están buscando ampliar el alcance de la retención de pensión alimenticia para deudores morosos. Se trata de que no se limite esta retención al sueldo base del individuo, sino que incluya también para sus hijos si llega a tener ingresos extraordinarios, aguinaldo, bonos, primas económicas, utilidades, etcétera, ¿no? A ver, Paola, cuéntanos.
2: Sí, así es. Pues la iniciativa fue presentada por la presidenta de la Comisión de Igualdad de Género, Shell Ariana Hernández García, diputada del Partido del Trabajo, quien propone reformar el Código Civil y la Ley de Movilidad y Seguridad Vial del Estado. En el Código Civil plantea que cuando se decrete descuentos o retenciones por alimentos, se aplique sobre la totalidad de los ingresos del deudor, tanto ordinarios como extraordinarios. Actualmente el artículo 503 del Código Civil señala que los alimentos deben ser proporcionales a la posibilidad de quien debe darlos y a la necesidad de quien debe recibirlos, pero en la práctica judicial solo se retiene el salario base. La legisladora advirtió que excluir conceptos como bonos y aguinaldos permite a los deudores sustraer recursos significativos justo en temporadas como diciembre, cuando los acreedores, es decir, sus hijos, enfrentan mayores necesidades económicas. La omisión del pago, sostuvo, constituye violencia económica porque restringe la supervivencia por acciones u omisiones. Con la reforma se busca eliminar la discrecionalidad judicial y empresarial en la aplicación de retenciones para que ahora también se incluyan salarios, aguinaldos, primas, bonos, comisiones, compensaciones, gratificaciones y participación de utilidades. Como medida complementaria de máster, la propuesta a la Ley de Movilidad y Seguridad Vial, la reforma, establece la suspensión de la licencia de conducir a quienes estén inscritos en el registro de deudores alimentarios morosos. Esta iniciativa fue turnada a la Comisión de Transportes y Movilidad para su análisis y, en caso de aprobarse ahí, pues ahí sería el dictamen para posteriormente turnarlo al Pleno y someterlo a votación de las y los 41 diputados locales poblanos. Información, Fer.
0: Muy bien, gracias, Pau. En Puebla, 7 de la mañana con 45 minutos. Una pausita, regresamos con Amedi.
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0: Mi querido Cuauhtémoc, se te saluda con muchísimo gusto. ¿Cómo estás?
13: ¿Qué tal, Fernando? Auditorio, muy, muy buenos días. Siempre un gusto estar en este espacio. Y bueno, Fernando, hoy comentar un tema que ha estado en los últimos días en la agenda mediática, que es el tema de la inteligencia artificial. Y es que, bueno, después de que Jacob Coxo, un investigador de Anthropic, lanzara una serie de advertencias a través de redes sociales, particularmente al señalar que quienes están construyendo la inteligencia artificial creen sinceramente que podría matarnos a todos antes de que acabe la próxima década. Bueno, ha generado toda una revolución y una serie de debates en torno a la inteligencia artificial, a esta nueva tecnología y qué implicaciones puede tener, ¿no?, en nuestra propia vida. También Coxon ponía sobre la mesa el tema de que las decisiones en torno a estas nuevas tecnologías están en pocas manos, ¿no? Gente que piensa sobre todo en ser los primeros en lo que señalaba. A esta alerta que sucedió el 8 de septiembre, bueno, también han salido otros, o se han hecho públicos otros hechos o incidentes de otras empresas. La propia Anthropic, que tiene en sus manos a Claude, señaló que este modelo escapó en un entorno de pruebas supuestamente cerrado y atacó a otras 3 organizaciones. Del lado de Google, Gemini, que es su modelo de IA, había hackeado a otras empresas durante una prueba de sus capacidades de ciberseguridad. En el caso de OpenAI, algunos de sus modelos generaron instrucciones destinadas a ignorar las indicaciones de sus propios desarrolladores, en una suerte como de tener un pensamiento autónomo, lo cual también llevó a que entre ellos se generara el ocultamiento de errores o eludir mecanismos de seguridad. En algo que pareciera un avance científico, ¿no?, también OpenAI dio a conocer que pudieron resolver un problema matemático que llevaba más de 90 años usando más de 10.000 agentes de la inteligencia artificial. Acá lo que supone también una discusión en torno al robo de ideas. Bueno, ¿cuál es la realidad en sí de la inteligencia artificial, Fernando Auditorio? Acá retomó 3 puntos que planteaba el diario El País en un editorial de este fin de semana, que podemos analizarlo desde 3 vertientes. 1, la técnica, ¿no?, en saber realmente qué ocurre de verdad en estos laboratorios, lo que tiene que ver con los famosos algoritmos, con los centros de datos, con todo el tema de la programación, digamos, toda la parte de ingeniería que hay detrás, ¿no? ¿Qué es lo que realmente hacen? ¿Qué es lo que ven los ingenieros? Y bueno, acá un poco tenía que ver que la alerta de Coxon, ¿no?, que puede suponer cierta preocupación, también había desde la parte de la academia una calificación de exageración, pues también se puede deber a temas de mercadotecnia o de que futuramente eximirse de ciertas responsabilidades. Y aquí entra el segundo eje, el tema económico. Hay una preocupación en ciertos mercados de que pudiera existir una burbuja económica a que haya demasiada inversión en el tema de la inteligencia artificial y donde no necesariamente se esté dando una retribución económica a los inversores, particularmente desde JP Morgan. Algunas firmas de JP Morgan han señalado que se estima que haya una inversión de más de 6 billones de dólares para 2030, pero que no necesariamente sea rentable esto y que pues, en algún momento se pueda dar un efecto económico. También estas declaraciones que se habían dado de Coxon se dan en el marco de la salida a la bolsa por parte de Anthropic y también de OpenAI, donde, pues bueno, al tener estas alertas, ¿no? Se puede suponer que hay un freno en las inversiones porque pues, a lo mejor no están necesariamente preparados o que buscan que las firmas valgan más de lo que realmente están valiendo. Y el tercero tiene que ver con un tema geopolítico, ¿no? La lucha que se da entre los Estados Unidos y China, ahora justo en la antesala de la Asamblea General de las Naciones Unidas, que son los dos grandes países que están liderando el avance de la inteligencia artificial frente a una Europa que ha metido un poco más de freno a este desarrollo por un tema de la regulación de leyes, ¿no? Que nos lleva a pues un principio general que está ahí, ¿no? ¿Cómo se va a regular la inteligencia artificial? ¿Quién va a poner estos frenos? ¿Hasta dónde se van a poner estos límites éticos, morales, incluso económicos, ¿no? De desarrollo de la inteligencia artificial? Entonces, mientras todo eso está pasando en el mundo, es un tema que pues, nos puede llegar a parecer lejano por dos puntos. Por un lado, lo tecnológico, que quizá no entendemos a gran detalle qué significa esto de los famosos enjambres, de estos agentes, cómo funcionan los centros de datos, que nos dejan un poco aislados de la discusión. Y por otro, el tema pues también político y económico, ¿no? Sucede en Estados Unidos, sucede en China, sucede en las grandes potencias, en sectores muy, muy cerrados como el tecnológico, el Silicon Valley, que pues nos deja fuera también de la discusión. Pero bueno, la IA está en nuestra vida diaria y justo aprovechando estas reflexiones que se están dando, tendríamos que preguntarnos cuál es nuestra relación frente a estos escenarios en torno al uso ético y adecuado que hacemos de la inteligencia artificial y cómo la incorporamos en nuestra vida diaria, ¿no? Tenemos, por ejemplo, reflexiones desde el espacio educativo, ¿no? ¿Cómo incorporamos el uso de la inteligencia artificial en el aprendizaje? ¿Qué impacto tiene a nivel cognitivo? Ya hace un par de semanas que se dieron los resultados de la prueba PISA, ¿no? Y esta preocupación por la comprensión lectora. Bueno, también cómo puede llegar a afectar el uso de la inteligencia artificial sin un filtro adecuado al momento de estudiar, cuando le pedimos ciertos resúmenes, cuando dejamos que sea la inteligencia artificial la que realice los trabajos, sin una supervisión adecuada, sin una incorporación ideal dentro del proceso de aprendizaje. También lo podemos ver desde el sector de la salud, ¿no? Hay impactos ya en la salud física y psicológica al ser utilizada de manera indiscriminada como el médico, como el especialista, ¿no? Cada vez hay más casos de personas que llegan con los médicos y dicen, es que la inteligencia me dice que puedo tener esto, ¿no? O me sugiere que hagan esto, ¿no? Frente a los médicos que son los que pueden observar de manera directa al paciente. O en el caso, por ejemplo, de las ayudas psicológicas, pues se convierten en estos consultores y pues pueden llevar, ya hay casos que han llevado supuestamente al suicidio algunas personas, también cómo tenemos ese cuidado. El tema de la democracia, que ya hemos señalado en otros espacios, cómo la demanda de información hacia estas plataformas pueden alterar la propia realidad en un escenario donde hay desinformación, donde hay fake news, y cómo también cuidamos para saber qué es real, qué no es real, ¿no? Por ejemplo, en el uso de imágenes, de videos que pueden ser alterados, pues también necesitamos tener este cuidado. Que nos lleva también al tema de la privacidad, ¿no? Que la llegada de nuevas tecnologías, de nuevos aparatos con más herramientas, por ejemplo, pensar que nuestro refrigerador, nuestra cafetera, nuestro horno de microondas tenga incorporados elementos de inteligencia artificial, qué tanto nos van a beneficiar, ¿no? Qué tanto puede suponer también un propio riesgo, qué tanto es necesario que estos dispositivos con la inteligencia artificial, más allá de hacernos, si pongo entre comillas, más fácil la propia vida, ¿no? Que estamos poniendo sobre delante. También el tema de la difusión de información sensible, ¿no? Muchas veces caemos en estos retos virales, hace un par de semanas seguramente vieron en el auditorio estas fotos que circulaban de cómo nos veíamos en los años 80, supuestamente, ¿no? Entonces, también qué información estamos entregando de datos biométricos a las empresas tecnológicas y qué van a hacer con esos datos biométricos. Y finalmente, el impacto medioambiental, ¿no? ¿Qué tanto hay de impacto ecológico en estos centros de datos que demandan una gran cantidad de energía, una gran cantidad de agua, ¿no? Y que, bueno, por ejemplo, a nuestro país han estado llegando algunas inversiones que tienen que ver con la construcción de estos centros masivos de datos y, bueno, qué repercusiones van a tener en los entornos a los que están llegando, también supone una reflexión de qué cuidado estamos haciendo del planeta, ¿no? Del medio ambiente frente a una crisis global. Entonces, así tomando la historia, que parece un escenario lejano el tema de la inteligencia artificial, pues sí, su incorporación a nuestra vida diaria lleva también a tener estas reflexiones de cómo hacemos un mejor uso de esta inteligencia. Como todas las tecnologías que han llegado suponen grandes retos, más bien es cómo nos adaptamos y cómo hacemos un mejor uso responsable de esto que puede llegar a cambiar nuestra vida, Fernando.
0: Mi querido Cuau, como siempre, agradecidísimos. Oye, fíjate que leí, muy chiquito, voy a investigar más para poder comentarlo ampliamente, que los chavos, según la prueba PISA, los chavos que han empezado a utilizar sistemáticamente inteligencia artificial sacan peores calificaciones en la prueba PISA, porque no recorren el camino del conocimiento, porque abrevian, se van por atajos y claro, tú aprendes cuando vas evolucionando y vas entendiendo el mecanismo histórico, matemático, el que sea, cuando le entiendes al mecanismo de las cosas, no al resultado, sino al mecanismo que te lleva a ese resultado. Y fíjate qué cosa, está haciendo daño en algunos casos por el abuso. No, si los aparatitos son cosa del demonio.
13: Así es, Fernando, justo, es una de las realidades que tenemos acá, ¿no? Que insisto, la discusión puede estar en las grandes tecnologías, pero no ven cómo está afectando a nuestra vida diaria y qué impactos va a tener en el futuro después, ¿no? Cómo estas nuevas generaciones que se están formando y que justo como se están saltando el caminito, se están saltando el método, ¿no? Al rato pues vamos a caer en un abuso donde nos lleva a cosas tan simples como el saber sumar, ¿no? El saber hacer multiplicaciones.
0: Ese es el problema, Cuau. Papel, fíjate,
13: podemos ahorrarnos.
0: Y hace ratito lo decía Fernando Montes de Oca de Nueva York, ¿cuántos teléfonos te sabes de memoria? Dime 10 teléfonos de memoria. Yo te lo juro, me sabía 100. Se me pegaban los teléfonos de mis amigos, de mis parientes, de mis primos, de todos. Ahorita, como los traigo en mi teléfono, mi cerebro no hace ningún esfuerzo. Y hay teléfonos de gente cercanísima que no me sé.
13: Exacto, y justo cuando llegan las emergencias, pensemos, ahora que fue el tema del sismo, ¿no? El simulacro que tenemos, pues también de repente es qué tanto nos sabemos estos teléfonos, por si en algún momento la tecnología falla, ¿no? O algo tan simple se nos descarga, ¿a quién podemos llamar en caso de emergencia, ¿no? Entonces, también cómo hacemos que, sí, la tecnología nos ha simplificado mucho la vida, nos facilita el día a día, pero también qué responsabilidad tenemos frente a eso y cómo tomamos medidas para tener una vida más allá del espacio digital.
0: Pues mira, por ahí en tus ratos libres haz crucigramas porque te dan vocabulario y tu cerebro está activo todo el tiempo, estás pensando qué palabra poner y eso ayuda, dicen que es bueno hasta para prevenir el Alzheimer.
13: Sí, todo el tema de los crucigramas, eso, todos los retos mentales, y sí. También estoy hablando de la otra parte de la lectura, ¿no? También cómo regresamos al libro físico, por ejemplo, para también tener cierto descanso hasta visual, y es algún objeto que está ahí tecnológico, ¿no? Quizás ya no lo vemos hoy como gran innovador, pero pues que nos permite también hacernos de conocimiento, de tener también más lenguaje, de tener acercamiento a otras realidades,
0: ¿no?
13: Tanto de fantasía como de realidad social, que pues nos llevan a desarrollar también un pensamiento y una comprensión lectora, que es otra de las señales que tenía PISA, ¿no? Cómo dejamos de comprender y nos cuesta asimilar ciertas instrucciones, que cada vez vemos más complicado, que a los jóvenes les das una instrucción y me lo puede repetir 1, 2, 3, 4 veces porque no tienen esta comprensión.
0: Te mando abrazo, Cuau, y muchas gracias, muchos saludos.
13: Te mando un muy buen inicio de semana para todos.
0: Igual, buen día, nos vamos a la pausa cuando en Puebla son 8 de la mañana, en puntísimo, hora Chevrolet Peregrina Centro.
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0: Isra Valero, se te saluda.
14: Gracias, Fer. Seguimos con la información deportiva. América y Cruz Azul protagonizaron un emotivo clásico nacional que terminó con el vibrante empate a 2 y un espectacular gol de chilena a cargo de Miguel Borja, que puso en la pelea a las Águilas del América en ese encuentro. Y de esa manera también este resultado formó parte de la jornada número 9, la mitad del campeonato, en la que los dos equipos que iban en el sótano dieron la sorpresa. Santos, por ejemplo, venció a domicilio al Toluca 3-2, mientras que los Bravos y Juárez rompieron su mala racha y consiguieron su primera victoria ganándole 2-0 a los Tigres de la Autónoma de Nuevo León. Monterrey derrotó a Cruz Azul 1-0, mientras que San Luis 3-1 a Necaxa. Atlas y Pumas empataron 1-1, Pachuca empató 2-2 frente a Tijuana, y en el último partido de la jornada, el equipo de los Medias Blancos del Querétaro también empataron 1-1 con León. De esta manera ya se fue la primera mitad del campeonato y vendrá el complemento para ver qué equipos avanzan a la liguilla y quiénes se quedan en el camino. Por el momento es todo, Fer, más adelante más información deportiva.
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0: Bueno, en las prácticamente 2 horas que tenemos por delante para informarle, le diremos que este lunes arranca el proceso de promoción proselitista al interior de Audi de México para la renovación de su sindicato. El director de turismo municipal, Carlos Huerta, informa que para la temporada de mole de caderas, que ya viene, se esperan 300.000 visitantes en la capital poblana. Casi 400 cirugías devuelven la esperanza de ver con claridad a familias poblanas tras la segunda jornada de cataratas y pterigión que realizó el gobierno del estado. Ahorita nos explicas qué es eso tú, Violeta. El gobierno de Puebla destinará más de 20.7 millones de pesos para la ampliación y reconstrucción de la carretera Puebla-Aparicio desde el entronque de la autopista México-Puebla. El presidente municipal Chedragui anuncia la incorporación de Plaza Dorada 2 a la estrategia Punto Seguro. Mediante esta estrategia, personal del centro comercial fue capacitado para brindar resguardo momentáneo y pedir apoyo correspondiente cuando una mujer se encuentra en situación de riesgo. Además, el presidente municipal recibió por tercera ocasión a estudiantes de medicina veterinaria de la Oregon State University. Realizaron una visita académica a la capital del estado. El gobierno del estado mantiene un operativo preventivo para proteger a familias de la Sierra Norte. Los albergues de Huautzinango y Jicotepec tienen capacidad conjunta para atender hasta 500 personas ante una emergencia. Y desde luego actualizamos la información nacional, Violeta.
1: Así es, Fernando, pues resulta que la presidenta de México, Claudia Sheinbaum, encabeza la conferencia matutina de este lunes 21 de septiembre en Palacio Nacional, en la que hablará de educación y, como todos los lunes, los precios al consumidor. Está presente Mario Delgado, secretario de Educación Pública, así como Ricardo Villanueva, subsecretario de Educación Superior, Tania Rodríguez, subsecretaria de Educación Media Superior, Noemí Juárez, subsecretaria de Educación Básica, así como Pamela López, quien es directora general del programa La Escuela es Nuestra. Pero también está presente Julio César León Trujillo, quien es el coordinador nacional de becas para el bienestar, y César Iván Escalante, titular de la Profeco, quien durante la conferencia pues comentó que Finavien se mantiene como la remesadora que más pesos entrega por un envío de $400 en depósitos o cuenta de transferencias con 6,967.53 pesos. En envíos en efectivo, Pangea Monday Transfer fue una de las más que entregó con 7,116 pesos, mientras la Profeco recomendó comparar las comisiones y los tipos de cambio antes de realizar operaciones. Y sobre los combustibles, se dijo que el precio promedio nacional de la gasolina regular se ubicó en 23.68 pesos por litro, mientras que el diésel promedio de 27 pesos, y también se reportó estaciones con precios por encima del acuerdo voluntario, entre ellas BP en Puebla, que vendía el litro de diésel en 28.28 pesos con un margen de ganancia de 2.66 pesos. Pues ahí está parte de lo que se está realizando en la conferencia de prensa de la mañanera que encabeza Claudia Sheinbaum.
0: Listo, muchas gracias. En Puebla son las 8 de la mañana con 8 minutos.
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0: Bueno, hace ya un rato que no platicamos con Víctor Gabriel Chedraui, no pudo venir porque tiene la mañanera, pero vía telefónica, aunque sea, nos ponemos al día, Víctor Gabriel, un gusto que estés aquí, ¿cómo estás? Buen día.
1: Fer, qué gusto saludarte, aquí andamos medio enfermones también.
0: Sí, no, cuídate porque los cambios de temperatura, fíjate que para ser septiembre sigue haciendo mucho calor en algunos momentos, aunque en otros ya te cae el fresco, como que te estás pausteurizando, ¿no? Oye, Víctor, a ver, dinos, traes un proyecto de venta de mezcal, ¿no?
1: Sí, bueno, fíjate que después de muchas pruebas y muchos análisis con diferentes empresas, bueno, pues ya deprisa a nivel nacional ya tiene la marca Puebla 5 de Mayo. Quiero comentarte que son ventas que hacen directamente los productores. Nosotros como secretaría lo único que hacemos es vincular y, bueno, pues orientar, articular para que pues, los productos estén en el mercado. Y ya hay cerca de 28 tiendas del sureste, principalmente la Ciudad de México del sureste, se está vendiendo ya el mezcal Puebla 5 de Mayo, que tiene una gran aceptación.
0: Y eso la verdad es una maravilla, porque antes ganaban dinero la bola de intermediarios y el productor recibía migajas.
1: Sí, y estamos impulsando para que no solo sea, porque este es un espadín muy, muy, muy sabroso por lo que se comenta, y estamos buscando también para que entren al mercado diferentes tipos de mezcal, como es el cupriata, el arroqueño, el papalomel. Pues el sinfín de son cerca de 13 diferentes variedades de
0: espadín,
1: que bueno, pues esperemos que estén no solo en Prisa, sino en otras empresas, y también, como tú sabes, ya hay ventas importantes en el extranjero, y es lo que hace la secretaría, el gobierno que encabeza Alejandro Armenta. Solo vinculamos, coordinamos, profesionalizamos no solo el mezcal, sino más de 2,000 productos que están ya en la tienda Puebla 5 de Mayo, donde también ahí es un grupo de cooperativistas, empresas que determinaron quién debería de manejar la tienda, y ellos compran, venden, pero el gobierno solo ayuda a que las cosas se den, no interviene ni en los precios.
0: Ay, qué bueno.
1: Ni en nada.
0: Qué bueno. Oye, sí, otro tema.
1: La calidad, por supuesto.
0: Sí, claro, bueno, que pero eso asumimos que nuestros artesanos, porque es un producto hecho uno por uno, es artesanal, es bien padre, Bueno, si ya acabamos con mezcal, el aeropuerto es un tema que nos interesa mucho porque hay buenas noticias para el aeropuerto.
1: Sí, precisamente ¿seguimos? El día de hoy se va a presentar el proyecto del aeropuerto, cuáles van a ser los arreglos que se realizan. La realidad es que va a quedar un aeropuerto de muy buen nivel. Tú vas a ver los videos ahora que se presenten el día de hoy en la mañanera, pero no solo es el aeropuerto, sino todo lo que va a significar para el desarrollo económico de nuestro estado y del sur-sureste, porque también a partir del primero de octubre viene una licitación para el tema del recinto fiscalizador. Se van a hacer obras importantes, la avenida, el bulevar que va al aeropuerto, sí, va a ser de 4 carriles. Hay problemas de alguna manera en la zona en cuanto a drenaje. Todos han resuelto de manera parcial la problemática, pero el gobierno del estado va a invertir una buena cantidad para que haya un colector, para que exista agua, o sea, de manera integral. Y bueno, pues ya estamos prácticamente a días de poder también dar a conocer, independientemente de lo que va a suceder en el aeropuerto, per se, ahí en el aeropuerto con la modernización del mismo, la imagen que va a tener el nuevo, prácticamente, si no un nuevo edificio, sí prácticamente remodelado, modernizado, también la inversión que ya se está por definir de inversionistas, donde va a haber un centro comercial, hotel, pues que le va a dar vida no solo a la región de Huejotzingo, sino también para San Martín, Tlaltenango, Juan Cebonilla, Nicolás de los Ranchos, pues todo lo que es, y que bueno, pues va a permitir pues generar mayor desarrollo económico en nuestro estado.
0: Y acerca a las familias de nuestros migrantes, porque ya hay vuelo a Newark, a Chicago y a Los Ángeles, que son tres puntos clave de concentración de poblanos en Estados Unidos, Víctor. Así que buenas medidas se están implementando a través de Volaris y el gobierno.
1: Así es, el 2 de octubre inicia el de Chicago.
0: ¡Qué maravilla! Además, una ciudad espléndida para el que quiere ir a turistear. Tiene una clase de blues que te vas para atrás. Ir a oír blues a Chicago es una canija maravilla. Ahí está, allí van, fíjate, Eric Clapton y George Harrison iba a un bodegón de Buddy Holly. Ya murió Buddy Holly, pero queda la escuela de Buddy Holly ahí. Iban a aprender a hacer blues ahí en Chicago, a oír blues y blues y blues.
1: Pues mira, está interesante lo que comentas, porque tenemos que impulsar no solo para los migrantes, sino para los que les gusta viajar.
0: Sí.
1: Pues que ayudes a las líneas aéreas a difundirlo.
0: Por supuesto.
1: En Chicago, en Nueva York, en Los Ángeles y Houston, que también hay un vuelo más.
0: También Houston, es cierto. Pero fíjate, hablando de Chicago, tiene el Art Institute, que es un museo, te vas para atrás. Tiene Van Gogh, tiene... No, es de locura la ciudad de Chicago. Oye, ¿con qué cerramos? Porque tienes chamba que hacer. A reserva de que vengas pronto, ¿con qué terminamos esta plática?
1: Bueno, también comentarte que también estamos ya muy, muy adelantados. La primera quincena de octubre ya también se presentará el Polo de Desarrollo del Bienestar. Los desarrolladores, quienes pudieran ya invertir ahí en la para generar empleos en la zona de San José, Chiapa, y también en Huatechula, el centro de turístico que se está creando. De alguna manera, pues son buenas noticias para el estado, porque pues hay inversiones importantes que considero que durante el mes de octubre se irán presentando, bueno, para no dar fechas concretas. Y bueno, pues si nos permites visitarte para...
0: Hombre, cuando quieras. Cuando quieras, mi querido Víctor. Por cierto, corrijo, era Buddy Guy. Ya mi mujer, que es mi vacuna contra el Alzheimer, dije Buddy Holly, no. El lugar en Chicago es Buddy Guy. Y por favor, el que vaya a Chicago y le guste el blues, no se lo puede perder, ¿eh? No tiene desperdicio el lugar. Pues Víctor, un gusto.
1: Igualmente, un fuerte abrazo. Muchas gracias.
0: Abrazo y gracias por estar aquí. Vente pronto, nos ponemos de acuerdo.
1: Gracias,
0: nos vamos a pausa y regresamos con la colaboración de la seguridad estratégica.
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5: Don Eduardo Vázquez Rosáinz, un gustazo tenerte aquí. ¿Cómo estás? Buenos días.
6: Fernando, buen día, auditorio, buenos días también. En el panorama estratégico de hoy, hablaremos sobre las recientes noticias internacionales que parecen referirse a conflictos distintos, pero en realidad forman parte de un mismo fenómeno. El mundo está entrando en una etapa en la que las guerras regionales, la competencia entre potencias y las interrupciones económicas se están retroalimentando. En las últimas 48 horas hemos observado que ya no existe una separación clara entre seguridad, energía, comercio y política interna. El primer tema a analizar, por su capacidad de afectar inmediatamente la economía mundial, es la situación del Medio Oriente. El día de ayer hubo un bombardeo masivo de hutíes a Arabia Saudita. El tránsito marítimo por el Estrecho de Hormuz ha disminuido de manera extraordinaria. Durante el fin de semana, Fernando Auditorio, cruzaron solamente 17 buques de carga, frente a 37 de la semana anterior y un promedio previo al conflicto cercano a 125 embarcaciones diarias. El conflicto que se está viendo en Yemen e Irán está interconectado en contra de Estados Unidos e Israel en el Mar Rojo y en el Golfo Pérsico. A esta presión se agrava el avance de los hutíes que te mencionaba hace unos minutos en Yemen, quienes, por cierto, al atacar a Arabia Saudita el sábado, demostraron que su objetivo parece ser consolidar el control territorial sobre la costa del Mar Rojo y sobre las posiciones cercanas al estrecho, que casi no se habla de él, Bab el Mandeb, otra de las grandes arterias del comercio mundial. Si Hormuz y Bab el Mandeb enfrentan simultáneamente condiciones de inseguridad, el mundo tendría comprometidas dos rutas fundamentales para el transporte de petróleo, gas y mercancías entre Asia, Europa y América. Recordemos que hace unos meses en México el diésel incrementó considerablemente su costo a unas horas después del ataque de Irán en el Estrecho de Hormuz. La consecuencia ya no es solamente militar. Los inventarios internacionales de diésel se encuentran bajo una presión considerable y algunos análisis advierten que la escasez se va a prolongar hacia 2027. El diésel, particularmente en las economías latinoamericanas, es el combustible de la economía real. Mueve camiones, maquinaria agrícola, transporte marítimo, minería y buena parte de las cadenas logísticas. Por eso, una crisis de diésel se transmite rápidamente a los alimentos, la construcción, la industria y el costo de vida. La pregunta estratégica, Fernando Auditorio, es si estamos frente a una interrupción temporal o ante una transición.

0: transformación duradera de las rutas energéticas. Si la inseguridad persiste, las empresas van a buscar trayectos más largos, seguros, y a todos nos costará más dinero. El segundo gran asunto es Rusia y Ucrania. Ucrania lanzó el mayor ataque con drones registrado hasta ahora contra Moscú, y se materializó el bombardeo masivo en territorio ruso más grande desde la Segunda Guerra Mundial, precisamente mientras Rusia celebraba elecciones parlamentarias. Esta acción tiene una enorme carga simbólica. Pretende demostrar que aunque Rusia concede superioridad territorial y militar, su capital no está fuera del alcance de la guerra. Y habrá reacción. Hace unas horas hubo un bombardeo masivo en Kiev. La variable diplomática será muy importante en la reunión que puedan tener Donald Trump y Volodymyr Zelensky en Nueva York. Esto sucede en el contexto de la renovación de la Asamblea General de las Naciones Unidas en Nueva York. Aquí debemos observar una diferencia fundamental. Detener los combates no va a equivaler a resolver el conflicto. Un cese al fuego sin garantías podría convertirse simplemente en una pausa para el rearme. El tercer tema es la relación entre Estados Unidos y China. El fin de semana, el yuan alcanzó su mayor fortaleza frente al dólar en más de 3 años, después de que el Banco Popular de China relajara sus medidas para contener la apreciación de la moneda. El movimiento ocurre antes de la reunión prevista entre Donald Trump y Xi Jinping. La expectativa razonable no debe ser una reconciliación entre Estados Unidos y China, sino una administración temporal de la rivalidad. Finalmente, hay una señal de alerta en la frontera entre Pakistán y Afganistán. Pakistán atacó con sus capacidades aéreas en territorio afgano después de un atentado contra una instalación policial que dejó 24 personas fallecidas. Islamabad afirma haber eliminado a 28 militantes. La importancia internacional es enorme. Pakistán es una potencia nuclear. Para México, estas últimas 24 horas y las anteriores dejan 3 advertencias. La primera es económica, la segunda es por el encarecimiento del diésel y del transporte marítimo, y la segunda es también comercial. Cualquier acuerdo de confrontación entre Estados Unidos y China impactará el T-MEC. La conclusión, Fernando, auditorio, es que el mundo no enfrenta una sola crisis. Las últimas 48 horas han confirmado que están sucediendo cosas que no veíamos antes con varias crisis interconectadas. La guerra ya no se limita al campo de batalla, se libra sobre rutas marítimas, monedas, precios de combustibles, cadenas de suministro, elecciones, drones y narrativas políticas. La gran disputa de nuestro tiempo consiste en determinar quién puede absorber mejor esas presiones sin perder estabilidad interna. Ese es el panorama político de Fernando.
1: Oye, está canijo. Se prendió una lucecita de esperanza. Dice Trump que está dispuesto a reunirse con el presidente de Irán en la ONU, que también es un terreno, porque Trump en la Casa Blanca humilla a la gente, está en sus terrenos. En un terreno neutral sería mejor. Y bueno, como quiera el que haya la posibilidad de que se vean y hablen, siempre es mejor a que vivan peleados y golpeándose, ¿no?
0: Absolutamente. El problema con Irán, Fernando, es que ellos tienen a sus proxies en Líbano, que es Hezbollah, y en Palestina, sí, que es Hamas. Y entonces, mientras Irán se sienta a la mesa, normalmente estos grupos terroristas, patrocinados por Irán, siguen materializando acciones violentas. Y entonces, este tipo de cumbres sí son un paliativo, pero no resuelven. Definitivamente. Y lo que están haciendo los hutíes, el bombardeo contra Arabia Saudita, recordemos que los hutíes también son un proxy de Irán. Entonces, el haberse metido con el principal yacimiento de petróleo del mundo, sin duda tiene repercusiones muy complejas.
1: Sí, cómo no. ¿Qué tiempos nos tocó, Eduardo? Si te hubieran dicho hace 10 años o 20 que íbamos a tener un mundo como este, ¿lo hubieras creído?
0: De ninguna manera. Yo vengo de las escuelas tradicionales de seguridad nacional de los 2000, cuando empezaba el siglo, donde pues nos fuimos, lo sabes, a educar a Estados Unidos, Alemania, Israel, a varias partes del mundo, varios analistas. Todos los libros, de hecho recientemente deseché ya algunos libros, están fuera de actualidad porque la posibilidad de conflictos interestatales al principio del siglo eran remotos. La preocupación era el terrorismo. Uh-huh. Hoy, después de la invasión de Rusia a Ucrania, la tensión entre China y Taiwán y el tema entre Irán con Israel, el paradigma cambió. El segundo cuarto del siglo XXI, Fernando, es un paradigma de alta volatilidad, mucha incertidumbre y la probabilidad del escalamiento de una guerra en Europa cada vez se acerca más.
1: Oye, y la escalada que ha tenido la derecha A mí no me espantan ni derechas ni izquierdas, incluso se dan sus balanceadas de vez en cuando, pero los ultras sí me dan miedo, y en Alemania están picudísimos. No solamente la semana pasada, esta semana volvieron a ganar en otra región de Alemania.
0: Mira, ganó en Berlín la izquierda, que es una izquierda de extremo, uh-huh. y la derecha ganó las primarias en el gobierno central. Uh-huh. Se habla de un balance. Evidentemente los extremos nunca son esperados, nunca son buenos, pero yo lo que observo es que al final vamos a empezar a ver una tendencia hacia el centro. Pero el gran problema, Fernando, es el choque entre potencias. Ese es el gran problema. ¿Dónde tienes a una Rusia nuclear? ¿Tienes un Pakistán y una India nucleares? Y tienes una variable que no habíamos observado, donde países como Corea del Norte se suman al conflicto de Rusia contra Ucrania, por ejemplo, y del otro lado sí, tienes a Ucrania reclutando mercenarios de todo el mundo contra Rusia. Entonces, en efecto, las izquierdas y las derechas hoy son una variable crítica. Lo estamos viendo en México, ¿sí? Y lo estamos viendo en América Latina. El péndulo se fue al extremo de la derecha en el sur del continente y hay consecuencias inmediatas que ya estamos observando.
1: Bueno, pues ahí está. Siempre una maravilla platicar contigo. Te mando abrazo. Gracias, Eduardo.
0: Saludos. Hasta luego.
1: Gracias mil. 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Momento de pausa y regresamos con más.
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1: Bueno, le damos la bienvenida a la licenciada María Alicia Hernández Sierra, que es coordinadora de programas de liderazgo y proyección estudiantil de la UPAEP, y a Sofía Linares, que es estudiante y estudia administración financiera y bursátil, y es miembro de un programa de liderazgo que se llama BIRTA. ¿Qué es eso, Dios mío? ¿Quién nos explica? BIRTA.
7: Hola, muy buenos días.
1: ¿Quién es la maestra y quién es la alumna? Pues si son casi de la misma edad. De veras, ¿eh? No sabe uno.
7: Hola, muy buenos días. Pues BIRTA es un programa de liderazgo para nosotros los jóvenes universitarios que tenemos una visión en común, que es hacer un cambio y un impacto social en nuestro entorno inmediato.
1: ¿Tú eres Sofía?
7: Sí, ya soy Sofía.
1: Sofía, ¿cómo te beneficia a ti y a tus compañeros un programa así?
7: Nos beneficia principalmente porque nos brinda desde herramientas hasta experiencias significativas donde logramos no solo tener estas ideas, sino poder llevarlas a la acción. Tener acompañamiento y poder, junto con mis compañeros, lograr hacer de esta una visión a futuro.
1: Y María Alicia, ¿cómo coordinas este programa? ¿Cómo, de dónde bajas la información, el programa y demás? ¿O es creación tuya? ¿O es una mezcla de programas ya existentes y lo que le aportan ustedes para aplicarlo con los jóvenes de la UPAEP?
8: Pues BIRTA es un programa que lleva ya casi 3 años en la universidad, en donde hemos buscado pues obtener sobre todo el ADN de la UPAEP, ¿no? El espíritu de liderazgo transformador. Además de que justo hemos visto pues qué es lo que funciona hoy entre los jóvenes para poder generar estas experiencias significativas que fomenten el liderazgo en cada uno de estos chicos. Entonces, bueno, pues puedo decir que es un programa institucional en donde buscamos dejar el sello en el corazón de cada uno de los chicos, ¿no?
1: Y eso, desde luego, abarca todas las carreras.
8: Exactamente. BIRTA busca estudiantes.
1: ¿Qué quiere decir, perdón,
8: BIRTA? BIRTA, muy bien, es una excelente pregunta. BIRTA viene de la palabra virtud, porque estamos buscando a estudiantes que se formen justo en la virtud para poder transformar el entorno social, ¿no? Y pues en efecto, impacta a todos los estudiantes de la universidad, de cualquier licenciatura, ¿no? Y actualmente estamos buscando estudiantes que quieran formar parte del programa de liderazgo, que estén culminando su preparatoria o bien que formen parte de primero o segundo semestre de la licenciatura.
1: ¿Qué tanto pesa la ética? ¿Y por qué hay maneras y maneras de acceder al liderazgo y maneras de ejercer el liderazgo?
8: Bueno, por supuesto que tiene un peso importantísimo. Si bien un eje rector es la búsqueda del bien común, que va de la mano de la verdad, ¿no? Entonces, bueno, pues es un punto relevante que nuestros estudiantes tengan esta mirada puesta en el hacer el bien, bien hecho, de la mano de la verdad.
1: Y eso es lo que tú percibes que estás captando ahí en BIRTA, Sofía.
7: Claro, nosotros tenemos diferentes capacitaciones y actividades que promueven siempre estos valores de nuestra universidad y así podemos nosotros ejecutar nuestros proyectos y poder realizar y acompañar a otros estudiantes en promover este tipo de liderazgo.
1: Pues muy bien, algo que agregar, Alicia, Sofía.
8: Claro, pues quien quiera sumarse a este programa de liderazgo puede solicitar más información en el correo birta@upaep.mx, BIRTA con V. Ahí con gusto les podemos compartir la convocatoria, qué es lo que tienen que hacer para postularse, tienen que preparar un expediente en donde pues hay que poner atención al detalle en ello. Y también compartirles que hoy, justo hoy, abrimos la convocatoria y cierra el 6 de diciembre. Entonces, pues bueno, manos a la obra, tenemos un buen colchón de tiempo para que puedan trabajar en ello. Y pues, si ustedes quieren postular a este programa, pueden también acceder a una beca.
1: Ah, de maravilla. ¿Dónde consultan todo en la página?
8: Consultan a través del correo birta@upaep.mx. Lo único que tienen que hacer es mandarme un correo solicitando más información y con gusto les comparto el PDF de la convocatoria.
1: Perfectamente. María Alicia, Sofía, gracias por venir.
7: Muchas gracias.
1: Mil gracias. Cerramos UPAEP. Vamos con llamadas, que tengo un buen. Adiós, chicos.

0: con Leonard Cohen. Estimado señor Canales, bienvenido. Ahora, ¿dónde se fue de vacaciones? Sus señoras y señores colaboradores asistieron muy bien su programa. Felicidades, gracias. Terminación 99. Aquí anduvimos, no nos fuimos lejos, pero aquí anduvimos y pendientes siempre. Y sí, equipo padrísimo. Bienvenido, Fer. El personal lo hizo muy bien en tu ausencia. Qué bueno. Respecto al simulacro, en mi teléfono no sonó. Fíjate que no en todos, ya van varios. Buenos días, en la Facultad de Lenguas de la UAP no se hizo simulacro a pesar de que en ese momento están alumnos de los cursos de extensión universitaria, incluyendo a niños desde los 6 años, los que asistimos ni siquiera sabemos cuáles eran los puntos de reunión, dice 82. Buenos días, la participación en el simulacro en las casas es mínima, dice 17, sí, pues sí, generalmente aplica más en lugares públicos, ¿no? Buenos días, equipo de Ultra, bienvenido, Fer, ya se te extrañaba. Quiero comentar que en el monte del simulacro me encontraba en el mercado del Carmen, la 21 Poniente. Oh, sorpresa, los locatarios no cuentan con punto de reunión, de modo que pude observar la falta de información sobre las acciones correspondientes a la evacuación. De modo que todo siguió funcionando sin respuesta al llamado del simulacro. Creo que son lugares para tomar en cuenta. Mil gracias por leerme y ojalá el ayuntamiento tome acciones para capacitar este sector. Abrazo de bienvenida y excelente semana. Herendia Cara Cabrera, fan del noticiero. Qué bueno que nos dicen esto, porque no llevamos el afán de molestar. El afán es dónde no funcionó, para que pongan atención la próxima vez y estemos todos con la misma capacitación, la misma capacidad de respuesta. Reportan fuego de agua 115A Oriente entre 14 y 16 Sur, Héroes de Puebla. Bueno, ¿quién con varios aleluyas? Luis Eduardo Auto nos dicen, pero también nos dicen en América, Roberto Carlos, José Luis Rodríguez, el Puma, terminación 200. Con relación al cablebús, sería del interés general que se presente el proyecto para conocer especificaciones y dimensiones, si va a ser como las terminales del Ruta 4 en las que no sirven los elevadores para discapacitados, pues está fregado el asunto. Por otra parte, investiguen por qué en el nuevo hospital Carmen Sedán no se han conseguido refacciones para el endoscopio. Llevamos casi 2 meses con los estudios suspendidos y generándole gastos y tiempo a la gente que no radica en la ciudad, dice 17. Qué bien, Buenos días, Fer, ¿cómo estás? ¿Me podrías compartir el link de la noticia sobre la autopista Amozoc-Perote? Por favor, gracias. No tenemos link de la autopista Amozoc-Perote. Pero ahorita lo buscamos y te lo subimos a Twitter, ¿no? Nos mandan un TikTok, entra a TikTok para descubrir videos. Buenos días, señor Canales, soy un radioescucha de su programa. Hace unos momentos escuché las burlas del proyecto de enviar café a Marte. Me están diciendo tan informado como es usted, no sé, he tomado un poco de tiempo para investigar. El video que le reenvío resume con información que si hay una posibilidad de enviar café a Marte desde Veracruz, por decirlo de alguna forma, a través de proyectos conjuntos que se están desarrollando. Si la regué, si metí la pata, la saco con todo gusto, nada más déjenme ver el video, ¿no? Igual podrían profundizar en esta información, porque este tipo de noticias casi nunca se escuchan y son buenas noticias. Agradezco su atención, no lo juzgo, ya que hay algo muy cierto que mencionan en una parte del video que tenemos todos. Sin querer somos clasistas, aunque sea un poco. Saludos, terminación 09. Bueno, a mí así en principio, mandar café a Marte, ¿y quién lo va a comprar, no? ¿O es para sembrarlo o qué onda? Sin agua está canijo que crezca, ¿no? En Marte hay, creo que ya descubrieron agua, pero poquitita y en fin. Buenos días, Fernando, bienvenido a tus merecidas vacaciones que son muy necesarias. Nos pedimos una semana de clases y de información contigo, pero qué bueno que ya estés de regreso. Dios te siga bendiciendo. Sigue como va. Saludos. Gracias, 84. Luego nos pone aquí un video, por eso deben regular transporte pesado en el periférico. Un camión que viene cambiando los 3 carriles, pitando, aventando el tráiler, jalones, amarrones. Gracias, 44. Mil gracias. Llamé a Castores, me dicen que no tienen línea para reportar estos incidentes. ¿Quién puede ayudarme a reportar? Porque el camión es de transportes Castores, ¿no? Bueno, pues lo subimos. Si quieres te lo mando ahorita a Juan Pablo para que lo veamos y a ver si hace algo Castores. Pues recuerden que el petróleo es cuestión del pasado. Solo lo íbamos a ver desde 2025 en los museos, lo dijo Ricardo Anaya en 2018 en un debate presidencial. Terminación 69. Hola, Fernando, les faltó mencionar lo de Venezuela. Como dice el comentarista, los conflictos interestatales están al día en este segundo cuarto de siglo, terminación 84. Bueno, lo que llevamos, así que podemos irnos tranquilamente a la pausa y ya me está mandando Denise. Aquí está. Se reportan 2 accidentes pasando la caseta Amozoc-Perote con dirección a los estadios. Esto pasó en la madrugada. Gracias, Denise.
1: Y el reciente es el de México-Puebla, en el que viene el reporte vial.
0: El reciente es el de México-Puebla, en donde viene el reporte vial. Es el más reciente. Bueno, 8:43, déjeme ir a la pausa, venimos con más.
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0: Bueno, pues ahí estamos en Puebla, son las 8 de la mañana, con 47 minutos, fíjate, estamos a 16 grados. ¿Se acuerda cuando por ahí de mayo andábamos 19, 20? Digo, 16 no es frío, ¿eh? Pero, pues ya evidentemente vamos caminando lentamente rumbo al otoño. Que por cierto, ¿cuándo entra el otoño? 21, se supone que entra. Cuando yo era chiquito te decían que entraba el 21, que se va moviendo. No, se puede mover un día, para adelante o para atrás, ¿no? Ahorita lo revisamos. Entre tanto, cuando son las 8:48, ahora Chevrolet Perina Centro, Caroline arranca el proceso de promoción al interior de Audi de México para la renovación del sindicato, que tenemos la de, está en línea, yo lo estaba esperando para verlo aquí, un segundito, aguántanos, por favor, Carolina, yo pensé que Salvador Suárez venía en vivo, entra el 22, o sea, mañana, ¿qué hora? A las 6 de la mañana, no, pues cuando estemos abriendo el noticiero, pómale, va a llegar el otoño, nos va a sorprender, va a estar bien informado, va a llegar mero cuando estemos arrancando, Salvador Suárez de... 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
0: Gracias, Salvador Suárez, gerente de ventas de Chevrolet Perina Centro. Y bueno, vamos con el sindicato de Audi que van a elegir una nueva planilla. Te escuchamos, Caroline.
3: Pues esta semana será semana de promoción al interior de la empresa Audi de México. En este sentido, pues a partir de este 21 de septiembre y hasta el próximo 27, pues se estará haciendo ya toda pues el sorteo, justamente pues la promoción de las 5 plantillas que están interesadas en presidir justamente el sindicato. El sorteo se realizó el pasado 13 de septiembre, este lunes 21 de septiembre, le corresponde a la planilla Negro Dorado, que a cargo de César Horta Briones, el próximo 22 de septiembre le tocará promocionarse a la plantilla Vino y Blanco de Carlos Arturo Monterroso Cisneros, el miércoles 23 de septiembre a la planilla Amarillo y Plata de Jorge Alberto Cárcamo, y el 24 de septiembre a la planilla Azul Naranja a cargo de Adrián Portillo, y el viernes 25 de septiembre a la planilla Turquesa de Cristian Daniel Tlatpatl. Conforme a las disposiciones establecidas en la coordinación con la empresa, los candidatos únicamente podrán efectuar actividades de proselitismo fuera de sus jornadas laborales o en sus periodos de comida, por lo que queda estrictamente prohibido el acceso a las líneas de producción con fines proselitistas, limitando la difusión de la propaganda a zonas comunes autorizadas como el comedor, los vestidores y el área de torniquetes. Asimismo, la propaganda impresa solo se podrá colocar en los puntos previamente definidos para la presentación de las candidaturas, con el objetivo de no interferir en la operación operativa ni comprometer las medidas de seguridad dentro de las instalaciones. En este sentido, la Comisión Electoral informó que se encuentran pues ya también realizando las gestiones ante la directiva de la empresa para autorizar una pausa de 30 minutos en las líneas de producción por cada turno para la votación que se realizará el próximo 1 de octubre. Por lo anterior, y para facilitar pues la participación masiva y ordenada de los trabajadores, pues también se estará pues buscando las mejores medidas para justo poder dar facilidades a los trabajadores y que puedan emitir un voto consciente y libre el próximo 1 de octubre, y quien resulte ganador de la contienda estará pues tomando protesta el próximo 2 de noviembre, ahí concluirá su periodo en noviembre de 2032. Es el reporte, Fer.
0: Caroline, muchas gracias. Así están las cosas en Audi. Y nos vamos ahora, nos quedamos, mejor dicho, con Caroline, porque tenemos que el director de turismo municipal, Carlos Huerta, ya habla de la temporada del mole de caderas. Ya viene,
3: Así es, Fari, de cara a la siguiente temporada gastronómica, que es la del mole de caderas en la capital, se espera la llegada de al menos 300,000 visitantes, informó el director de turismo municipal, Carlos Huerta Ramírez. En este sentido, informó que en un par de semanas pues ya se estarán dando a conocer las expectativas oficiales para este año. De igual manera, recordó que el turismo gastronómico es el que deja de una de las mayores derramas económicas en la ciudad, ya que genera un gasto promedio de 1,200 por turista. El funcionario municipal abundó que las temporadas altas, como los periodos vacacionales o de los platillos tradicionales, pues puede superar esta cifra por a los 3,000 pesos por visitante. Recordó que durante la temporada de chile en nogada se obtuvieron excelentes resultados por la venta de 4,000,000 de piezas de pues este platillo barroco, y explicó que la expectativa inicial pues era vender 3,500,000 piezas, las cuales fueron rebasadas a más de 4,000,000 de chiles en nogada que se vendieron durante esta temporada 2026. Escuchemos.
4: Buscando superar los 300,000 visitantes en esa temporada, específicamente en la capital, y esto pues genera una arrámica importante. El turismo gastronómico es uno de los turismos, el tipo de turista que derrama más a la economía, y esto significa que un turista tradicional deja cerca de 1,100 o 1,200 pesos de derrama económica por día que estancia aquí en Puebla, y en temporadas gastronómicas esto se llega hasta a duplicar o triplicar.
3: Este reporte,
0: Me asombra, 4,000,000 de chiles en nogada, qué bárbaro, ¿Cuántos kilos de nuez van ahí? ¿Cuántos kilos del relleno? Una locura. Gracias, Caroline. Violeta, una buena noticia, 400 cirugías le han devuelto la esperanza de ver con claridad a familias poblanas. Hubo cataratas y hubo otra cosa que no sé si esté bien puesta aquí. Tú dinos qué hicieron para que le entendamos. Esto lo hicieron Gobierno del Estado, la Academia Mexicana de Cirugía y Fundación Telmex, entre las tres. Así que, ahí está Violet.
5: No responde.
0: Debe estar en la mañanera. Bueno, entonces, ¿saben qué? Aguántenos un momentín, porque ya sabe que cuando empiezan a trabajar temprano, de pronto están cubriendo notas para al ratito y para mañana. Vamos con Isra Valero, hacemos pausa y regresamos en cuanto esté Violeta, la tenemos para usted.
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0: Isra.
6: Hola Fer, buenos días. Seguimos con información deportiva. Mal fin de semana para los equipos de Puebla en el fútbol americano estudiantil, dado que sufrieron severas derrotas que incluso los pusieron fuera de la zona de calificación. Los Aztecas de la UDLAP cayeron 27-0 frente a los Burros Blancos del Politécnico Nacional, sumando así su segunda derrota en la temporada de la conferencia de los 14 grandes de la UNEFA. Pero este descalabro despertó el enojo de varios de los seguidores y también de jugadores de Aztecas, quienes critican el desempeño de los actuales integrantes del equipo y también piden ya la salida del entrenador en jefe Raúl Rivera. Mientras que los Borregos de Puebla fueron a la casa del Puma CU y cayeron 39-25, también sufriendo su segunda derrota consecutiva. Este resultado manda al equipo de los Borregos de Puebla a la calificación número 11, mientras que a los Borregos, al equipo de las Aztecas de la UDLAP, pues también complica su panorama ya de cara a la semana número 4 de la UNEFA. Por el momento es todo, Fer. Más adelante, más información deportiva.
0: Gracias, joven Isra. Ahorita nos vemos.
6: Ahorita nos vemos. Gracias, buen día.
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0: Bueno, ya le decíamos, ya oficialmente se anunció hace unos minutos el cambio de arzobispo en Puebla. Caroline muy pendiente desde la madrugada con esto, pero ya se dio el informe oficial, Caroline.
12: Así es, Fer, y Monseñor Víctor Sánchez Espinosa, bueno, se mantendrá al frente de la Arquidiócesis de Puebla como administrador apostólico, esto hasta la llegada del nuevo arzobispo luego de 17 años de servicio pastoral. Durante la lectura del oficio enviado por la Santa Sede, el vocero de la Arquidiócesis, Monseñor Francisco Javier Martínez Castillo, pidió a los feligreses acompañar en oración a don Víctor, ahora que pues estará dejando el cargo en aproximadamente pues un par de meses. Monseñor se dedicará a la formación académica de los nuevos sacerdotes, por lo que su residencia estará en el Seminario para Función de Puebla, donde pues estará atendiendo algunos deberes, entre ellos pues la formación de los nuevos sacerdotes, y aseguró que bueno, seguirá recorriendo Puebla si así lo requieren. La toma de posesión del nuevo arzobispo de Puebla, de Monseñor Jorge Carlos Patrón Wong, se realizará el próximo 19 de noviembre, y hay que precisar, ser amigos del auditorio, que justamente durante esta fecha se abrirá ese día la puerta del perdón, porque será por allí donde entre el nuevo arzobispo, por lo que los interesados en ganar una indulgencia plenaria podrán hacerlo ese mismo día, y Jorge Carlos Patrón Wong será el noveno arzobispo de Puebla, y el Monseñor Víctor Sánchez Espinosa pues le deseó todo el éxito del mundo, tomando en cuenta que él ha tenido distintos cargos al interior pues del Vaticano, por lo que confió que pueda manejar las situaciones en Puebla y tenga buenas relaciones con pues todos los sectores de la sociedad. Escuchemos parte de lo que se comentaba esta mañana.
13: La noticia de esta madrugada, las 4 de la mañana, hora de México, 12 del día, hora de Roma. Ya lo saludé, ya lo felicité y le he pedido que alguno de estos días me reciba para que pues vayamos haciendo un poquito lo que nosotros llamamos la entrega-recepción, ¿verdad? Yo le entrego pues el presbiterio, la vida consagrada, las instituciones, las pastorales, el seminario, en fin, todas las instancias, las casas de la cristiandad, la casa de la familia, el tribunal eclesiástico, la casa de la curia. Entonces le he pedido que me reciban estos días y esperamos un día que nos encontremos pronto. Lo iré a visitar a Jalapa para que sigamos afinando esta entrega-recepción.
12: Es el reporte, Fer.
0: Muy bien, gracias. Caroline, vamos con la temperatura.
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0: Bueno, Puebla podría tener algunos chubascos hoy, particularmente a partir de las 3 de la tarde y hasta las 6 más o menos, pero la probabilidad es poca, hay que decirlo. Sube mucho, sí sube seriamente la probabilidad, entre las 8 y las 10 de la noche, ahí sí hay 68%. Se lo digo para que lo tome en cuenta, no saque un impermeable o algo así, ¿no? La máxima para hoy, la máxima es de 26 grados, la mínima es de 11 y en este momento estamos a 16, 17 grados centígrados. Les decía hace un ratito, no es que haga frío por ningún motivo, pero ya no son los 19, 20 que llegamos a tener en este horario hace un par o tres meses, ¿no?
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0: No, a ver. Esta es buena, ¿eh? Puebla suma 8 nominaciones en los premios Ángel del Turismo 2026. Buscará nuestra entidad obtener reconocimientos en 8 categorías de los premios Ángel del Turismo. Certamen que distingue a personas, empresas, destinos y proyectos vinculados con el desarrollo del turismo. Entre las categorías en las que participa nuestro estado están Destino Turístico del Año, Mejor Hotel, Mejor Experiencia Gastronómica Mexicana, Turismo Comunitario y Rural, Mejor Producto Turístico, Emprendedor o Innovador del Año, Trayectoria Profesional o Empresarial y Mérito Empresarial en la Industria de Reuniones. Esos son los premios. La información fue difundida por el propio gobernador a través de su cuenta de X, quien invitó a participar en la votación pública. El Destino Turístico del Año, Puebla participa con El Latido de México. Para Mejor Hotel fueron nominados Banyan Tree de Puebla, Cartesiano y el Wellness Hotel. La gastronomía poblana estará representada por el Mural de los Poblanos y Casa Colibrí, nominados en la categoría de Mejor Experiencia Gastronómica Mexicana. En turismo comunitario participa Cabañas Zahuinco, Bruma y Barro, mientras que Runners Puebla by Unlimited Experiences compite por Mejor Producto Turístico. Las demás postulaciones corresponden a Berry Nevada en Emprendedor Innovador del Año, Gregory Camacho en Trayectoria Profesional o Empresarial, evidentemente African, saludos Gregory, y Conexa Meetings en Mérito Empresarial en la Industria de Reuniones. Bueno, aunque pueda participar en 8 categorías, son 10 representantes poblanos los que aparecen en las nominaciones, porque en algunas categorías contamos más de un participante. Ahí le diremos cómo nos fue, ¿no?

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3: Día como hoy, en 1452, nació Savonarola. Fue un fraile reformista italiano. Tomó el poder en Florencia. Era prior de un convento de dominicos. Había llegado ahí por su fama de predicador y la influencia de gente como Pico de la Mirandola y Lorenzo de Médicis. Sus exaltados sermones atacaban por igual, con una contundencia durísima, a la jerarquía eclesiástica, al papa, a la aristocracia y a las autoridades políticas, despertando gran indignación, pues, revolucionaria en las masas. Cuando la invasión francesa de Toscana puso en peligro el poder de los Médicis, Savonarola contribuyó a expulsarlos de la ciudad, a los franceses, porque habían puesto en peligro a los Médicis, ¿no? Mediante una revolución popular, intentó que los franceses continuaran su avance hasta Roma, pero después sus propios partidarios consideraron que era excesiva la dictadura que había implantado, lo derrocaron, lo encarcelaron, lo torturaron, lo acusaron de herejía y que lo queman públicamente en la plaza de Florencia. ¡Qué vida, eh! 1860 muere Arthur Schopenhauer, un filósofo alemán que había nacido en 1788. Él escribe un libro que se llama El mundo como voluntad y representación. Dice que la realidad auténtica corresponde a un principio que llamó voluntad, de la cual el mundo como representación es su manifestación. El sistema se completa con una ética y una estética. Hay influencias de Kant. En el año de 1866 nace H.G. Wells, fundamentalmente apreciado como el primer continuador de Julio Verne, creador de ciencia ficción, y también como el precursor de otros grandes autores ya del siglo XX que orientaron el género hacia la literatura distópica, como Aldous Huxley, George Orwell, Isaac Asimov o Ray Bradbury. Tenemos un gran músico, Gustav Holst, con H-H-O-L-S-T, músico inglés. Nació en Cheltenham en 1874, murió en Londres en 1934. Era realmente de origen sueco, pero está considerando músico inglés porque nació y murió ahí. Llegó a ser un apasionado folclorista, hubo mucha influencia, es la época de los nacionalismos, y desde luego el folclore incidió en él. Fue músico de orquesta durante algún tiempo y se dedicó a la enseñanza, actividad que ejerció primero en Dulwich y luego en Morley College. Finalmente maestro del Real Colegio de Música. Autor de páginas increíbles, ¿eh? Por ejemplo, Los Planetas. Él describe cada planeta con un lenguaje musical. Si usted ve Los Planetas, Júpiter es como el más grande, Venus, pues es la diosa Venus, en fin. Y él los describe musicalmente. Aquí le ponemos un ejemplo. Estamos buscando Holst. Y tiene Los Planetas. Bueno, generalmente son los más sonoros, son Júpiter, Saturno, en fin, pero pongamos una muestra de cómo componía este hombre. ¿No lo encuentras? Holst. A ver, aguántanos un segundín. No, no sale, ¿eh? Los Planetas. Sí, The Planets, Gustav Holst, H-O-L-S-T. Sí, te tiene que salir, pues, la obra más famosa de Holst. Ahí está. Es que luego hay unos que empiezan muy tenues, muy tenues, muy tenues. Ahí está.

Bueno, en 1902 nació el sevillano Luis Cernuda, poeta español, una figura fundamental de la generación del 27. En 1910 en México se fundó la UNAM, la Universidad Nacional Autónoma de México, y en 18 nació Juan José Arreola, la antítesis de Juan Rulfo. Arreola es la fiesta del lenguaje, Rulfo es la parquedad, la sequedad, la aridez de la tierra. Uno de los cuentos más originales de la vida es de este hombre, Tiene por ejemplo, era un cuate que era muy rico, pero quería llegar al cielo, y entonces, como dice la Biblia, que es más fácil que pase un camello por el ojo de una aguja, contrata científicos que desbaraten atómicamente un camello, lo pasen por el ojo de una aguja y luego lo reintegren del otro lado. Tiene cosas brutales, el guardavías es un cuentazo, Es un gran escritor. Ahí está La Feria, por ejemplo, premio Javier Villaurrutia. En fin, un gran tipo, 1934 nace Leonard Cohen, poeta, novelista, cantante canadiense. Su música se distingue por una combinación única que maneja una profundidad emocional fuerte con obras muy intelectuales, poesía muy intelectual. Era poeta antes que músico, Sus letras son densas, introspectivas, llenas de imágenes literarias. Y finalmente, el hombre se inmortaliza, De verdad, es un grande. Le compuso una canción a un hotel, el Chelsea Hotel, que todavía existe. Y era un hospedaje, digamos, para pues gente de los años 60 y 70, ¿no? Luego, hoy se cumplen 50 años del asesinato de Orlando Letelier y su colega Ronnie Carpen en un coche bomba. Los mató en Washington, en Estados Unidos. Letelier fue un hombre que trabajó cerca de Augusto Pinochet. Y el atentado fue ordenado por el general Pinochet y ejecutado por la policía secreta, la DINA. Acabó con dos personas que eran extraordinarias, queridas, respetadas, en septiembre de 1976. Tiempo después, el secretario de Estado, George Shultz, como informó tiempo después George Shultz al entonces presidente Ronald Reagan, el acto violento constituyó quizás el único caso claro de terrorismo apoyado por un Estado que ha ocurrido en la ciudad de Washington. Está toda la crueldad, la venganza, la mano que no le importa trascender fronteras, volar para sus venganzas, ¿no? El caso ha permanecido bajo la luz pública en el curso de 50 años. Jamás ha cesado la demanda de justicia en términos tanto legales como históricos. Y aquí tenemos un músico, Jaco así con J. Pastorius. No, ¿para qué le digo? Este cuate fue un bajista, compositor, arreglista y productor estadounidense de funk, de jazz, de fusion. Miembro del Weather Report desde 1976. Trabajó con gente como Pat Metheny, Herbie Hancock, Joni Mitchell. No, extraordinarios, ¿no? Grabó álbumes como solista y como líder de su propio grupo. Uno. Su técnica empleaba funk, solos líricos, acordes con el bajo e innovadores armónicos. El bajo crea la estructura para que se monten sobre ella los demás instrumentos. El ritmo lo aporta entre el bajo y la batería. Y el bajo aporta mucha estructura. Rara vez se distingue como solista, pero siempre está ahí. Este hombre sí llegó a hacer solos memorables. Jaco Pastorius, con esto terminamos La Humanidad y su Obra.

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4: Bueno, desde luego desarrollaremos mañana estas notas, pero ya que los tengo usted en su radar, desde el 3 de noviembre se restringirá el uso de celulares en todas las primarias y secundarias de México. Le daremos todos los detalles, pero más fíjese qué buena onda. CBS, ABC, NBC y Fox suspenden la cobertura de Trump, ya de que Trump anunció que 3 medios no podían entrar a la Casa Blanca, que porque lo cuestionan. Ah, pues bueno, no te metas de presidente si no quieres que te cuestionen. No te metas de presidente. Pero ahí fue. Ya sé, las cosas que le ocurren, pues ocurrencias tienen precio, señor. Y resulta que, como había vetado estos medios, se sumaron, ahora no te cubre nadie. Quiero ver que el señor no lo cubra nadie durante un día, se muere. Porque su ego necesita medios y medios y medios. Si no, un ego sin todo eso, se muere. Decía Dalí, hablen de mí, aunque sea bien. A este le gusta que hablen mal de él. Pero de pronto, cuando le pegan alguna fibra que le duele, pues monta en cólera y veta medios. ¡Qué gran lección nos están dando medios de Estados Unidos al decir, más allá de que compitamos entre nosotros y lo que ustedes quieran, nos solidarizamos con medios a los que el señor Trump vetó? Porque es un país de libertades y aquí los medios pueden hablar. Simplemente no. 921, Alfredo Neime.
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0: ¡Qué óvole, querido Alfredo! ¿Cómo estás?
1: ¿Cómo estás, Fernando? Buenos días, te saludo con mucho gusto y saludo con mucho gusto también a nuestra audiencia. Fernando, las 5 películas nominadas al Ariel como la mejor del año son las siguientes: En el camino, de David Pablos; El diablo fuma, de Enrique Martínez Bucio; el documental La libertad de Fierro, de Santiago Esteinú; El último azul, de Gabriel Mascaro; y Vainilla, de Mayra Hermosillo. De estas películas, Fernando, hasta el momento solo conozco 3. Las 3 que conozco son En el camino, El diablo fuma y el documental La libertad de Fierro. Las 2 primeras, solamente ellas, tienen la mayoría de nominaciones. Fíjate, En el camino tiene 13 nominaciones y El diablo fuma tiene 8 nominaciones. Hoy, si me lo permites, voy a comentar sobre las 2, sobre estas 2 películas, adelantando, sí, que la favorita es En el camino y que ya dije tiene la mayoría de nominaciones. El documental, el tercer film, el llamado La libertad de Fierro, pretendo comentarlo la siguiente semana. Comienzo por En el camino, Fernando. El jovencito Veneno y el trailero Muñeco se conocen en un paradero al costado de alguna carretera del norte del país. El chico Veneno es gay, traficante de drogas al menudeo. Muñeco, por su parte, es un adicto que consume casi al mismo ritmo que maneja. Acepta darle raite, como dicen ellos, a Veneno. El trailero le va a dar raid a Veneno. Pronto sabremos que Veneno viene huyendo. Con lo que, entre el devorar de los kilómetros, ambos hombres irán hallando y estrechando un vínculo genuino. Un vínculo que lo mismo los hace compas.

0: socios, cómplices, igual que íntimo consuelo físico el uno para el otro, ante las nostalgias y soledad de la carretera. Además, Veneno no es el único que huye y se esconde. Lo hace también Muñeco, derrotado por sus vicios y avergonzado por el creciente rechazo de su mujer y de sus morritos, a quienes cada vez ve menos. Así el entorno del par, de este par, que terminará inexorablemente más unido por el pasado reciente de Veneno. Porque no hay carretera ni distancia que valgan para esquivar destino una vez que quien manda, el patrón, baja el pulgar y te la jura. Fernando, en el camino, además de triste, es cruda, sórdida, amarga, lo cual uno asume bien desde la butaca por la calidad de su realización. Lo que en la película impera en todo momento es verosimilitud, en las actuaciones, en las honduras emocionales, en los diálogos y en cómo se viven y dicen esos diálogos. Aunque toma un rato entenderlo y aceptarlo, la aspereza y el filo de todo cuanto sucede en pantalla está imbuido de humanidad, de sentimiento genuino, no siempre acorde o cercano a lo que tradicionalmente consideramos deseable y correcto. Pero es así como andan ciertas cosas según escuchamos y nos enteramos todos los días. Entonces, En el camino es un espejo fiel, riguroso, atento a no dar concesiones. Desde luego, serán muchos a los que no agrade su realismo incómodo. Esto es entendible porque, en efecto, su realismo es incómodo. Pero incluso estas personas distinguirán que lo que el film refleja no es su culpa como espejo, sino culpa de lo que cotidianamente se le pone enfrente. Narcopoder, corrupción, violencia, familias fracturadas. A todo esto alude En el camino, aunque parezca que solo se ocupa de las microhistorias y de la historia entre ellos, de los dos infelices de poca monta y sino trágico. Créanme, no es así. El Ariel ha nominado El camino en las siguientes categorías: mejor película, director, guión original, actuación masculina, coactuación masculina, actor revelación, fotografía, edición, música, diseño de arte, efectos visuales, maquillaje y vestuario. 13 nominaciones, Fernando, y pues desde ya aparece como la gran favorita para este próximo octubre. Paso al segundo film de manera más breve. Se llama El Diablo Fuma. En la Ciudad de México, 5 hermanitos de clase media-baja, de entre 6 y 12 años, se aferran a la relación entre ellos y con su abuela, una dama, por cierto, paranoica del diablo, siente paranoia por el diablo. Y decía yo, estos pequeñitos se aferran a la relación que tienen entre ellos y con su abuela para normalizar, digamos, inconscientemente, la ausencia temporal, suponen, de sus padres. Esto entre juegos, peleitas, los dictados pop de los 90s y sí, la visita del Papa por la tele. La mirada e intención, estoy hablando de El Diablo Fuma, la mirada e intención se logran, acaso disminuidas por la recurrencia y por una estética que enfatiza el naturalismo, si bien algo a costa de los códigos narrativos. Los aplausos, hablando de esta película, son más para la intención que para el resultado. Esta película, El Diablo Fuma, Fernando, está nominada al Ariel como mejor película, ópera prima, director, guión original, coactuación masculina, actor revelación. Por cierto, en actor revelación son dos los nominados, Donovan Martínez y Laura Uribe Rojas, en edición, y básicamente son esos sus 8 nominaciones. Fernando, como antes dije, ya ahora mismo se tiene en el camino como la gran favorita, y también mencioné, Fernando, que si Dios nos da vida, el próximo lunes estaremos hablando de un tercer film nominado, el documental de Santiago Esteinú, que se llama La Libertad de Fierro. Pues ya viene cerca la entrega del Ariel, Fernando, y vamos a estar muy pendientes. Mi comentario esta mañana.
1: Oye, me quedo, Alfredo, tengo por aquí un comentario. Excelente película, ojalá el maestro Naime la haya visto. Se llama La Copia Perfecta.
0: Todavía no la he visto, entiendo que es del Tour de Cine Francés.
1: Exacto, de Cinépolis.
0: ¿Sí, verdad? Sí. Sí, no he tenido oportunidad de verla, Fernando. Ya sabes que a veces, digamos, por mucho que uno encamine sus ritmos, los días siguen teniendo solamente 24 horas,
1: sí. Bueno, ojalá si la ves nos la comentes, ¿no?
0: Claro que sí, Fernando. Como siempre, un gusto estar contigo y comentar para la audiencia.
1: Abrazo, maestro. Muchas gracias. Bueno, en Puebla son las 9:30. Cerramos llamadas y hay más notas.

0: 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Así que, la primera persona, ¿cuántos vamos a dar?
1: Un pase doble.
0: Un pase doble. La primera persona que nos llame, que nos diga quién es el que se presenta, el nombre real. Ya estuvo, ¿no? Se lleva el pase doble, aquí le dicen cómo viene por él. Bueno, nos vamos a la pausa, Jaime. Ah, la cita primero y la pausa.
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0: Bueno, como es de Leonard Cohen, hoy es también el cumpleaños de Juan José Arreola, nacido en 1918, un día como hoy. Una cita de él. Los abismos atraen. Yo vivo a la orilla de tu alma, inclinado hacia ti. 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

0: Mañana con 35 minutos, 9 de la mañana con 35. ¿Ya reapareció Violeta o sigue en la rueda? Ya estás. Viole, 400 cirugías le devolvieron la esperanza de ver con claridad a familias poblanas. Cuéntanos.
1: Así es, Fernando, ya claro, porque no fueron 400, resulta que finalizaron con 1,000 cirugías gratuitas de cataratas, esto en beneficio de la población poblana, y como una medida de acercar los servicios médicos especializados y contribuir al bienestar de las familias. Y es que durante la segunda jornada gratuita de cirugías de cataratas, 500 personas recibieron atención especializada sin costo. Esta cifra se suma a los 500 procedimientos que se realizaron durante la primera jornada efectuada en junio de este año, con lo cual Puebla alcanzó 1,000 cirugías en un periodo de 3 meses. Las intervenciones contribuyeron a mejorar la salud visual de los pacientes, además de favorecer su autonomía y seguridad sin representar un gasto para las familias. Es importante comentarte a ti y a todo el auditorio que como parte de esta jornada, el gobernador Alejandro Armenta inauguró el Hospital Quirúrgico Itinerante 5 de Mayo, unidad equipada con tecnología de última generación que va a permitir acercar procedimientos médicos especializados a municipios y comunidades de la entidad. Es importante también decirte que Alejandro Armenta destacó que esta nueva unidad representa pues una nueva alternativa para llevar servicios de salud a más regiones de Puebla, al contar con áreas quirúrgicas equipadas y condiciones adecuadas para el personal médico que pueda realizar en condiciones óptimas pues este tipo de cirugía. Vamos a escuchar el testimonio de doña Josefina Guzmán, a quien entrevistamos el pasado fin de semana y quien por supuesto está agradecida por esta atención que no solamente recibió ella, sino cientos de personas y en su gran mayoría personas adultas mayores. Vamos a escuchar.
2: ¿Qué tal? Muy buenos días. Oiga, coméntenos su experiencia en esta jornada por parte de las autoridades.
3: Mire, yo le doy gracias a Dios que tuvo esta oportunidad. Y gracias a los médicos y gracias a todas las personas que pusieron su granito de arena para que nos apoyaran. Y pues yo les agradezco mucho y pues esperemos que otras personas también, que como nosotros nos atendieron, también que nos atiendan, porque todos ocupamos.
2: Claro.
3: Todos ocupamos. Entonces, le agradezco muchísimo a nuestro Señor y a los médicos y a los que pusieron su granito de arena para cooperar para nosotros.
2: Muchas gracias, señora.
1: Hasta aquí el reporte, Fernando.
0: Muy bien, Violeta, muchas gracias. En Puebla son exactamente 9 de la mañana con 38 minutos. 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Qué bueno está, ¿no? Antojito Mío. A ver, desayunos, hay chilaquiles rojos o verdes, molletes, huevos con chorizo, conchas rellenas de nata. No, pues, ¿ya desayunaste tú? 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No, pues yo me levanté 3:30 y tampoco, mano, ya. 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Es familiar, es muy acogedor y demás. Las dos primeras personas que nos llamen estarán invitadas. Se llevan un vale, nada más. ¿Cómo se llama el lugar? Díganos cómo se llama. Díganos cómo se llama. A ver si se fijó de cuando empezamos y se lo lleva. ¿Qué toca? ¿Pausa o ya nos seguimos?
4: ¿Boletín de Congreso?
0: Bueno, tenemos información desde el Congreso, vamos.
5: La Comisión de Migración y Asuntos Internacionales del Congreso, que preside la diputada Araceli Celestino Rosas, aprobó el proyecto de acuerdo con el que exhorta la Comisión Mexicana de Ayuda de Refugiados y el Instituto Poblano de Asistencia del Migrante para que en el ámbito de sus respectivas competencias fortalezcan la coordinación y atención a las personas solicitadas de protección internacional en la entidad y, en su caso, se analice la viabilidad de establecer una oficina de atención en la Comar, en el estado de Puebla. Al hacer uso de la palabra, la diputada promovente del exhorto, Esther Martínez Romano, expuso que con estas acciones se pretende garantizar una atención más cercana, coordinada y accesible para las personas que requieren protección. Además, Puebla, por su ubicación estratégica, es un punto de tránsito, estancia y destino para muchas personas en contexto de movilidad, y esta realidad obliga a fortalecer los mecanismos institucionales de orientación, acompañamiento y canalización para quienes necesitan iniciar un procedimiento de reconocimiento de condición de refugiados.
0: Bueno, en Puebla son exactamente 9:40. Jos, siempre se me bolas cómo decirte. Jos, es Justin. Tienes información de municipios, cuéntanos.
6: Hola Fer, muy buenos días, y auditorio también, muy buenos días. En este momento, en el municipio de Cuautlancingo, el presidente Omar Muñoz participó en la mega jornada de limpieza de ríos 2026, convocada por la Comisión Nacional del Agua, Conagua, como parte del compromiso 92 para la limpieza, saneamiento y restauración de ríos prioritarios del país. Por otro lado, en el gobierno municipal de San Martín Texmelucan, presidido por Juan Manuel Alonso Ramírez, participó en el segundo simulacro nacional 2026, realizado este 19 de septiembre a las 12 horas, con el propósito de fortalecer la cultura de prevención y contribuir a la población que esté mejor preparada ante una eventual emergencia. Y bueno, hasta aquí la información de municipios. Volvemos contigo, Fer.
0: Muy bien, muchas gracias. Vámonos con Violeta García, que van a meterle una buena lana. Digo, finalmente hablamos de 20 millones de pesos, poquito más, a una ampliación y reconstrucción de una carretera. ¿Cuál es, Viole? A ver, espera un segundito y vamos con Viole. Aguánteme un segundito. Estamos tratando de localizarla. Ah, llamaron para el boleto, claro. Y es... Bueno, ya estuvo, y luego vamos con algunos temas internacionales. Le digo que fíjese cómo son las cosas. Este señor Trump, espérame, porque aquí tenía, ¿dónde tenía? Las locuras de Trump. Ya se me borró, ¿usted cree? ¿Cómo cree? ¿Dónde está? Tenía también la de... Hombre, la 4T, que ya está reciclando la verdad histórica, está canijo, ¿eh? Ya le diré todo esto. Está Arturo en línea. Ah, pues vámonos contigo con información municipal. Arturo, ¿qué tenemos?
7: Pues tenemos lo de que el presidente municipal anunció la incorporación de Plaza Dorada a la estrategia Punto Seguro para que el centro comercial fuera capacitado su personal en resguardo y momentáneo, solicitar el apoyo correspondiente cuando alguna mujer o niña se encuentre en situación de riesgo. Esto durante el fin de semana, donde se anunció la incorporación de este centro comercial, con el que se vuelve el segundo establecimiento de la iniciativa privada en formar parte de esta red que está iniciando en el municipio. Mediante el convenio firmado con este centro comercial, se contará con personal capacitado para brindar acompañamiento y apoyo a las mujeres que se sientan en situación de riesgo, y se les ofrezca un espacio de resguardo momentáneo y que se canalice la atención correspondiente ante posibles situaciones de acoso sexual o alguna forma de violencia o riesgo. Y esto es parte del mensaje que dio el presidente municipal José Chedragui al anunciar la incorporación de Plaza Dorada.
8: En Puebla capital, la seguridad y la tranquilidad de las mujeres están en el centro de cada decisión que se toma. Gracias al trabajo de Zaira González, al frente de la Secretaría de las Mujeres, hoy damos un paso más al formalizar este convenio con Plaza Dorada, que se suma a nuestra estrategia Punto Seguro. Agradezco a sus representantes por su disposición y compromiso para construir, junto con el gobierno de la ciudad, entornos más seguros para las mujeres de Puebla. Todo ello está alineado a la visión humanista de nuestra presidenta, la doctora Claudia Sheinbaum, y del gobierno de Alejandro Armenta: garantizar derechos, ampliar oportunidades y consolidar una vida libre para todas y para todos. Reitero con firmeza, en Puebla capital hay cero tolerancia a la violencia contra las mujeres.
7: Hasta aquí el reporte, Fer.
0: Muy bien, Arturo, pero nos seguimos. Tienes más información, tú más información municipal, desde luego. Y tenemos que recibió por tercera vez el presidente municipal a estudiantes y docentes de medicina veterinaria de la Oregon State University, que vienen a hacer una visita académica a la capital y a conocer acciones que estamos llevando a cabo aquí.
7: Así es, acciones principalmente de bienestar animal, y es que es la tercera ocasión que se recibe a estos estudiantes de esta institución de Oregon para que conozcan la forma directa de las estrategias y que se implementan desde la Secretaría de Medio Ambiente por lo que el presidente municipal les dio la bienvenida para fomentar este tipo de intercambios, ya que dijo que con ellos se fortalece el trabajo conjunto en beneficio de los capitalinos, así como personas de otras de otros países. Y durante la visita, los representantes de Oregon State entregaron también un reconocimiento al ayuntamiento por el apoyo y las facilidades que se han otorgado en estos años para las actividades académicas que están realizando, y también se destacó la importancia de recibir estudiantes, sobre todo de otros países, y con ello pues también se refrenda la vinculación académica y la promoción del bienestar animal, sobre todo, y ya incluso a nivel internacional. Fer, hasta aquí el reporte.
0: A complementar, tienes lo de la UAP, ¿no? El contingente de participantes de la carrera universitaria 2026, la edición 22, 6.5 kilómetros de recorrido. ¿Estuviste ahí?
7: Ahí es, fue un carrerón, y pues sí participaron cerca de 30.000 personas entre universitarios y familiares. En ese contexto, ahí la rectora fue, encabezó, incluso participó, pues, corrió, y presidió incluso el primer contingente, y los corredores partieron desde la Torre de Gestión Académica de CEU y servicios administrativos, se recorrieron por todo el circuito universitario hasta cruzar la meta, que está ubicada en el interior del estadio universitario. Prácticamente le dieron toda una vuelta al circuito interior de Ciudad Universitaria, con la participación de 30.000 personas. De ellos, los primeros 2.000 competidores que atravesaron la meta, se les entregó una medalla, la primera pieza conmemorativa de un rompecabezas para formar la cabeza del lobo, que es la mascota de la institución en esta edición 2020. También se les entregará una última insignia y un medallero a los últimos participantes. Y pues hasta aquí el reporte, Fer.
0: Sale, muchas gracias. Oiga, tenemos llamada, ahí le va.
9: Yo estuve muy triste siempre que se va, y sale muchos días de vacaciones en el año. Está muy bueno sus personas que deja, pero como usted no hay nadie. A mí me da mucha tristeza. Ya no salga de vacaciones, por favor.
0: No, señora, no, deme chance, ¿no? Es que a veces sí toca, de veras. Te relajas, te distraes. Señora, qué linda, mil gracias. Bueno, estamos listos, y todavía estaba de fondo ahí la voz, nos estaba oyendo mientras nos grabó esto. Qué linda, mil gracias, señora. Y también nos dicen que, bueno, lo de la película, queja en la colonia Valle del Paraíso, en la parte alta no tienen agua. Los últimos 3 meses no han tenido un buen servicio, exigen agua de Puebla que les dé respuesta. En su caso pagó la anualidad 2327610. Ese es, yo creo, que su pago, porque la terminación es otra. Chéquenle, no sean malitos, Agua de Puebla, ayúdenos con nuestro auditorio que tiene estas necesidades. Listos para ir con el joven Israel Valero, cuando son las 9:47 de la mañana.
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0: Joven Isra.
11: ¿Cómo estás, Fer? Muy buenos días. Buenos días a todos. Vamos con información deportiva. Este fin de semana estuvo muy intenso, sobre todo para los equipos de Puebla, y en el caso específico del Puebla de la Franja, que rescató un punto en el empate a 1 frente a los Potros de Hierro del Atlante en este juego correspondiente a la fecha 9 del torneo de apertura 2026. El equipo del Puebla venía de perder 1-0 ante Toluca a media semana en ese partido pendiente de la fecha 7, y en este encuentro contra los Potros pues se esperaba que pudiera sacar un mejor resultado, pero cabe mencionar que el equipo de los Potros pues comenzaron a tener el control del partido, un mejor desempeño, que incluso por momentos hicieron ver mal al Puebla de la Franja. Incluso se fueron adelante el equipo de los Potros de Hierro al minuto 41 a través de Walter Portales, pero pues vinieron los cambios en la parte complementaria, y entonces el Puebla comenzó a ajustar, comenzó a tener un poco más de equilibrio en el terreno de juego, hasta que en el minuto 53 llegó Matías Tomás, este uruguayo, quien estaba comenzando a dar que hablar por su desempeño, también por sus goles, porque este gol, el que anotó frente a Atlante, pues fue también desde fuera del área, y aunque hubo un desvío de un defensa del equipo de Atlante, pues vale la pena, por supuesto, que sus disparos han sido desde fuera del área y han terminado en goles. Así terminó la semana pasada en el partido que Puebla terminó ganando y también este que en el empate 1-1, el partido previo, el que también ganó el Puebla de la Franja. Así es que ya son dos goles que le dan 4 puntos al Puebla por medio de Matías Tomás, y mencionar que con este empate...
0: Matías Tomás.
11: Uruguayo él.
0: Podría no será aparecer, pariente de José Tomás.
11: Podría aparecer. Su nombre es uruguayo, tiene ese nombre, aunque pues muchos creen que también es brasileño, pero no, es sudamericano.
0: Pero es Tomás así, Tomás o Tomás.
11: Matías.
0: Con H.
11: Tomás. Sin
0: Tomás, H. Como el torero, José Tomás.
11: Exacto, sí, no tiene H y. No lleva acento. Entonces es Tomás.
0: Es Tomás,
11: Matías Tomás, ¿no? Aunque bueno, pues aquí nosotros le pronunciamos Tomás en algunos casos. Y este resultado le dio al Puebla de la Franja la posibilidad de permanecer entre los 8 primeros lugares con 14 puntos, producto de 4 victorias, 2 empates, 3 derrotas. Tiene 11 goles a favor, 11 en contra, pero también está en un tren donde hay otros equipos que también tienen 14 puntos y que cualquier resultado a partir de esta jornada pues podría mandar a unos equipos a la calificación y otros los estaría dejando fuera de la zona. Es el caso de los Gallos Blancos del Querétaro, que tienen también 14 puntos, León 14, Tijuana 14, La Franja, que está en el lugar número 8, tiene 14, y los Rojinegros del Atlas también tienen 14, es decir, hay 5 equipos involucrados en esa fase con 14 puntos, exactamente, con el Puebla. Pues vaya pelea que tiene La Franja. Hay que mencionar que también tenía años que el Puebla no estaba en esta zona y que además este era sus puntos en todo un torneo. A veces llegaban torneos de 11, de 14 puntos. Ahora el Puebla a la mitad del campeonato tiene 14 puntos y lo que viene. Entonces creo que también debemos de destacar y hacer esa mención de que el Puebla está en una buena zona, luchando por la calificación y con esa cantidad de puntos, quedando todavía por jugarse 8 fechas del campeonato de apertura 2026. Este partido o esta jornada también número 9 del fútbol mexicano trajo como gran resultado y gran partido el que se celebró entre Chivas Rayadas del Guadalajara y las Águilas del América, celebrado en el Estadio Banorte con una gran afición que estuvo pendiente. Además, pues un partido que no desmereció, la verdad es que fue muy emotivo, primero con las Chivas que se pusieron en el frente a través de Brian González al 31 y después de Ricardo Marín, que es el goleador de Chivas y que en su momento estuvo con el Puebla de la Franja. O sea, también hay que mencionar que el Puebla a veces termina siendo como un escalón en la trayectoria de varios jugadores, y en este caso de Ricardo Marín, que estuvo con la Franja, regresó a las Chivas y termina siendo pues uno de los goleadores. Pero vino también la respuesta del equipo de las Águilas del América con un gol de bandera, esos goles que quedan guardados en la memoria de todos los aficionados al fútbol y que les puede ser considerado no solamente el gol de la jornada, el gol de la temporada. Es el de Miguel Borja, este jugador, quien se aventó una chilena espectacular y anotó el gol que puso a las Águilas del América en la pelea. 2-1 al minuto 70, espectacular, por donde uno le quiera ver a ese gol, que levantó a la afición de la tribuna y por supuesto mereció el aplauso de incluso a nivel internacional. Mucha gente en otros países están hablando precisamente de este gol extraordinario de Miguel Borja. Y el mismo Borja hace el 2-2 al minuto 73, es decir, apenas con 3 minutos de diferencia, y así las Águilas del América rescatan el empate en su casa, en el Estadio Banorte, y así termina un vibrante clásico que la verdad no desmereció, sí cumplió con las expectativas. Otros resultados que se dieron en esta jornada número 9, tenemos que Monterrey le gana a Cruz Azul 1-0, San Luis 3-1 a Necaxa, Pumas y Atlas empatan a 1, y los dos equipos que iban en el sótano ya ganaron. El caso de Ciudad Juárez, que le derrota 2-0 al equipo de los Tigres de la Universidad Autónoma de León, próximo rival del Puebla, y los Santos de Torreón, que van a Toluca y le vencen a los Diablos 3-2. Espectacular también el triunfo del equipo de Santos y el festejo de su presidente, pues más. Y ayer terminó la jornada con el equipo de Querétaro empatando 1 contra León, mencionando que el equipo de Chivas de Toluca es el líder con 19 puntos, Guadalajara es segundo con 18, América tiene 17, Cruz Azul con 15 y después esa línea de equipos que tienen 14 puntos. Y por último, en el fútbol americano estudiantil de nuestro país, este fin de semana, pues mal le fue a los dos equipos, uno de ellos que fue blanqueado, los aztecas de la UDLAP, que cayeron 27-0 en su visita a los burros blancos de Politécnico Nacional. Incluso este descalabro pues ya despertó el enojo en redes sociales de muchos seguidores y también exjugadores de Aztecas, quienes critican el desempeño de los actuales jugadores y también piden la salida del entrenador Raúl Rivera, quien pues no ha podido levantar el equipo en lo que va de la temporada. Y el otro equipo de Puebla, los borregos del TEC de Monterrey, cayeron 39-25 ante el equipo de los Pumas CU en un partido que también pues se quedaron cortos los poblanos de alcanzar a los ahora líderes de la conferencia de los 14 grandes de la UNEFA. Fer, es la información deportiva esta mañana.
0: Muy bien, mi querido maestro, pues ahí estamos, nos vamos a despedir con Leonard Cohen, un verdadero genio, la verdad es un hombre reconocidísimo a nivel mundial, nacido en 1934, un día como hoy, poeta, novelista, bueno, de verdad una de las potencias intelectuales de los años 60, 70, no solo la música, la poesía y demás. Redes sociales, página de internet, activas, activísimas. Aquí está Juan Pablo, que también tuvo unos días de descanso, pero estuvo trabajando a distancia. Ya estamos integrados todos. Así que, resúmenes como siempre, redes sociales como siempre, y mañana 5:50 con usted. Quédese con muy buena música y lo esperamos mañana. Por hoy, 1,000,000 de gracias. Que tenga un feliz, feliz arranque de semana.

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0: hizo algo al equipo ganador. Todos. Son las 10 con 10 y Lalo...
1: no vemos. Exacto. Porque también los hombres merecemos flores
0: sí,
1: amarillas.
0: Señor. Son las 10 con 10 y nomás Lalo y yo no vemos flores amarillas claro. En esta cabina.
1: No,
0: ¿qué tristeza, Lalo? ¿Por qué nos pasa
1: esto? Ya hay mucha inclusión en el mundo. Entonces, hombres también merecemos nuestras flores amarillas. ¿Por qué no?
0: Sí.
1: ¿A mí me gustan las rosas?
0: ¿A ti te han regalado rosas alguna vez? ¿Te han regalado flores?
1: Nunca me han regalado flores.
0: Te voy a regalar flores.
1: Nunca me han regalado flores.
0: Además,
1: pero a mí me encantan las flores y me encantan las rosas.
0: ¿Rojas, blancas, amarillas?
1: De preferencia, rojas, pero me encantan. Mi flor favorita es la rosa, porque la rosa es tan elegante y tan bonita.
0: A mí me gustan las rosas de todos los colores. Tengo entendido, díganme ustedes que todos lo saben, lo que no se lo inventan, que las flores amarillas, azules y así, las rosas amarillas y azules, porque las pintan, ¿no?
1: No,
0: o si se dan rosas azules.
1: No, las azules la verdad es que no lo sé, pero las demás rosas.
0: No, pues rosas y blancas, rosas, rojas y blancas sé que existen.
1: Y rosa, del color rosa.
0: Por eso, rosas, rojas
1: pero
0: y blancas.
1: Pero las azules, fíjate que es así, no sé.
0: Pero las amarillas y las azules, ¿qué? O sea, ¿las pintan o se también se dan?
1: No,
0: ¿o cómo
1: yo
0: funciona?
1: Creo que también se dan, también se deben de dar. Yo creo que también, como la del cempasúchil.
0: ¿Esa cuál es? Es la amarillita bonita, ¿no?
1: Sí, yo voy a regalar.
0: La naranja.
1: Yo voy a regalar rosas de cempasúchil.
0: La naranja. Oigan, equipo ganador, buenos días por la mañana, licenciado Lalo, buenos días.
1: Voy a regalar hoy rosones.
0: Dígame, buenos días, Lady.
1: Buenos días, Lady.
0: Licenciado Jimmy, buenos días. Gracias.
1: Buenos días, Lady. Buenos días, licenciado Jimmy.
0: Muchas gracias.
1: Yo voy a regalar hoy rosones.
0: Está muy
1: chido. Si alguien gusta, venga para acá que les voy a dar unos rosones.
0: ¿Cómo están, Puebla? Buenos días, qué gusto saludarlos. Todo el día, hoy va a ser 21 de septiembre, todo el día va a ser...
1: Todo el día 21 de septiembre, todo el día en las historias de Instagram, TikTok, subiendo sus mendigas flores amarillas.
0: Hoy todo el día es de flores amarillas, así que...
1: Y qué bueno, súbanlas.
0: Pero a ver, esto hay que contar el dato al aire de por qué se da. No es una celebración oficial,
1: oye,
0: no.
1: Espérame. Suban las rosas amarillas más no el patrocinador quien se las da, por favor. Ya si alguien tiene pareja formal, pues súbanlo.
0: Si no, nomás el que se la mandó.
1: Si no, nomás quien se las mandó.
0: Y ya, y usted, aunque se las compre usted misma, no
1: exactamente.
0: Importa. Cómpreselas usted misma.
1: Oye, comparte un video en Instagram el fin de semana. Pagaste la cuenta, le invitaste al cine, la llevaste a cenar bonito y tu codo no salió en ninguna de sus historias.
0: Sí, porque es tan importante que te presuman en redes. ¿Cuál es el tema?
1: La verdad es que a mí me da igual, ¿eh?
0: A ti, pero ¿y los demás? Los seres humanos. Sí. Estaba viendo una vaina de preguntas y respuestas que le estaban haciendo a una chica.
1: Ok.
0: Y la chica le dijo, oye, mi novio ya tenemos como 4 meses y no me presume en redes. ¿Qué haría? Y la otra le contesta, yo le corto. Yo le pregunto, ¿y cuál es la pinche necesidad de que te presuman redes?
1: Sí, a mí la verdad es que me da igual, la verdad es que me da muy igual.
0: Sí, ¿cuál
1: muy
0: es la vaina?
1: Que me presuman
0: bueno,
1: en redes.
0: Volviendo al
1: en
0: tema.
1: En mis tiempos no había redes.
0: Hablando de... Jimmy, se acabó el fondo, por si acaso. Ya te puedes te puedes poner otra cosa de flores amarillas también. Te mando flores de Fonseca, una vaina así, Jimmy, como para que estemos al tiro de... ¡Ay, sí!
1: ¡Fonseca!
0: Hoy, 21 de septiembre. A ver. No es oficial el tema de las flores amarillas, no es oficial.
1: Entonces no lo regalo.
0: No, sí, regálala, ya te voy a decir de dónde surgió la tradición. Esto pasa porque en Argentina hay una serie que se llamaba Floricienta, que fue en el 2004, imagínese. Ahorita en Argentina está entrando la primavera.
1: La primavera,
0: entonces, sí. Hoy, 21 de septiembre, entra la primavera en Argentina, entra este tema del calor, las flores amarillas, Floricienta viene de Argentina. Por eso es que se populariza el tema de las flores amarillas.
1: Hubo
0: luego
1: una copia
0: entonces,
1: barata en México.
0: Luego, sí, en Colombia también. Luego entonces se viene a popularizar en el resto de Latinoamérica y luego Estados Unidos lo adopta. Entonces, por la primavera de Argentina, 21 de septiembre, heredado el tema de las flores amarillas.
1: Sí, nosotros ya va a acabar el verano.
0: Nosotros, no, ya vamos a...
1: Ya va a entrar el otoño.
0: No, según yo, agosto. No, vamos para invierno.
1: Pero
0: porque
1: ya va a acabar
0: otoño.
1: Ajá,
0: nosotros otoño es agosto, septiembre, octubre.
1: Exacto, ya va a acabar.
0: Bueno, falta un mes.
1: Bueno, pues
0: también falta un mes.
1: Pero dije que ya iba a acabar, ¿no?
0: Y después, imagínate, nosotros estamos en otoño y luego nos vamos para invierno.
1: Ok.
0: Ahora, otro dato muy importante.
1: Otro
0: Jimmy,
1: dato.
0: ¿Por qué no pusiste Te mando flores de Fonseca? Te mando flores que recojo en el camino. Sí, búscate ahí, Fonseca.
1: O sea, es que no es oficial, entonces como no es oficial, no lo puedo.
0: No, es que Fonseca nos va a mandar flores a todos, Jimmy. Jimmy, Fonseca nos va a mandar flores a todos. Dejemos que Fonseca nos mande flores
1: y
0: a todos.
1: Díganos buenos días, sean groseros.
0: Ahora sí, gente, ¿por qué no nos...? Yo me siento que estoy hablando sola, ¿qué?
1: Okay.
0: Ahora, por otro lado, hoy, eso sí es muy importante, es el Día Internacional, y este sí es oficial, de la paz. Lalo, hoy no hay que pelear.
1: Hoy
0: por
1: no hay
0: favor,
1: que pelear.
0: Hoy no hay, entre tú y yo hoy no hay que pelear, por
1: okay.
0: lo menos.
1: La paz del Señor.
0: Sea con vosotros y con su espíritu responde.
1: Y levantamos el corazón.
0: Lo tenemos levantado hacia el Señor. ¿Y qué más sigue?
1: Damos gracias
0: ¿Sí?
1: Dios.
0: ¿Qué más sigue?
1: Dios, y hasta ahí me sé.
0: Y yo también no me sé más.
1: Es que
0: como la Lu y yo no somos católicos, no sabemos cuál es el rezo que hacen a las iglesias, pero sí, según yo es la paz del Señor sea con vosotros y con su espíritu, dense la paz, la gente se da la paz.
1: La mano.
0: ¿Y ya?
1: Y ya.
0: ¿Y qué más pasa?
1: Y ya. Y el Padre nos vuelve a decir, se van al infierno por eso, se van
0: no,
1: al
0: cállate,
1: infierno.
0: Por...
1: Pero el Padre dice eso.
0: No es cierto, Padre, sí, nunca dice eso.
1: No, es que no puede ser posible.
0: No, es verdad.
1: Vemos a la gente y esto.
2: Lalo, buenos días. México es el 21 de marzo por la entrada de la primavera y el otoño entra mañana aquí en México. Saludos.
1: Ya viste, te lo dije.
0: Ah, el otoño entra mañana.
1: Mm-hmm. La mía entra hoy. O sea, el otoño, mi otoño entra hoy.
0: Oiga,
1: ¿qué te ríes?
0: Y entonces, Día Internacional de la Paz, establecido por las Naciones Unidas como una jornada dedicada a fortalecer los ideales de paz.
1: Oye, ¿puedo hacer un paréntesis?
0: Y, no, espérate, okay. Voy a acabar esto. También podría ser algo, un enlace muy precioso, flores amarillas.
1: No,
0: flores amarillas en memoria y paz. También funciona el tema de las flores amarillas en memoria y paz. Okay.
1: ¿Ya te puse algo?
0: Sí, ya dilo.
1: Fíjate que el fin de semana vi a unas personas en el gimnasio y me dicen, tú y Lady son el nuevo Estaqui Videgaray de Puebla.
0: Ay, Dios
1: y
0: los
1: de
0: oiga.
1: México.
0: Dios los oiga.
1: O sea, se pelean al aire, se hablan de política, no saben nada de deportes, hacen secciones. O sea, ¿qué onda?
0: Que no sabemos, pero bien, ¿qué opinamos?
1: ¿Qué opinamos? Me dicen, me ca de risa, güey, me ca de risa. Y todos ahí en el vapor de los hombres, viéndonos unos a los otros.
0: ¡Uy! ¿Sin ropa? ¡Míralos! ¿Quién nos viera?
1: Me dice, no, es que no manches, tú las enojar, güey.
0: Todo el tiempo, me da una rabia.
1: Hablen de política, y güey, tú de política sabes muy poco y de deporte no sabes nada. Le digo, yo lo sé, güey.
0: No sabes nada de nada.
1: Pero doy mi opinión.
0: No, tú dinos, es que yo no sé nada de nada, no solo de política ni de deporte.
1: Les dije, yo no sé por qué estoy contratado en esa empresa.
0: Me queda claro. O sea, ¿ahora qué?
1: Hola, se me cayó el jabón. Oye, y en Roma.
2: Nada más
1: en Roma.
2: Por la recomendación de los mariscos. Me gustaron, la verdad. Muy rico todo. Y pues yo creo que me quedo gordo.
1: ¿Cuáles mariscos?
0: No sé, yo me acuerdo que te pidió que dónde ir a comer mariscos. Oye, hablando de mariscos, Puebla.
1: ¿Y dónde le di la recomendación?
0: Yo no me acuerdo, pero hablando de mariscos, yo le pedí recomendación a mariscos a Jeb Jeb la semana pasada.
1: ¿Hablando de qué?
0: E intenté ir al marinero. Al güero marinero.
1: A ver, di, hablando de mariscos.
0: ¿Hablando de mariscos?
1: Mande.
0: No hay manera, o sea, ¿qué fila para entrar al güero marinero?
1: ¿Dónde es el güero marinero?
0: Al frente del Auditorio Metropolitano.
1: ¿A poco?
0: Pero una fila.
1: Es nuevo, ¿no? Es nuevo.
0: Es nuevo, pero tiene estrella Michelin. No voy a decir más.
1: Es el que está al lado de donde ya, era
0: no
1: Animal.
0: No nos están pagando. Animal, ¿no? Sí, no, o sea, por esa calle.
1: Ah, ya.
0: No nos están pagando publicidad por eso. Pero no entré, no comí, no tengo ni idea si está bueno o si está malo. Hay una fila eterna y no hay mesas. Todo es en barra.
1: Hay una fila eterna.
0: ¿Y yo no para comer en barra?
1: Corazón herido.
0: Siguiente.
1: Si usted se comió un marisco este fin de semana, qué bueno.
0: Lalo, hoy es el... Ay, yo tengo ganas de marisco ahora mismo. ¿Será muy temprano? ¿Habrá marisquerías ya abiertas?
1: Ya, debe de haber.
0: Tengo un antojo.
1: Oigan, ganó la América, hermano América.
0: Espere, tengo antojo de cóctel de camarón desde la semana pasada. Quiero un cóctel de camarón.
1: Estás embarazada.
0: ¿Y no podemos pedir un domicilio cóctel de camarón?
1: Sí, sí, puede.
0: Es qué rico, así.
1: Aquí está, ahí donde vamos.
0: ¿Pero hasta ahora está abierto? ¿Está
1: no,
0: muy
1: no
0: temprano?
1: Está ahora, no,
0: lo
1: muy
0: que te
1: temprano.
0: Estoy diciendo, Bobo.
1: No, porque cama. No, que no peleemos, no que no peleemos, que la paz.
0: Oiga, hoy es el día 264 del año, Lalo. Solo nos quedan.
1: 114 días.
0: Uno, 101.
1: 101 días.
0: Es 264, quedan 101 días para que se acabe este 2026.
1: Oye, ya nos metió el año 8, 7 meses.
0: Y te voy a decir algo.

0: por favor, mariscos.
1: ¿Contra quién ganaron, Jimmy?
0: Empataron
1: 2-2.
0: Pero dicen que qué golazo.
1: ¿Contra quién?
0: De
1: Chivas.
0: ¿Contra Chivas? El clásico de clásicos.
1: Ah, ¿sí es un clásico?
0: ¿Es un clásico joven? A ver, güey.
1: Pero a ver, yo pensaba que un
0: clásico... Chivas América no es clásico joven. Cruz Azul América o Cruz Azul Chivas son clásicos jóvenes.
1: No, porque Chivas es de Guadalajara y para que sea un clásico tiene que ser de la ciudad. Por ende, América, Cruz Azul, que son de la Ciudad de México, sí,
0: eso
1: es un clásico.
0: Eso también es un clásico.
1: No, eso sí es un clásico.
0: Por eso.
1: Pero Chivas contra América no es un clásico. No porque no sean buenos los dos, lo son, pero no son de la misma ciudad.
0: Pero lo hicieron clásico.
1: ¿Sí?
0: Sí.
1: Ah, bueno.
0: Es como tú, ya eres un clásico.
1: Ay, sí, qué pecado.
0: Ya eres un clásico.
1: Qué pecado, sí. Ya, ¿cómo se dice cuando ya eres más viejo que un clásico?
0: Pues ya, nada, pues ya estás viejita.
1: ¿Y por qué le hicieron un clásico, Jimmy?
0: Pues porque llegó un güey y dijo, ah, pues ¿qué te parece si le ponemos el clásico? Y ya.
1: Oiga.
0: Oye, ¿supiste la pipa que se cayó en la UVM, ahí por la UVM? En ese cachito de ahí, se cayó, se fue para abajo y casi se iba una señora. La señora está bien. Ayer como a las 9, entre 9 y 10 de la noche.
1: Oiga, y también le quiero decir que hoy, 21 de septiembre, y esto es muy importante, este dato es muy importante, ahorita me lo enseñas, es el Día Mundial del Alzheimer. Es uno de los temas más importantes para mencionar.
0: ¿De qué?
1: Del Alzheimer.
0: ¿Cómo?
1: El Alzheimer.
0: Ajá.
1: ¿Qué quieres? No, ¿qué? ¡Alzheimer! ¿Qué no entiendes de eso? ¿De ah, bobo, ya entendí. 57 millones de personas vivían con demencia en el mundo. O sea, imagínate, Lalo, 57 millones de personas. El Alzheimer representa aproximadamente entre el 60 y 70% de los casos de demencia. La demencia es actualmente la séptima causa de muerte a nivel mundial. Aunque es mucho más frecuente después de los 65 años normalmente, la demencia no es una consecuencia normal ni inevitable de envejecimiento.
0: Y no importa la edad, exacto.
1: Incluso alrededor del 9% de los casos comienzan antes de los 65 años. O sea, no es que sea necesariamente 65 para que te dé. Pero te voy a decir algo. Hoy en la mañana en el noticiero había un especialista que hablaba del tema y dice, uno de los factores más importantes para que pueda darte eso entre tantas cosas es no dormir. O sea, necesitas dormir, controlar presión arterial, el colesterol, la glucosa, actividad física, no fumar, pero sobre todo, dormir.
0: Sí.
1: Dormir te ayuda a reducir el riesgo. Qué cosa tan increíble pensar. Dormir es una maravilla. Usted duerma porque es por su salud. O sea, ya no me siento tan mal si no hago ejercicio, pero duermo mucho. Entonces está bien, total, eso me sirve. ¿Qué me servirá más, el ejercicio o dormir?
0: ¿Por qué no haces ejercicio, tus actividades y duermes?
1: No me da tiempo, prefiero dormir.
0: ¿Qué haces? ¿Qué hace Luis Salazar? A ver, oigan, el monitor acá. Adelante, Jimmy, pico chavo, sí siento.
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3: En Ultra son las...
0: Ya son las 10:23.
3: Alerta roja.
0: Carga que no deja de avanzar en la avenida 2 Poniente desde la calle 5 Norte y hasta la calle 19 Norte.
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0: Cierra la puerta si eres
1: tarambana. Es que esta fue el soundtrack de Amores Perros, creo, si no me equivoco.
0: No,
1: de,
0: no es cierto.
1: O la de Renata.
0: No, pues Renata de Amores Perros. Ah, no. Renata es una de Amores Perros, es otra. La Renata, ¿cómo se llama?
1: Fue la de Amarte Duele. Entonces fue Sexo, Poder y Lágrimas, la película.
0: Amarte Duele. Ay, no. Hágame un favor, vaya y coja ya mi coso que huele rico, porque tiene todo oliendo cebolla espantoso, gas. Oiga,
1: pues. Que me gusta mucho la cebolla, y fui a la cocina a comerme una tortita de cebolla.
0: Ay. Hágame un favor y coja la vaina que tengo ahí para que le eche así ambientador y huela rico a esta cabina, porque huele a cebolla, que le pinche asco, la no guacale. Odio la cebolla.
1: Me la comí aquí en la cabina y es mentira.
0: No, no importa dónde te la comiste, lo importante es que huele.
1: Pero es mi boca nada más la que huele.
0: No, huele, estás impregnado de cebolla, qué asco. Oigan, esa está buena, porque de eso les voy a hablar, de esta canción. O sea, ¿qué onda con Alex Intec? O sea, Alex Intec.
1: Aquí estoy bien, lady.
0: Ahí estás bien. Pero echa la vaina esa que yo paso, lo compré.
1: Avítamelo, Jimmy, por favor.
0: Compra la vaina esa y echa aquí todo esto. Tengo vainas de esas en toda la estación. En cada pedazo que yo piso, cosa que huele rico para que los invitados vean. ¿Qué tal que haya una entrevista ahorita y esta cabina linda cebolla?
1: Yo
0: qué asco.
1: Me cercioré de que no hubiera nada.
0: A ver, vamos. Si tú ni has visto la
1: cabina. Además, tenemos voz de Indocable. Échala, Jimmy, tú échale.
0: Ya tuvimos que haber dado eso, por favor. A ver, echa eso. Gracias, bendito sea. Aquí por mi zona. Por mi zona. Ya. Vaya, échale a Jimmy también para que. Por si acaso. Ya que. Venga, le echo yo al micrófono.
1: Jimmy, déjame echar por americanista.
0: A ver.
1: Jimmy no ocupa ese. Jimmy ya. Ocupa insecticida por americanista.
0: Oigan, Puebla. Y entonces, volviendo al tema, ahora sí, es que esto pasa en vivo.
2: La canción dice: no me da mirinda. No me da mirinda. Solo fanta.
0: La gente sí es creativa, está muy bueno, sí es cierto. Les voy a contar, todos supimos del despapalle que hizo Alex Intec en la presentación del 15 de septiembre dando el grito, cuando lo invita el alcalde de la alcaldía de Álvaro Obregón.
1: Ajá.
0: Y él hace todo el despapalle. Obviamente ya hasta se disculpó con el alcalde porque dijo, la verdad es que la regué, no tuve que haber hecho eso fue una bobada y media. Tiene razón. Después de eso le han llovido críticas a Alex Intec, no es para menos. Y ayer se le ocurrió que era una buena idea hacer un live. De hecho, él mismo dice, lo hice en un live para que no me digan nada mi manager, mi esposa y mis hijos de la dejada que voy a hacer en este momento. Bueno, se compara Lalo con Dalí, con la Virgen de Guadalupe.
1: ¿Quién?
0: Con Frida Kahlo, Alex Intec, compadre, o sea,
1: un artista es un artista. A ver, ya no fomentemos tampoco la guerra.
0: 3% de humildad.
1: Lady, tampoco ya fomentemos la guerra.
0: No, no es fomentar la guerra.
1: Ni fomentemos quién es mejor que quién, ya.
0: No, espérate, no hay mucho que decir. ¿Cómo se va a comparar con Dalí?
1: Que él se compare es su problema.
0: ¿Cómo se va a comparar con la Virgen de Guadalupe? ¿Cómo vas a decir?
1: Sí, también.
0: ¿Quién es mejor que quién?
1: Sí se la jaló, se la archirre, no sé qué tanto. ¿Y cuánto tiempo y cuántos días?
0: No, inventes. O sea, ¿cómo se te ocurre, Alex Intec, compararte con la Virgen de Guadalupe, con Dalí, con Frida Kahlo? Sí, no, si hay mejores y ellos son mejores. Por eso fueron personas históricas.
1: Exactamente.
0: A ver, escúchenlo.
1: Seguramente tu música va a trascender a Alex Intec, como ha trascendido en películas como Toy Story, como Sexo por Lágrimas.
0: Sí, pero no te compares, no seas igual.
1: Pero no puedes.
0: A ver, escuche lo que el mismo
1: es como Alex si yo me compara con Lady. No puedo compararme con Lady.
0: No hay forma, no.
1: En primera, porque pues Lady me
3: inspira el talento. Yo no. ¿Quién me hizo tocar el piano? Mi señor, mi creador.
1: Ah, te dio el don.
3: Yo que yo hiciera mi pendejada allá arriba del escenario, hiciera tantas tonterías. Mi señor, mi creador, el jefe, Jesucristo, ¿no? Entonces, yo no soy religioso, no me gusta hacer proselitismo religioso ni político. No estoy del lado de la izquierda ni de la derecha. Ya le pedí disculpas al alcalde Luis de la Benito Juárez porque pues la cagué. Ay, yo creo que no me van a perdonar, nunca me han perdonado. Cualquier cosa que haga y pida perdón, de todos modos no me van a perdonar, ¿no? Y me van a hacer pedazos. Ok. Voy jugando su juego. Y lo estoy haciendo en vivo para que no me detenga mi manager, ni mi esposa, ni mis hijos. Nada más les quiero dejar un mensaje. Vean más allá de los cuatro dedos que decía Patch Adams. Vean la película de Patch Adams y vean lo que dice el señor cuando dice, ¿qué ves? ¿Sabe? Sí, estoy desequilibrado mental, estoy loco. Bumpy, bum, bum, bum, bum. Igual que Dalí estaba loco, Picasso estaba loco, Frida Kahlo estaba loca, Copérnico estaba loco, ¿Quién era el otro? Arquímedes estaba loco, Jesucristo estaba loco, la Virgen de Guadalupe estaba loca, Benito Juárez estaba loco.
1: No estaba comparando.
3: Los niños héroes no era cierto, Hugo Sánchez es español, Sague la tiene bien grande, Alex Sintek está loco, ¿quién más? Paola Rojas es la culpable de lo que hizo Sague, el Chicharito está loco, México está loco, el Chavo del Ocho está loco. Ese es mi nuevo sencillo y lo voy a lanzar en remix. Y se llama México está loco. Nada, no es cierto. ya con esto me voy a ganar todos los titulares de periódicos por decir que estoy loco.
1: A ver, estamos de acuerdo de que
0: está loco.
1: Alex Sintek está pasando
0: está
1: por una crisis.
0: Mental.
1: Está pasando por una crisis existencial. No sé cuál sea el motivo. No,
0: si está comparando con alguien, escuche. Sí, a ver, yo leí un montón de comentarios diciendo, yo estoy loco.
1: Pero tú le dices lo que dice la gente, pero él dijo, ¿yo me estoy comparando?
0: Espérate, dijo, yo estoy loco. Como Frida Kahlo estaba loco. Como Frida Kahlo estaba loca. Como Chicharito estaba loca. Como no sé qué.
1: Tiene un punto de razón, porque todos los que nos dedicamos a este medio estamos locos.
0: Lucas.
1: Todos.
0: No, pero a ver, tú no te estás comparando con un monstruo de. O sea, a ver, es hasta irrespetuoso llegar a compararte con la Virgen de Guadalupe, con Dalí.
1: Yo sí me comparo con Chumel Torres, con.
0: Sí, pero, ok, son personas. Pues bien, no estamos hablando con personas históricas como Frida Kahlo, como Dalí,
1: Picapiedra,
0: como Jesucristo, como la Virgen de Guadalupe.
1: Es histórico, ¿no?
0: Y está diciendo, estoy loco como ellos. Ay, bueno, Jimmy, no se oye lo que tú hablas. Y entonces, Alex Sintek llega.
1: Eddie está loca, el Jimmy está loco.
0: Alex Sintek llega y sube eso. La gente empieza a atacar y decirle, uno no se es igualado, no te andes comparando con esa gente. Jimmy, que la gente no escuche lo que estás hablando.
1: Yo soy quien, yo que soy en la radio.
0: Ven,
1: ya se escucha, Yo soy el locutor del pueblo. Exactamente.
0: Y eso que viene con lo de Ale, ¿por qué interrumpen mi chisme para estas bobadas?
1: Estoy loco.
0: Esta conversación de ustedes dos.
1: Con el pueblo todo.
0: Si quieres hablar, prende tu micrófono.
1: Sin el pueblo nada. Y no vamos a caer en tus provocaciones.
0: Y entonces, luego sube una historia, bueno, tiene una foto hecha con inteligencia artificial, claramente, frente a la Torre Eiffel, una. Luego, dice que él solamente va a dar conciertos para sus verdaderos fans.
1: Saludos, amigo Manuel.
0: Que no va a volver a dar conciertos gratis, porque descartó la idea de dar conciertos gratis, que solamente le va a dar conciertos a sus verdaderos fans. Entonces, yo le pregunto a usted, a ver, señor Alex Sintek, ¿de entrada usted considera que lo van a volver a invitar a dar conciertos gratis? ¿Cree que algún otro gobierno lo va a tener en cuenta para su próxima feria? ¿Algún otro alcalde municipal lo va a querer tener en cuenta para el grito de independencia después del despapalle que hizo? Alex Sintek es muy brillante, es muy inteligente. O sea, me queda claro que es demasiado inteligente, brillante, además de talentoso. Pero fue inapropiado, no era el lugar, el momento y la situación para las quejas que hizo. Y entonces que se va de México, pero qué tal hace live, sigue subiendo historias, la vaina. Supuestamente habían cancelado sus presentaciones. No se preocupen, no las cancelaron. No es cierto, no le han cancelado nada. Él sigue con todo su tour que tiene para... Uh-huh. Es más, yo creo que hasta más gente va a ir para verlo. O no sé si esto es estrategia de marketing.
1: ¿Sabes qué? Mira, sí sufre algo mental. Yo considero que sí sufre una crisis. Sí, creo que sí le pegó muchísimo la cuestión de que el género musical va cambiando. También considero que él no decide qué escuchamos y qué no escuchamos también. Considero que el reggaetón también es un género muy bueno, muy bailable.
0: Estamos hablando de este, ¿no? Live, esto lo has dicho otras veces, hablando del live de Alex Sintek.
1: Pero yo estoy hablando de dando mi punto de vista.
0: No, del live.
1: Puedo dar mi punto de vista.
0: Siempre dices, ya no puedo elegir qué escuchar, ya la lo me escuchamos
1: otras
0: veces.
1: ¿Pero puedo dar mi punto de vista o no puedo darlo?
0: No,
1: ¿por qué no?
0: Opina el live de Alex Sintek.
1: Que está mal.
0: Está mal,
1: y okay. Que está pasando por una crisis.
0: Sí, eso también
1: es cierto. Una crisis que lo llevó al musicalmente hablando.
0: ¿Cómo?
1: ¿Cómo lo explicas?
0: ¿Cómo mejoras esa crisis? ¿Qué te tomas?
1: A ver, no es casado, no tiene hijos.
0: No, oigan a eso.
1: Bueno, sí es casado.
0: ¿Y tiene hijos?
1: Pero, a ver.
0: ¿Casado y con hijos?
1: Pero él esa parte la tiene como muy aparte. Lo que le está padeciendo ahorita es su crisis mental, porque si te das cuenta, no está mencionando absolutamente nada de su familia. Todo es musicalmente
0: hablando.
1: Lalo,
0: empezó hablando de su familia. Por eso, ¿eso te pasa por no pararme bolas? Empezó hablando de su familia, dijo, esto es no live para que mi esposa, mis hijos y mi manager no me digan nada.
1: Exacto, para que no me paren,
0: Y todo eso, no tiene esposa y no tiene hijos.
1: No, eso dijo.
0: No, dijo, tú no me paraste bolas, ¿va? Te estás enterando. Mejor dicho, vamos a la música, Jimmy. Eso me pasa por hablar de este Soroco.
1: Pero, Lady, estoy haciendo caso con...
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4: Raquera peluche.
25: ¿Sí le gusta?
4: Claro que sí, ¿qué?
25: Pablo, ¿usted y Gonzalo qué es lo que piensan hacer con esta moto?
4: No, pues para despistar mejor.
25: ¿Despistar a quién?
4: Al enemigo.
25: ¿Cuál enemigo?
4: A la tomba.
25: ¿Cómo así? ¿Cuál tomba?
26: Mire qué patrón les
27: estoy diciendo. Si existiera el Empalábrate con Lady, yo les explicaría qué es la tomba. Jimmy, búscate pues ahí el Empalábrate con Lady, para que yo les explique al público qué es la tomba. Porque no tiene por qué la gente saber qué el enemigo, cuál es el enemigo. La tomba, para que le enche un bimba. ¿Qué es eso? ¿Qué es eso? ¿Qué creen que todos sabemos ese dialecto, esa jerga colombiana? No.
28: Empalábrate con Lady Salazar.
27: Efectivamente, la palabra tomba en colombiano es la manera, la forma y popular de decirle a los agentes de policía. Viene la palabra tombo, que es callejero, que es coloquial, para decir el policía es tombo, la policía es tomba, o cuando son todos juntos es la tomba. Cuando usted escucha y dice, viene la tomba, es la policía.
28: Empalábrate con Lady Salazar.
4: Para despistar mejor.
25: ¿Despistar a quién?
27: ¿Despistar a quién?
4: Al enemigo.
27: ¿A la tomba?
25: Al enemigo.
4: A la tomba.
27: Sí, señor. Oiga, despistar a la que nos va a meter a nosotros Pablo Escobar. Oigan a este, Andrés Parra. Para que usted tenga un contexto, Andrés Parra fue el mismo que hizo Escobar El Patrón del Mal. Esa serie que fue un éxito absoluto a nivel mundial. Ok, él es el mismo actor, él es Andrés Parra, que además de ser un excelente actor, es un gran comediante. Ahora viene con un show que se llama Venga que si es pa' eso. Así se llama el show. 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En Colombia también tenemos un dicho popular cuando le dicen, no, tranquilo, no es pa' eso. Y él, no, venga, que sí es pa' eso. Sí, lo que usted está pensando, sí es pa' eso. Entonces, historias, humor, entretenimiento, la vamos a pasar increíble. 1 de octubre, Auditorio Arema, en punto de las 8 de la noche. 1 de octubre, Auditorio Arema, 8 de la noche. 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

0: Bueno, tenemos una dinámica.
1: Una dinámica muy fácil, claro que sí.
0: Regalarle boletos para.
1: Regalarle boletos.
0: Antojito mío. Antojito mío.
1: Vales.
0: Le tengo vales para que usted vaya a Antojito mío. Antojito mío es un restaurante que está en Boulevard Sánchez Pontón.
1: ¿Qué prefiere? ¿Antojitos de Antojito mío? ¿Vales?
0: Ok.
1: ¿O vales del bienestar?
0: Tampoco. Antojito mío.
1: No, es un restaurante
0: que está aquí en Anzures. Pero eso no es una agresión, eso es una descripción.
1: ¿Por qué me dices bobo?
0: Porque es una descripción, no es una ofensa, es una descripción.
1: ¿Y tú cómo sabes que yo no me ofendí?
0: Porque tú ya sabes, es una descripción de ti, soroco, claro.
1: Yo te voy a decir algo y tú ya sabes.
0: Y dices, es una descripción, lady.
1: A ver, porque tú cuando te enojas de que yo, que no sé qué, no, que
0: ahí
1: te
0: cuando
1: van
0: me enojo,
1: decir,
0: me enojo ahorita, pero a ti, bobo, no te enojas.
1: Yo te voy a decir, es una descripción.
0: Y ya aprendiste y ya con eso.
1: Exacto.
0: Te la sacas de la manga.
1: Exactamente.
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1: Comida ahorita, cosa que no pedimos.
0: Sí. Oiga, siento que te mío, porque, o sea, ¿yo por qué habría de decir que está muy rica la comida si no la he probado? Traiganos comida para saber si está buena. O sea, me parece que es muy...
1: La verdad es que tienes razón.
0: Qué escaroa. Pero sí es como muy legal, ¿no?
1: Pero me suena como la de... Antojito mío.
0: Pues usted, ¿cómo decir que algo está rico si no lo ha probado? ¿Cómo decir que la playa está buena si no se ha metido? Pues sí, antojito mío. Yo con todo el gusto le hago la mención, claro, pero...
1: Yo, por ejemplo, ¿yo cómo voy a saber que las de la 14 estaban ricas si no las he probado?
0: Bobo. Oiga, antojito mío, Jimmy. ¿Qué hay? Desayuno, chilaquiles, molletes, qué huevitos, rico. Conchas rellenas. Conchas rellenas de nata. En las comidas hay chanclas, concha. Picaditas, fíjate quesadillas. Espere, yo acabo de decir la mención.
1: Ok.
0: Las quesadillas, tlacoyos, esquites, pozole, mole de panza.
1: Fíjese, a mí déjeme una concha, yo aquí la relleno.
0: Bueno, entonces tenemos vale de antojito mío. Lalo, ¿a quién le vamos a darlo? Tenemos dos vales de antojito mío. ¿A quién se los vamos a dar?
1: ¿Cómo va a ser? Las primeras dos llamadas que entren y les hagamos una pregunta de cultura general.
0: Bueno, hágale.
1: Va.
0: Listo, Jimmy.
1: Cultura general, Soroca.
0: Bueno, hágale.
1: Cultura general, Soroca.
0: Jimmy, cerciórate pues que esté funcionando la línea.
1: 482-0925, 482-0939, 482-0925, 482-0925.
0: Buenos días, belleza de la radio y al enfadoso del chamaco. Dile que ya se vaya, saludos desde California. Te quiere, sino que
1: es
0: ya
1: el
0: te...
1: de California,
0: sí,
1: ¿no?
0: El que ya te juega.
1: Oye,
0: así.
1: Cuando vaya a California, a ver si nos vemos, carnal.
0: A ver.
1: O ve a San José.
2: Hola, Lady, hola, chamaco, buenos días. No te preocupes, yo me sacrifico, soy su conejillo de indias. Denme vale y ya yo les digo qué tal está la comida. Bonito día.
0: Ah, gracias, ¿va?
1: No, gracias, güey.
0: Tiene, dice, Lady, nomás andas antojando, ¿verdad que sí? Lo que más de todo lo que leí, la concha rellena, quiero, acepto. Lalo, es tu momento de brillar. Hola, bebé, ¿qué más pues?
1: Vamos.
0: ¿Aló?
1: Bueno.
0: Amor,
1: ¿cómo
0: mío,
1: te llamas? ¿Cómo te llamas?
0: Mi amor, conteste pues.
1: Se escucha muy feo tu teléfono, así como tu cara.
3: A ver, déjame quitarle el altavoz.
1: Exacto, quita el altavoz, quita manos libres.
0: ¿Cómo te llamas, amor mío?
1: Saludos para mi amigo David. ¿Cómo estás, carnal?
3: Bien, gracias, ¿tú?
0: ¿Cómo te llamas?
3: Gerardo.
0: Gerardo, tengo una pregunta. ¿Cuántas veces hemos dicho al aire que cuando marquen le quiten el altavoz? ¿Tú dinos cuántas?
3: Sí, ya 20,000.
0: Ah, ¿y entonces? ¿Y entonces de qué se trata esto? Cuéntanos, Gerardo.
1: A ver, Gerardo. Gerardo, no te preocupes,
0: yo
1: Gerardo.
0: Como maestra, ¿va?
1: Sí. Gerardo, a ver, Gerardo, haz una plana que diga...
0: Le debo quitar el altavoz.
1: Gerardo, ¿qué tipo de pregunta quieres? A, cultura general. B, de algún país en específico. O C, de México.
3: No, pues cultura general.
1: Cultura general. Hoy entró la primavera en qué país?
3: No, pero...
1: Hoy entró la primavera en qué país?
3: ¿Lo
1: dijimos?
0: Sí. Empezando este programa.
1: Hoy entró. O sea, hoy entró. Aparte de la mía. Hoy entró la primavera en qué país?
3: En Colombia.
0: Listo, perdiste.
1: ¡Ay, perdiste! ¡Chao, pescado, Gerardo!
0: Listo, otra llamada.
1: En Argentina.
0: No, te respondas, bobo, para ser la misma otro.
1: ¿Por qué me pegas? ¿Por qué?
0: Porque tú eres oroco. A ver, ¿quién hay en la línea?
1: Ya no me haces esa pregunta.
0: Hola, bebé, ¿qué más puedes?
1: Usted sabe lo morado que tengo en mi brazo.
0: ¿Cómo te llamas, mi amor?
4: Ricardo.
0: Ricardo, este
1: sí es rápido. ¿Cómo estás, Ricardo?
0: Listo, Ricardo, fácil.
4: Hágale.
0: ¿Cuál es el país más grande del mundo?
4: ¿El país más grande del mundo?
0: Sí.
4: Ah, yo creí que iba a ser la otra. Bueno, Rusia.
0: ¡Eso!
1: ¡Bravo!
0: ¡Sí, señor! ¡Felicidades! ¿Y el más pequeño?
1: Este.
5: El Vaticano.
0: ¡También ganaste! Los dos respondieron bien.
1: De hecho, más pequeño,
5: Uno quiere ser serio y uno más no.
0: Los dos ganaron. Listo, Ricardo, mi amor.
1: Oye, con la
5: gracias.
1: Copa. A ver, Ricardo.
5: Y para rematar, era en Argentina, precisamente 21 de marzo por las flores amarillas.
0: Exactamente.
1: Oye, gracias. Ricardo, a ver.
5: ¿Qué pasó, corazón hermoso?
1: Bebecito precioso, nos compararon en la mañana, muy agradecido por esa comparación tan monstruosa con la corneta. Lady, ¿quién sería? Y yo, ¿quién sería entre Eduardo Videgaray y la estaca José Ramón San Cristóbal? ¿Quién sería?
5: Mira, por la altura y la hermosura, tú serías la estaca, güey.
1: ¿Yo sería la estaca? Ok.
0: La estaca es el bajito y Videgaray es el alto, sí, claro. Sí,
5: efectivamente.
0: Así tiene que ser. Porque además, sí. No, pero ¿sabes qué? Hay al revés, que Videgaray sí es morena y la estaca es anti-4T.
1: Pero yo soy 4T.
0: Por eso, ahí se revela la cosa. Pero bueno, Ricardo, mi amor, escríbeme al WhatsApp. Muy de cabina, bien, ¿listo? Ricardo.
5: Gracias, parte, un abrazote, feliz día.
0: Chao, mi amor, Ricardo. Gracias.
1: Imagínate.
0: Dice que cuando vas a San José, California, te dice aquí el ojo este.
1: A lo mejor me voy en noviembre todo el mes.
0: Lalo, ay, ¿con qué vacaciones? ¿Qué? Recuerda que aquí ya estuvo Patricio Zorrilla y dijo al aire que no tenían más vacaciones. ¿Se acuerdan, Puebla? ¿Se acuerdan? ¿Tú te acuerdas, Jimmy? Yo me acuerdo de eso. Yo me acuerdo. Lalo no tiene más vacaciones,
1: ay,
0: este
1: lady,
0: año.
1: Por a ver. Dios, lady.
6: Qué rico, mi lady. Ya me antojaste la concha rellena. Vuélvelo a decir.
0: Ay, no había entendido.
1: Sí, fíjate que es muy rico.
0: A ver, ¿qué otra víctima hay en la línea? Jimmy, otra víctima. Ricardo ya ganó.
1: Para otro vale
0: de despensa.
1: Para otro vale, no, de...
0: Sí, el antojito mío.
1: A ver, ahí está la víctima. Zumbale, vayan a comer, aparte está rico, lleven a la familia.
0: ¿Ya
1: la verdad es que no lo he probado,
0: pero... Ah, bueno, entonces...
1: ¿Qué? Pero la comida siempre es garantía.
0: Ojalá los antojito mío nos estén escuchando y sepan que por una manera...
1: Y otra nos van a traer todo un
0: mujer. Exacto.
1: Bueno...
7: Bueno.
1: ¿Cómo te llamas, mi amor? Háblame un poquito más fuerte.
7: Hola, ¿me escuchas?
1: Sí, te escuchamos, te oímos.
7: Despierten.
0: Sí. ¿Cómo te llamas, reina?
1: La verdad sí quisiera. ¿Cómo te llamas?
7: Miriam.
1: ¿Cómo estás, Miriam? ¿Qué andas haciendo?
7: Acá trabajando.
1: ¿En qué trabajas, mi amor?
7: En un despacho contable.
1: Ah, pues cuenta conmigo. Oye, Miriam, ¿qué quieres?
0: Que tú eres muy soroco. Miriam, la pregunta es fácil.
1: Sí, sabes que en esta estación me pagan por
0: decir. Para ser soroco, sí, yo sé. No, menos mal, porque si no.
1: A ver.
0: No, yo le voy a hacer la pregunta.
1: ¿A tú le vas a hacer
0: Miriam,
1: la pregunta?
0: Miriam,
1: te voy a hacer una pregunta.
0: ¿Quién pintó? ¿Qué pintor pintó La Noche Estrellada?
1: Ah, pues.
7: Van Gogh.
0: ¡Ah, bravo, Miriam! ¿Qué? Van Gogh, ya.
1: Claro, Van Gogh, por supuesto.
0: Esta gente es de una vez de cultura generalista, Miriam ya ganó.
1: Miriam, ¿ya ganaste? ¿Qué estación de radio escuchas?
7: Ultra 92.5.
1: ¿Y quiénes son tus dos locutores orocos de confianza?
7: Lady Salazar y Lalo el Chamaco.
1: Los listo, bufones Miriam. De la radio, claro.
0: Escribe al WhatsApp de cabina, ¿ok, Miriam?
7: Gracias.
0: A ti, mi amor, gracias.
1: Gracias, Miriam.
0: Qué fácil ganaron Ricardo. Oye, Ricardo, ¿por qué no le preguntamos quién te regaló boletos en Lady Ultra?
1: ¿Por qué tú estabas con él?
0: ¿Qué bobada, va?
1: Pues sí.
0: Listo, Miriam y Ricardo acaban de ganar. Tengo, Lalo, escucha esto. Puebla, Jimmy, Paraguirre, todos. Tengo boletos
1: sé
0: para Intocable.
1: ¡Gané y vayaste! ¡La culpa es de los dos!
0: A ver, otra que... Me...
1: ¡Porque fuerte no soy!
0: Esa me la sé más. ¿Y qué otra?
1: Y ya está, ahí me sé.
0: ¿No lo sabemos otra intocable?
1: ¡Porque fuerte!
0: Oiga, regresando voy a dar boletos para Intocable para que esté pendiente.
1: Sí, exactamente.
0: ¿Listo?

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1: 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En Ultra son las...
2: Ya son las 11:20.
1: Alerta roja.
2: Tenemos en ese momento

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0: Vamos a regalar, yo lo voy a regalar. ¿Con quién quieren? ¿Con Lady o conmigo?
1: Vamos a ver la gente. Vamos a ver si la gente es barco y quiere contigo. O se quiere rifar y quiere conmigo.
2: Vamos a ver si la gente.
1: Público, marque.
0: ¿La gente es berraca?
1: ¿O es barco?
0: O es. Tiene que ser como berraco, quiere decir chingón, ¿no?
1: Sí, chingón.
0: Ok. ¿La gente es berraca? Que es una grosería.
1: No es grosería.
0: A ver, ¿cómo podemos decir una grosería?
1: Empalórate con Lady, Jimmy. Empalórate con Lady para que la gente sepa que es berraco.
0: ¿Para qué le di cuerda? Me carga.
3: Empalábrate con Lady Salazar.
0: Padre Celestial. A ver. Una grosería que
1: Empalábrate con Lady. En Colombia, berraco es una palabra muy popular y versátil que tiene varios significados. Puede expresarse como admiración, como una persona osada, okay, trabajadora. Es muy berraco. Sin embargo, hay otros contextos. Cuando hay dificultad, esto está muy berraco de responder.
0: ¿Qué es berraco?
1: Un examen, por ejemplo. O también en el contexto de enojo. Estoy emberracada. Normalmente tú me haces emberrácate con Lady Salazar, no, hazla emberracar con Lady Salazar, podría ser bueno en mi programa. Eso es berraco.
0: Ok.
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0: Yeah. Ahora, ¿usted quiere ser un berraco o quiere ser un chingón? Listo.
1: Ah, bueno, también me parece muy bien, me gustó.
0: ¿Qué quiere ser? ¿Un berraco? ¿Por qué se puede ser chingón?
1: Hasta los tal cual.
0: Hasta los comerciales, ya
1: dicen. Me encantó, dicen, un berraco. Podríamos hacer una sección que se llame así, sí. Berracos o chingones.
4: ¿Qué quiere ser berraco? Yo quiero boletos, yo quiero tocarle, pero que cueste, que me cueste. Si es con Lady, ni modo. Entramos con Lady, si es con Lalo,
0: sí, también. Sí, pues tienes que marcar, carnal. Gracias.
1: Pues sí, marca.
0: Sí.
1: Marca, mi amor, 482-0925, 482-0939.
0: Y cuando le toque con Lady, yo sé que fallé y fallaste. La culpa es de los dos. Ay, sí.
1: A ver, marquen 482-0935.
0: ¿Ya está la llamada? ¡Bueno!
5: Bueno.
0: ¿Cómo te llamas?
5: Mari.
0: Mari, a ver, ¿quieres
1: Mari,
0: ser
1: de...? ¿Por qué estás tan feliz?
5: ¿Mande?
1: ¿Por qué estás tan feliz?
5: Porque entró mi llamada y están los dos.
1: ¡Uh-huh! ¡Bravo, Mari! ¿Estás feliz? Mari está emocionada y dice, Mari, hola, ¿cómo están?
0: Una mujer está feliz por dos cosas. ¿Porque le dieron algo o porque le dieron algo?
5: Bueno, hace rato me trajeron mis flores amarillas al trabajo.
1: Ay, ¿nos estás presumiendo o qué?
5: No, es que solo pregunto.
1: ¿Nos estás presumiendo? En Colombia diría, empalórate con Lady Jimmy otra vez.
0: No, ya, Lady, ya, Lady.
1: Jimmy, ponlo, empalórate.
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0: ¡Jimmy, ya, güey!
1: En Colombia, la palabra presumir sería chicanear. Usted está chicaneando que le regalaron flores. ¿Nos está chicaneando acaso, Mari?
5: Es 21 y es que te cae.
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1: Mari nos está chicaneando.
0: A ver, ¿qué quieres, chicanear o
1: O presumir. Chicanear o presumir.
0: Yo iba a decir o presumir.
5: No. Chicanear.
0: Chicanear.
1: Justo, Mari, tú nos estás... Nos está chicaneando que te regalaron.
0: ¿Con quién quieres? ¿Con Lady o conmigo?
5: ¿Con quién sea?
1: No.
0: Tienes que elegir.
5: Bueno, a ver, con el chamaco, pues.
0: ¡Y conmigo es súper fácil! Dime, en este momento, cuatro nombres para cuatro trillizos que suenen al albur.
1: O sea, está difícil. Pero, a ver, tú respóndelo.
0: ¿Verdad que lo
1: respondes? Está difícil esa pregunta.
0: A ver.
1: Cuatro nombres para cuatro trillizos, para cuatrillizos.
0: Para cuatrillizos, dije.
1: ¿Qué suena
0: al Dame cuatro nombres para cuatrillizos que suena al burro.
5: Es que no vamos a hacer albures. Puede ser nombres de la semana.
0: Diez,
5: más el jueves y viernes.
0: Nueve.
1: No, yo tampoco sé de albures.
0: Ocho, siete, seis.
5: No sé de albures, chamaco.
1: Sí, pero si no sabe albures, la pobre mujer, yo
0: pero
1: tampoco.
0: Está súper fácil. Tres.
1: ¿Cómo qué?
0: Dos, uno.
1: A ver, tú dame el ejemplo.
0: Benito K. Y el último se llama Melo.
1: ¡Qué tonto eres! ¡No, pobre Mari! Hazle otra pregunta, esa está muy tonta. No manches, pero yo hubiera pensado eso.
0: Fue mi pregunta, fue mi momento y ya perdió. Bye,
1: no,
0: pico,
1: no le
0: chao.
1: Cuides, no le
0: pico, chao. Hoy soy el malo.
1: Bueno, a ver otra.
0: A ver, otra. Bueno.
6: Hola.
0: Hola, otra señorita que está marcando esta vulgaridad del programa.
1: ¿Cómo te llamas?
6: Julie.
0: Yuli, qué bonito nombre, Yuli.
1: Bueno, vas tú con Yuli.
0: No, pero Yuli, ¿qué quieres?
1: Yuli quiere a Lalo.
0: Yuli, sí, ¿cómo sabes?
1: Porque yo sé que Yuli. Yuli, ¿verdad que tú quieres a Lalo?
6: Ay, no te escuché.
0: Yuli, ¿con quién? ¿Con Lady o conmigo?
6: Ay, con los dos son un par.
1: Ahora, levantas contigo, vas.
6: Locos, bien lindos.
0: Muchas gracias, mi amor, pero no vas a ganar aún así.
1: ¡Vas, Lalo!
0: Ok.
1: Pero no,
0: ¿la quieres difícil si no o la sabes? ¿Quieres fácil?
6: Pues fácil, pero si hay difícil, pues vemos qué hacemos.
0: Okay. Eso, ¿eres casada, ella, soltera, viuda, divorciada?
1: ¿Y eso soltera, qué viene?
0: Porque yo puedo hacer las preguntas que yo quiera.
1: Pero de Intocable ahorita.
0: Dime
1: mismo
0: el nombre de todos los integrantes de Intocable y cuál es su último éxito. 10.
1: Ay, ya también tú.
0: No, pero todos.
1: Ni tú te la sabes, mentiroso.
0: Pero te le pregunto a ChatGPT. 7, 6, 5.
1: Ay, no. 3, así no se hace, pobrecita. 2, 10,
0: 1, 0. Gracias, mi amor, pero Yuli, te mando un somos un gran equipo.
1: No, no hagas eso.
0: Somos un gran equipo, le digo.
1: A ver, te voy a preguntar algo. ¿Quién compuso la famosa canción de Intocable? ¿Ya le colgaste a Jimmy? Jimmy, ¿tú por qué eres así también? No joda, chico, pero ¿tú cómo le cuelgas así la pobre Yuli? Ay, qué pecado.
0: Ahora contesta tú.
1: A ver, Alo, ¿quién está con...? Ay, qué pecado.
0: Ay, sí, pero ¿cuándo eres tú? ¿Para qué no contesta bien? ¿Para qué no dice bien mi nombre? ¿Por qué no dice bien mi nombre? ¿Sí o no? ¿Sí o no? ¿Sí o no, Jimmy? ¿Sí o no? ¿Público? ¿Sí o no? ¿No fuera Lady? ¿Por qué? ¿Por qué no dice bien mi nombre? Pero, ay, no, aquí nada más estamos Lady y Lalo. No, nada más Lalo. Y tú nada más tú tienes derecho. Tú nada más.
1: Los estoy defendiendo hoy.
0: Tú pues nada más.
1: A veces uno...
0: O sea, cuando no estás, estás bien.
1: Hola, bebé, ¿qué más puedes?
0: De los 30 días que tiene el mes, 29 estás en... y uno no. Hoy tocó ese día.
1: ¿Cómo te llamas, mi amor?
2: Karen.
1: Karen. Karen. ¿Y usted por qué tan emocionada, Karen?
2: Porque quiero ganar, me gusta mucho Intocable.
1: Pero yo no la escucho emocionada, la escucho como con flojera. Está aburrida, Karen.
2: No.
1: ¿Qué está haciendo? ¿Para dónde va? ¿De dónde viene?
2: Ando trabajando y ando escondiéndome del jefe.
1: ¿En dónde trabajas tú?
2: En una notaría.
1: ¿En una enfermería o funeraria?
0: Notaría. ¿En qué notaría trabajas?
2: En la 45.
0: Saludos a la notaría 45, un abrazo enorme, hay un testamento que hacer.
1: Pensé que ibas a mandar algún albur de chiste o algo así.
0: Te voy a hacer mi testamento porque ya próximamente viene un entierro.
2: Estamos en septiembre en vez del testamento.
0: Exactamente.
1: Ay, Lalo.
0: ¿Pero por qué? O sea, pues sí.
1: Karen.
0: Si hay un testamento, pues viene un entierro, ¿no?
1: Karen, te voy a hacer una pregunta.
0: ¿Dónde está la falla?
1: Una famosa canción de Intocable se llama ¿Y todo para qué? ¿Quién compuso ¿Y todo para qué?
0: Juan Gabriel.
2: Ay.
0: Juan Gabriel.
1: Es muy fácil. 10.
0: Juan Gabriel.
1: 9.
0: Juan Gabriel.
1: 8.
0: Juan Gabriel.
1: 7.
2: No fue Juan Gabriel.
1: 6. 5. José. 4.
2: Pedro Reina.
1: ¡Eso! Casi ay, que sí. No le carga ya el internet, ¿no? Busco. Pues obvio, estaba dándole tiempo que buscar el internet, pero mi reina, pague datos, contrate Ultracel. No joda que internet más lento el suyo. Y yo estaba esperando a que lo buscara. Dime. Mi amor, ¿usted no tiene Ultracel?
2: No.
1: Ese es el error. Para recoger su boleto tiene que cambiarse a Ultracel.
2: Ah, bueno, está bien.
1: Mi reina, ¿quién te regala boletos?
2: Lady Salazar y Lalo el Chamaco.
1: ¿En qué estación? Mi amor.
2: En Ultra 92.5.
1: No llore, Karen, tranquila.
0: Tranquila.
1: Mi amor.
0: Oye, y ya no te emociones tanto, por favor.
1: Mi reina, escríbeme al WhatsApp de cabina, ¿listo? Porfa, para escribir tu nombre.
0: Saludos a la notaría. Luego voy a hacer un documento para una casita,
1: Lalo, que algo no te dieron bien, está diciendo el público.
0: ¿Por qué?
1: Ahí alguien dice, no tengo saldo. Nos hubieras avisado, antes te marcábamos nosotros.
0: ¿Entonces cómo nos escribió?
1: Nosotros no, porque tiene WhatsApp ilimitado, pero no tiene saldo para llamadas. Pero no se preocupen, como yo tengo Ultracel, yo le puedo llamar a usted.
0: Aquí
1: pero...
0: no queremos pobrezas. Sí, o sí vengo con topo,
1: Escuche esto, cámbiate el fondo, mi Jimmy.
0: Otra vez de palabra, te ya no, ya.
1: No, pero es un mensaje lindo para Lalo.
0: A ver.
1: Pero ponte un fondo
0: bonito. Déjame mi mensaje lindo, Jimmy.
1: Jimmy, no seas tú tan
0: simpático. Ay, sí, Jimmy, dame tú. No fuera para Jimmy porque la América. Pero, golazo que metió ayer de chilena, quién sabe quién chingados lo metió.
1: Pero
0: Borja.
1: Ponte un fondo bonito para darle un mensaje lindo a Lalo.
0: Un piano.
1: Pon un fondo bonito.
0: Ponte música de
1: fondo
0: yo.
1: Fondo bonito para mensaje a Lalo.
0: Música de yo antes de ti.
1: No, Jimmy.
0: No, es bonito. Pero ¿para quién, güey? Pon.
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0: Saludos, chamaco. Te empecé a escuchar en el hospital después de que me hicieron un trasplante de riñón. Me diste mucho ánimo. Escuché la historia del viejito que es discapacitado y te quiere ver. Gracias por alegrar mis 2 días ahora estar en casa en recuperación. Todo doloroso. No puedo hacer nada, pero todos los días te escucho. Me dan ánimos a partir de hoy escuchar tu programa. Te voy a seguir. Mi nombre es Álvaro León, un paciente de insuficiencia renal que le donaron un riñón.
1: Uy,
0: se me hizo la piel.
1: También a mí. ¿Cómo se llama?
0: Álvaro.
1: Y no es el primo. No es primo de Jimmy.
0: Álvaro, bendición.
1: Antes que nada, gracias por escuchar esta humilde estación de radio, por escuchar a todos los locutores, por escucharme a mí. Y qué bueno que, no sé en qué horario sea, pero hacemos lo mejor posible para hacerte reír, hacerte llorar, hacerte cantar, hacerte bailar y que tu recuperación sea más amena. Te mando un abrazo con amor, con cariño, y verás que el amor de Cristo estará contigo siempre y te vas a recuperar muy pronto. Y yo sé que, perdónanos si te hacemos reír, te va a doler un poquito.
0: Sí,
1: sí.
0: Y agárrese ahí, agárrese la cicatriz.
1: Ahora sí, como que dice, agárrese ahí. ¿Cómo? Entonces, primeramente Dios también.
0: Agárrese ahí abajo, porque entonces, le va a doler, pero qué rico.
1: Vas a reírte mucho.
0: No hay nada más rico. ¿Qué día Lalo me hizo llorar de la risa imitando? ¿Lo puedes imitar al aire o no? Al que imitabas. Me hizo llorar de la risa, Lalo, de verdad, me tenía que agarrar ya el estómago. Ya no podía más de la risa.
1: Y la ZFM, y gente, no te pota. No. Luego
0: pero
1: nos dedicamos
0: es que
1: al chiste local.
0: No.
1: Oigan, gracias, hermano, te mando un abrazo, bendiciones. Ahora recupérate. Y cuando te recuperes, igual que el señor que nos tenemos una comida pendiente, que él sufrió, no recuerdo la enfermedad, pero desde los 8 años no puede caminar.
0: Ay, qué pecado.
1: Y me habla, y en la tarde me habló un día y empezó a llorar. Y lo mismo.
0: No, qué dolor, no me digas
1: igual
0: eso.
1: Como este compañero, hermano y amigo, también nos tenemos que juntar a Alvarito. Para comer, para pasarla a gusto. Y qué padre se siente escuchar este mensaje tuyo. Te mando un abrazo, hermano, con todo el amor y con todo el corazón del mundo. De verdad, gracias, gracias. Y no dejes de reírte, porque reír alimenta el alma y sana el corazón, carnal. Y prometo hacerlo mejor cada día mejor.
0: Ok, a ti, Álvaro, y a todos los demás, muchísimas gracias por escuchar El Mañanero. Gracias por reírse con nosotros. Gracias, Jimmy, en los controles. Después de mucho pudimos dar el bonito mensaje. Puebla, ¿se quedan conmigo?
1: Gracias.
0: En Hazlo Sonar con Lady Salazar, les tengo un chisme. O sea, el chisme acabó de salir, el chisme. No me puedo aguantar hasta mañana, chismofilia. No me puedo aguantar. Se lo voy a contar ahorita. Armen Berracar con Lady Salazar. Me trajeron flores amarillas, gracias. Me trajo unas, Fabio.
1: Yo les voy a decir una cosa, Lady. O sea, sí les gustan las flores, pero le gusta más la comida.
0: Sí.
1: No saben cómo le encanta comer a esta mujer.
0: Pero yo creo que Fabio se equivocó. Me trae flores amarillas, pero dice feliz cumpleaños. O me estás adelantando el cumpleaños, o te equivocaste que la fecha era. Pero gracias, Fabio,
1: pero está
0: gracias.
1: Está matando 2 pájaros de un tiro.
0: Yo creo que está matando 2 pájaros de un tiro. Por
1: qué?
0: Si acaso.
1: A Lady de Profesión Regal le comía porque le es retragón.
0: Pico.
1: Me encanta.
0: Oigan, Lalo, chamaco, Lady Salazar, Jimmy en los controles. El Mañanero, pico, chao.
1: Pico, Lady, chao.
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5: El Ayuntamiento de Puebla anunció que concluyó con éxito la evaluación de 47 cortometrajes inscritos en el concurso Por una capital sin corrupción. En tanto, el próximo 23 de septiembre se anunciarán los 3 trabajos ganadores. El gobernador Alejandro Armenta afirmó que la modernización del Aeropuerto Internacional Hermano Serlán va acompañado de un centro comercial, hotel, cine, entre otros. En Información Nacional, ante el rezago de la discusión y votación de 3.966 iniciativas en las 26 de 51 comisiones que preside Morena en la Cámara de Diputados, su coordinador, Ricardo Monreal, los convocó para revisar caso por caso. La presidenta Claudia Sheinbaum confirmó que este lunes a partir de noviembre entrará en vigor la medida de su gobierno para prohibir los teléfonos celulares en las escuelas. En información internacional, al menos 10 leones que fueron supuestamente envenenados fueron hallados muertos en el área de conservación de Ngorongoro, una popular reserva natural del norte de Tanzania, declarado Patrimonio de la Humanidad por la UNESCO, informaron las autoridades.
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0: todas las canciones de reggaetón dicen Lady no, Lady no, Lady Salazar on air, porque pues estamos muy gringos hoy hablando muy
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0: inglés.
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0: Lady Salazar, Lady Salazar on air in ultra 92.5. Así. Oigan, Paula, ¿cómo están ustedes? Buenas tardes, equipo ganador, qué milagro, qué gusto. Tiempo sin escucharlos, tiempo sin saber de ustedes, sin que nos relacionemos aquí juntos. Qué gusto estar aquí. Yo siento que hoy es lunes. Venga, pues. Ay, no, pero yo primero les tengo un chisme. Ay, el chisme se lo voy a contar ahorita. Pues son 12:15, ¿cierto? Nos vamos a ir a corte comercial. Regresando del corte comercial, le voy a contar un chisme. Le respondieron a Alex Sintek, mi amor. Le respondieron y hasta le dijeron, conmigo no te metas. ¡Ay! ¡Chisme sabroso! ¿Yo qué hago? Es que mi mamá me dio la vida y el chisme, las ganas de vivirla. ¿Yo qué hago? Si hay chisme, yo quiero contestarlo, yo quiero contarlo, yo quiero hacerlo todo ahorita, ya. Es más, mientras hay corte comercial, yo se lo voy a contar. Está bueno. Pero a ver, y entonces, a lo que vinimos, vamos. 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
0: Ahora, ¿de dónde sacaste eso? ¿Quién lo está diciendo?
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0: On air. Eso sí,
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0: Ponte on air, Lady Salazar on air. Oiga, Puebla, ¿qué hubo? Entonces, ¿de qué hacemos el programa hoy? ¿De qué les parece que sea un género ideal? Yo digo que canciones
2: Lady
0: de amor.
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0: Exactamente.
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0: Muy gringo tú. Oiga, ¿qué hubo, Puebla? Yo digo que canciones de amor. ¿Por qué? No sé, se me ocurrieron. Pues, no es el 14 de febrero, no es el Día de los Enamorados, pero me pareció un bonito tema para hoy lunes, canciones de amor, ¿por qué no? Ya entrados en gastos. A ver, ¿le parece que usemos ese tema y que usted me mande sus notas de audio y empiece a programar canciones y que tengan que ver con el amor? Muy bueno, porque siempre usamos que migajero, que despecho, que tristeza, que reggae, que la vaina, que no sé qué. Ajá, ¿y de qué podría ser el tema? Repórtese, dígame qué se le ocurre.
3: Lady Salazar al aire, pues con eso de las flores amarillas, canciones que tengan palabras o algo de flores, ¿no? Empiezo yo, Flor Pálida, de Marc Anthony.
0: Bueno, hágale.
3: ¿Cómo ves? Hágale.
0: Bueno, hágale, está bien, se la compro. Canciones que tengan que ver con flores. Él quiere Flor Pálida y yo quiero, te mando flores de Fonseca. ¿Usted qué había puesto, Marco Tulio? ¿Ya?
4: Como la flor de Selena.
0: Ah, como la flor de Selena. ¡Ajo! Órale, va, ya van tres. Yo no dije tristes. Dije de amor. ¿Y quién dijo que de amor tienen que ser tristes? No, pero ya no, ya acabamos de cambiar de opinión. Esto es Big Brother, se cambian las reglas del juego. Y cada uno hace lo que se le da la gana. Vamos a poner primero la que él pone. Flor Pálida de Marc Anthony. Luego, la que tú pones, la de como la flor de Selena. Y luego la que yo sugiero, que es Te mando flores de Fonseca. ¿Listo? ¿Qué hubo, Puebla? Ya estamos organizados. Si nos organizamos, sonamos lo de todos.
3: Lady, las flores de Café Tacuba.
0: También, órale, ya les va a empezar a anotar. Usted empieza a escribir, mande audio, que ya la gente empieza a proponer. Ya los va a escribir, ¿cuál vas a poner? Flor Pálida, ¿no?
4: Flor Pálida.
0: Espere, tenemos Flor Pálida. ¿Qué dijo mi radioescucha? La de Café Tacuba, ¿cuál era? Como las flores, creo. De Café Tacuba. ¿Cuál pediste tú? Como la flor. Y yo te mando flores. Listo, Puebla, ya lo estoy anotando para que no se me olviden. Usted mándeme su nota de audio, por favor, al WhatsApp de cabina. Hágale ya, ahorita pues, que están llegando audios, WhatsApp de cabina. Hoy el tema son canciones que tengan que ver con flores, a propósito de que es el día de las flores amarillas. Oiga, venden flores amarillas en vela, que huelen muy rico. Nomás le doy el dato, por si acaso. Yo soy Lady Salazar, pico chao.
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1: En Ultra son las
0: 12:17.
1: Alerta roja.
0: Hay un poco de tráfico en la vía Atlixcáyotl para que tenga un poco de cuidado. Vía Atlixcáyotl, un poco de tráfico y carga que no deja avanzar en la avenida 2 Poniente, desde la calle 5 Norte hasta la 19 Norte.
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9: Ahora me gustaría dedicar esta canción a todos ustedes, porque ustedes hicieron esta canción un éxito, el primer éxito para nosotros aquí en los Estados Unidos, igual como en México. Espero que recuerden esta canción.

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1: Gracias.
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18: Marcela, muy buena tarde. Rosas Rojas de Alejandra Guzmán. Son súper clásicos, no puede faltar. Saludos.
19: ¿Y usted por qué me habla así, como si estuviera escondido? Rosas Rojas de Alejandra Guzmán. Mándeme audio al WhatsApp de cabina para ponerte canciones que tengan que ver con rosas, flores y demás. A propósito del Día de las Flores Amarillas.

0: ¡Calle 24, mi compa! ¡Calle 24! Le tengo boletos para que usted vaya a Calle 24. ¿Cuándo va a ser el concierto de Calle 24? El 26 de septiembre, mi amor, ya es este sábado. Ya, esto fue ya este sábado, imagínese. En las instalaciones del Auditorio Arema, a las 9 de la noche. Auditorio Arema, 9 de la noche, 26 de septiembre. Eterno Tour con Calle 24. ¿Va a ir o qué? ¿Va a ir o qué? Yo veo Calle 24, septiembre 26. ¿Cómo así? Me confundí, no, ya entendí. Calle 24, el 26 de septiembre. Pues nada que ver una cosa con la otra. ¿Qué hubo? Marque. El que quiera boleto ahorita para Calle 24, marque. Marque que se lo va a regalar. O escriba, pues. O diga y yo le marco para que sepa cómo somos de buena gente. Así de fácil. Es más, el primero que aparezca y me diga... ¿Será que le estamos en audio o no? En llamada. En llamada, sí, en llamada. Ya, 482-0925... 482-0939, 482-0925, 482-0939. Que tenemos un delay bastante largo, efectivamente, como de 24 horas, pero ¿usted qué le hace? Usted marque. Nadie quiere boletos, licenciado. Licenciado Marco Tulio.
1: Duerme tranquila, mi amor.
0: ¿Ya te cercioraste que las líneas funcionen? ¿Ya te cercioraste que las líneas funcionen? ¿Ya funciona? Si no marca este número, marca este otro. Bueno, hágale. Pero la gente no está marcando, la gente no quiere boletos para Calle 24. No quiere boletos para Calle 24. Gratis. ¿Y gratis qué va a hacer?
2: Va a tener invitados a los que tienen cantando esa canción. Va a tener invitados especiales.
0: Bueno, y si yo le dijera, pues que tengo boletos para Antojito Mío, ¿eso sí quiere o tampoco? ¿Para Antojito Mío quiere o tampoco? No, que Lalo, espérate, Calle 24 o Antojito Mío, Intocable más tarde, que venga, que si es para eso más tarde, ahorita le voy a dar estos, en este momento resolvamos lo de ahorita. Ahorita estamos hablando de Antojito Mío o Calle 24.
1: Hombre, voy de madrugada.
0: Repórtese pues, si no quiere nada yo le pongo
1: un ligero aliento de un buen bucana.
0: Ahí vamos, bájale tu radio, quita el altavoz, nada. Hola, bebé, ¿qué más puedes?
3: Tranquila, tranquila, mi lady, no te me alteres.
0: Ah, pero si cuántas veces le hemos dicho que le baje la radio cuando esté marcando.
3: Pues es que venimos bien prendidos a todo volumen, escuchándolo.
0: Eso sí, puede, ma. No me cayó bien. ¿Tú para qué quieres? Es más, te va a dar el lujo de que elijas para qué quieres y no te va a preguntar nada, vas a ganar así de fácil por contestar bien. Les voy a decir algo. Les voy a decir algo que está... sí tiene que ver, aunque yo nunca aplico este tipo de cosas, pero le voy a decir algo. Imagínese... que en la Biblia, en Proverbios 15:1, dice: la blanda respuesta quita la ira, mas la palabra áspera hace subir el furor. Tu respuesta bonita, tranquilo, calmado, de ya, lady, tranquila, relájate, hizo que se me bajara la ira, de ay, otra vez este tipo. Bien, entonces ahora, por tu bonita respuesta que hiciste que se calmara todo este asunto, ¿a qué quieres ir? Yo te voy a invitar, tú pide.
4: Jesús Cristo.
0: Amén.
4: Jesús Cristo.
0: Bájale eso, Marco Tulio. ¿Qué dices tú, mi amor?
3: ¿Cuál es el menú? Nada más,
0: calle. Puedes elegir 24. Entre calle 24 o vales para ir a Antojito Mío a comer. Desayunar,
3: no,
0: comer o cenar.
3: Calle 24.
0: ¿Seguro?
3: Sí, segurísimo.
0: ¿Cómo te llamas tú, mi amor?
3: Raimundo.
0: Raimundo Flores Cruz. Raimundo, ¿quién te regala boletos?
3: Ultra 92.5 y la hermosa Lady Salazar.
0: ¿Ya viste?
3: Y el chamaco.
0: ¿No, el chamaco qué? ¿Chamaco dónde lo está escuchando usted? Este programa es mío. ¿Cuál es el chamaco?
4: Lalo Salazar, al aire.
0: A ver, yo quiero saber si a las 5 de la tarde le dicen Lalo y Lady. A las 5 nadie me menciona, ¿verdad?
3: A las 5 voy a marcar y la voy a mencionar.
0: Sí, entonces aquí, ¿cómo por qué me están hablando del chamaco? ¿El chamaco dónde está en este programa? Ese chamaco es de Hazlo Sonar con Lady Salazar. ¿Dónde escuchas que sea Lady otro?
5: Es que esta es mi estación.
0: No, ya tú cállate, lambón. Raimundo, ¿cuál es el chamaco? ¿Por qué lo metes al chamaco?
5: La gente no tiene estación.
3: Porque cae bien el chamaquito.
0: A mí me vale más que te caiga bien. Este es mi programa, este es mi horario.
3: Bueno, pero tú caes mejor, mi amor.
0: No. Ahora te quito el boleto que te acabo de regalar por lambón.
3: Tú eres la belleza de Ultra.
0: Sí, ya, hágale, lambón.
3: Esa nadie te la quita.
0: Sí, nadie
5: te la quita.
0: ¿Y eso qué importa, que sea uno bonito cuando mencionan a otro? O sea, eso qué chiste. No, Lalo.
6: Esta nadie te la quita, lady.
0: Ni prendas tu micrófono. Raimundo, mi amor, escríbeme el WhatsApp de
6: cabina. La gente sabe que esta es mi
0: estación. Lalo, contesta. Más bien, tú estás para responder teléfonos. Órale. Contesta. Tú contesta y yo veré qué resuelvo.
5: A ver.
0: Tú contesta. Chao, mi amor. Raimundo, me escribes.
5: Ahí está.
3: Sí, mando mensaje.
0: Gracias, mi amor. ¿Con quién hablo? Hola, bebé, ¿qué más puedes?
7: Daniel Torres.
0: ¿Cómo?
7: Daniel Torres.
0: ¿Cómo estás, mi amor? ¿Cómo te llamas? 3.
7: Bueno.
0: 2. Cuélgale, mi amor, eso no se oye bien. A ver, aquí me está marcando el WhatsApp de cabina, que tampoco se debe hacer. Ya lo vamos a regañar, no se preocupen. A ver. ¿Aló? Es que yo sí les
8: conozco por WhatsApp. ¿Aló?
0: ¿Cómo estás, mi amor? ¿Cómo te llamas?
8: Yo me llamo Gabo, mucho gusto.
0: Gabo, ¿cómo estás? Qué gusto. Gabo, te hago una pregunta.
8: Yo de lo mejor.
0: Normalmente, ¿a dónde se marca por boletos?
8: Pues yo normalmente siempre marco al teléfono celular.
0: Ah, pues entonces estás mal, mi amor. Porque al teléfono, al WhatsApp de cabina no se marca. El WhatsApp de cabina solo es para mandar WhatsApps y audios. Para eso hay una línea en la que uno conecta y está conectada directamente con los micrófonos y la cabina.
9: Solo pueden marcar.
0: Solo, es que tú tampoco, tú desobedeces, porque eso tampoco se puede. Tú sabes que estás desobedeciendo.
10: ¿Qué es Gabo?
11: Debe ser el nombre de...
8: Gabo.
0: Por eso, Gabo, lo que pasa es que Lalo es desobediente porque él sabe que no debe meter llamadas en el mensaje, en el número de cabina. Entonces, no, es que ese ni era ello. No es culpa tuya, Gabo. Es culpa de ese otro desobediente que por eso mal acostumbra a los radioescuchas. Contigo tampoco, es que no se puede. No se puede, tú eres un desobediente.
9: Conmigo se puede todo.
0: Gabo, cuéntame, ¿en qué te apoyo?
9: Gabo, conmigo se puede todo, carnal.
0: Ya, tú apaga tu micrófono.
8: Yo escuché que había boletos para antojito mío.
12: Gabo.
0: Pero ahora por desobediente marcará el número que no es, no te voy a dar boleto. A ver, cuelga y marca el número de cabina. ¿Listo, Gabo?
8: Gabo,
0: órale, va. Gabo. Mira, Gabo lo va a hacer. Gabo.
10: ¿Viste eso?
0: Acá dicen.
10: ¿Qué es Gabo?
0: Y para Víctor Mendívilo, Junior H, a ver, mi reina, estamos dando en este momento para calle 24, ¿le sirve o no? Esta gente sí es garrotera, ¿cómo es que es? ¿Limosnera y con garrote? O sea, luego, no, estoy dando para calle 24, Junior H, Víctor Mendívil, después les digo. A ver, ¿quién hay en la línea? Hola, bebé, ¿qué más puedes?
7: Hola, Darío Torres.
0: ¿Qué hubo, Darío? ¿Qué anda haciendo usted de su buena vida?
7: Pues aquí, manejando, trabajando.
0: ¿Para dónde va?
7: A Pantacola.
0: Panzacola, eso es por Tlaxcala, ¿no?
7: Efectivamente.
0: Panza, ¿cuál es el gentilicio de los panzacolenses?
13: Panza, me prestas.
0: ¿Cómo es el gentilicio de Panzacola, en serio?
13: Panza, me prestas.
7: No.
13: Panza,
0: hago. ¡Ay, cállate tú!
13: Panza, hago.
0: Déjame tú hablar con mi radioescuchas. Tú tienes tu horario a las 5. ¡Qué desespero!
7: Ya, Marco, cállate, por favor.
0: Ya, Marco Tulio, sí, este es mi horario. Ya, cállate, a las 5 ahora es tu programa. Oye, y entonces tú, ¿qué vas para Panzacola? ¿Cuál es el gentilicio? Dime.
7: Panzacolense.
0: ¿Seguro o panzacoleños?
7: ¿Quién sabe?
0: ¿O panzacolanos?
13: Panzalagostanos.
7: Híjole, ya me la pusiste difícil.
0: Ah, ya, esa era tu pregunta para ganarte. ¿Qué quieres? Ahí vale pantojito mío, ¿quieres o no?
7: Pantojito mío, sale.
0: Sí, pero sí, es como así, no, si no ha contestado nada correctamente.
7: ¿Cómo no? Panzacolense.
0: Eso no es el gentilicio. ¿Quién dice que sí? ¿Panzacolano? Sí. ¿Panzacoleños? ¿Panzacolunos?
7: Panzacolense.
0: Mentiroso.
13: ¿Sí? Panza de agosto.
0: Cállate tú. A las 5 abras tu micrófono. ¿Qué hago? ¿Qué hago, licenciado Darío?
13: No sé qué pasa.
7: Panzacolense.
0: ¿Qué hago con este Marco Tulio? ¿Qué es?
13: ¡Ay, ese Marco Tulio!
0: Marco Tulio, dijimos que íbamos a pelear hoy y tú me haces enojar.
13: Cuando me muera me vas a extrañar.
0: Pero cuando te mueras hablamos, ahorita estás vivo, ahorita
13: no,
0: resolvemos.
13: Porque cuando me muera ya no hablo.
0: Ahí en ese momento resolvemos. Bueno, está bien, ¿qué? Darío, ¿cuándo es mi cumpleaños?
7: El 19 de diciembre.
0: Ahora, mi tío. Esa era la pregunta y ahora sí perdiste para que veas.
13: Dale otra oportunidad.
7: ¿Cuándo es tu cumpleaños?
0: Sí.
7: Ah, es en septiembre, creo, es el 29 o 30 de septiembre,
0: ¿sí?
7: ¿No?
0: ¡Sí! ¡Bravo! ¡Uh-huh! Ahora sí ganaste. Listo, mi amor. ¿Quién te regala boletos, Darío?
7: Ultra 92.5.
0: ¿Con quién? No la vayas a regar.
7: No. Hazla sonar con Lady Salazar.
0: Eso es todo. Listo, mi amor. Escríbeme al WhatsApp de cabina. ¿Listo, Darío?
14: Lady Salazar, okay. Al aire.
0: Chao, pescado, mi amor. Él dijo, vale. Sí, no la quiero andar regando, me lo van a quitar. A ver, hay otra víctima que está marcando, marquen.
15: Lady, ahora que te vas de Luis Miguel, en la letra trae flores o menciona flores.
0: Ya que está bien.
16: Se dice panzacolalalalenses. Así es, Lady, el gentilicio es panzacolalalalenses o tlaxcalalalalenses.
17: Susunar con Lady Salazar, la de la oreja de Van Gogh, rosas.
0: Órale, ahorita se la pongo también. Ya hay víctima en la línea. Aló, hola, bebé, ¿qué más puedes? Q. Aló, hola, bebé, ¿qué más puedes? Aló.
18: Hola.
0: ¿Cómo estás?
18: Bien.
0: ¿Quién eres tú?
18: Kiara.
0: ¿Kiara? ¿Con K?
18: Sí.
0: Kiara, ¿cuántos años tienes tú?
18: 14.
0: ¿Y tú qué estás haciendo que no estás en la escuela, Kiara?
18: Es que salí temprano.
0: ¿Y por qué? Cuéntanos, échanos el chisme a todos.
18: Por los exámenes, ¿cómo se llaman? Los exámenes diagnósticos.
0: Pero si acaban de entrar. O sea, como exámenes diagnósticos de que saber en qué nivel van de cada materia.
18: Pues yo creo que sí.
0: ¿Y qué exámenes te hicieron hoy?
18: De matemáticas, español, formación y lenguaje, creo, algo así.
0: ¿Y cómo te fue?
18: Pues creo que bien.
0: ¿Cómo que creo que bien? Uno tiene que saber cómo cree que le fue, o sea, ¿estudió, no le sabía el cuento o no? ¿Con 14 años en qué grado vas? ¿Uno con 14 años cómo va? ¿Como en tercero de secundaria?
18: Tercero.
0: ¿Tercero de secundaria?
18: Sí.
0: ¿Y está nerviosa o qué, Kiara?
18: Sí, un poquito.
0: ¿Pero y nerviosa por qué? Nerviosa. Kiara, ¿tú qué quieres ser cuando salgas de la universidad?
18: Estudiar criminología. Bueno.
0: Ya se quiere estudiar algo serio, ya no quiere terminar como nosotros en un micrófono, Marco Tulio. Ella dijo, no, a mí sí que me paguen por algo de verdad, no por esas bobadas de estar al aire. Bueno, Kiara, muéstrame, amor, ¿y a qué debo el honor de tu llamada?
18: Para los boletos de calle 24.
0: Ya lo regalé, ya no hay más de calle 24.
18: Bueno.
0: Ya lo que me queda es antojito mío.
18: ¿Qué es eso?
0: Dime, mi amor.
18: ¿Qué es eso?
0: Ah, no, ya vi, esta mujer está perdida. Es un restaurante, mi amor, antojito mío, y es un vale para ir a consumirlo al restaurante. ¿Quieres o no?
18: Pues sí.
0: Ah, no te preocupes, tampoco es a fuerza, ¿eh? Si no quieres, no. O sea, como, no, pues sí, pues si regalado hasta un puño, ¿no? No, ¿quieres o no?
18: Pues sí, para llevarle a mi papá su cumpleaños atrasado.
0: Ah, hágale, pues, Kiara. Mi reina, ¿qué estación de radio te regala vales?
18: Ultra 92.5.
0: ¿Con quién?
18: Con Lady Salazar.
0: Eso es todo. ¿Quieres bien favor? ¿Me escribes al WhatsApp de cabina? ¿Lo tienes?
18: Sí.
0: Órale, va. En el WhatsApp de cabina me escribes y te doy todos los datos para que recojas tu vale de despensa. ¿Listo, mi reina?
18: Sí, gracias.
0: ¿A ti, gracias? Pues sí, viendo más, pues ya que me den eso, la gente así descarada, hola. O sea, te digo que limosnario y con garrote. ¿A qué calle 24? Que no, que quiero Junior H y Víctor Vendívil. Que tengo calle 24, que no, que entonces yo quiero el restaurante. Ajá, chicos, ¿y entonces ustedes qué? María, chicos, a ver.
16: Yo digo que pongan Roses de The Chainsmokers. Saludos.
0: Roses de Chainsmokers. A ver, ¿quién más está marcando? No tengo más boletos, pues te conteste. Contesta. Aló, hola, bebé, ¿qué más puedes? ¿Aló? Ay, qué pesar. Qué pesar. Está marcando, yo contesto. Ya no tengo boletos para nada. Por si usted quiere marcar, marque. Para que vea cómo soy de buena gente, de atenta, y les va a contestar. Y al aire, pues, para que sepa. Pero no hay boletos para nada. Aló, hola, bebé, ¿qué más puedes? Aló. ¿Qué, Marco Tulio? Usted el que está haciendo vainas ahí mal. Espiche, pues, bien los botones. Para eso estás, para escuchar botones y contestar teléfonos, no para andar interrumpiendo mi programa.
19: Para que vean que es mi estación.
0: Oigan, yo soy Lady Salazar, te hacen Hazlo Sonar con Lady Salazar. Menos pensado,
20: nos hemos cruzado. 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
23: El Ayuntamiento de Puebla anunció que concluyó con éxito la evaluación de 47 cortometrajes inscritos en el concurso Por una capital sin corrupción. En tanto, el próximo 23 de septiembre se anunciarán los tres trabajos ganadores. El gobernador Alejandro Armenta afirmó que la modernización del Aeropuerto Internacional Hermano Cerdán va acompañado de un centro comercial, hotel, cine, entre otros. En información nacional, ante el rezago de la discusión y votación de 3.966 iniciativas en las 26 de 51 comisiones que preside Morena en la Cámara de Diputados, su coordinador, Ricardo Monreal, los convocó para revisar caso por caso. La presidenta Claudia Sheinbaum confirmó que este lunes, a partir de noviembre, entrará en vigor la medida de su gobierno para prohibir los teléfonos celulares en las escuelas. En información internacional, al menos 10 leones que fueron supuestamente envenenados fueron hallados muertos en el área de conservación de Ngorongoro, una popular reserva natural del norte de Tanzania, declarado Patrimonio de la Humanidad por la UNESCO, informaron las autoridades.
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0: Hola Lady, excelente día. La de 25 rosas de Joan Sebastián, especialmente dedicada para ti.
1: Gracias, mi amor, y gracias. Mucho amor, muchos lindos, muchas flores, muchas Lady tan guapa, pero flores amarillas, nada, ¿verdad? Nomás me ilusionan.

0: Martín y 25 rosas de Joan Sebastián.
1: Hágale, usted quiere eso, se las pongo. Puebla, recuerden pues, hoy el tema son canciones que tengan que ver con flores, rosas y toda esta vaina, porque ajá, a propósito que es 21 de septiembre y es el día que se regalan flores amarillas y todo el cuento. Entonces ustedes pusieron el tema, ustedes sugieren las canciones, ustedes programas, ustedes deciden, ustedes mandan. Yo aquí nomás bien buena gente se las voy poniendo. ¿Quiere que Sebastián?

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20: ¡Ay, Lady, por el amor del Señor! Ponme una canción de Miley Cyrus. Se llama Flowers, te la dedico, mamacita.
21: Homerito la pidió, a Homerito se le cumple, Homerito la quiere, Homerito tiene Flowers de Miley Cyrus. Hoy canciones que tengan que ver con flores. ¿Qué hubo? Los audios al WhatsApp de cabina, no los estoy escuchando. Audios al WhatsApp de cabina en este momento. Canciones que tengan que ver con flores. Tú me la pides, yo te la pongo. Yo soy Lady Salazar y tú estás en Hazlo Sonar con Lady Salazar.

0: Oigan, imagínate que yo desde la mañana, yo les dije, les voy a contar un chisme a Alex Syntek, les conté, pero es que, ¿qué hacemos? Si se actualizó el chisme. Ciérrame la puerta, Marianita, por mí. En 3, 2, 1, se actualizó el chisme, ¿yo qué hacía? Y yo les dije, ahorita en mi programa se los voy a contar, espérate, en mi programa se los voy a contar, se me olvidó. Y entonces me están reclamando en el WhatsApp de cabina y me dicen, Lady, ¿y el chisme? Me quedé esperando, me quedé con la duda de quién le contestó a Alex Syntek, no he hecho nada, estoy aquí pegada a la radio y usted no me contó el chisme. A mí se me había olvidado que yo me había comprometido a eso, pero tranquilos, qué falta de confianza, para eso estoy yo, ya llegué, venga, se lo cuento. Y si usted no le puso cuidado al chisme de la mañana o no estaba en el mañanero o lo que sea, tranquilo, mi amor, venga, le doy contexto, que aquí estamos para atenderle, para chismosear juntos. Ayer, domingo, Alex Syntek hace una transmisión en vivo, hace un live, y en el live ese que anda medio deschavetado empezó a decir que Jesucristo estaba loco y que Dalí estaba loco y que Frida Kahlo estaba loca y no sé qué. Es más, se lo voy a contar en este momento para que usted escuche qué fue lo que dijo Alex Syntek.
1: Sí, sí, estoy desequilibrado mental, estoy loco. Igual que Dalí estaba loco, Picasso estaba loco, Frida Kahlo estaba loca, Copérnico estaba loco. ¿Quién era el otro? Arquímedes estaba loco, Jesucristo estaba loco, la Virgen de Guadalupe estaba loca, Benito Juárez estaba loco, los niños héroes no era cierto, Hugo Sánchez es español, Sager la tiene bien grande, Alex Syntek está loco, ¿quién más? Paola Rojas es la culpable de lo que hizo Sage. El Chicharito está loco, México está loco, el Chavo del Ocho está loco. Ese es mi nuevo sencillo y lo voy a lanzar en remix.
0: Obviamente estaba haciendo bromas y burlas y demás. Ayer él lanza eso, pues ¿qué cree que pasó? Hoy la propia Paola Rojas le responde y le dice esto, escuche pues.
2: Le pido a Alex Syntek que conmigo no se meta. Hizo un live en el que mencionó a muchas personas y bueno, pues Alex Syntek, de quien lamento, de verdad lamento mucho que haya decidido hacer lo que está haciendo con su carrera y con su comunicación. Siempre lo he respetado, me parece que es un gran músico y por eso lamento lo que está pasando con él. Lo lamento también porque sé que tiene familia. Yo también tengo familia. Y precisamente por eso le pido a Alex Syntek que conmigo no se meta y que no traiga de regreso a la memoria un episodio muy desafortunado que ya nos dañó lo suficiente como familia. Insisto, lamento lo que sea que le esté pasando, pero conmigo no te metas, Alex, porque yo siempre te he respetado. Así que sigamos así, por favor.
0: Así le contestó contundentemente Paola Rojas. Lo hizo bastante bien porque qué velas en el entierro que Paola Rojas es la culpable de que Sage la tiene grande, que no sé qué. Bueno, ajá, mi amor. Y sus desequilibrios mentales, yo qué velas en ese entierro. O sea, es que tiene toda la razón. Le respondió. No sé si Alex Syntek vaya a contestar. ¿Qué le pasó a Alex Syntek? O sea, de verdad, yo estoy de acuerdo con Paola. Qué desafortunado lo que está haciendo él ahora con su carrera, con su comunicación, con lo que está sucediendo. Está en boca de todo el mundo diciéndole, Alex Syntek, algo le pasó. Se deschavetó de un momento para otro. O sea, me voy a vivir a otro país, me voy a Inglaterra, me voy a dejar a México, no voy a hacer conciertos gratis. Ay, mi amor. O todo eso es una campaña para volver a estar en boca de todos, porque si es así, no creo que sea la mejor estrategia que esté sucediendo. Una cosa impresionante. Oiga, ya le conté el chisme, mi reina. Ya, se me había olvidado, pero usted nomás me acuerda chisme y chisme estoy. Al tiro, yo al tiro con todo. A ver qué dice acá.
3: Yo digo que pongan Roses de The Chainsmokers. Saludos.
0: Ok, Marco, Homerito. Roses de The Chainsmokers, porque hoy canciones que tengan que ver con flores, rosas y demás, a propósito de 21 de septiembre, día de las flores. Y dice, no entendí, acá está, me están escribiendo eso en el WhatsApp de cabina, cosa que no entiendo, y dice, hola Lady, no se refería a que la tiene grande, se refería a que ella tiene la culpa de que la engañó. No, es que dijo dos veces, Sage la tiene grande y Paola Rojas es la culpable de lo que hizo Sage. Hizo esos dos comentarios en su live, Alex Syntek. O sea que hay comentarios más desafortunados, no tendría por qué hablar de eso. Pero bueno, hágale pues, yo le estoy contando el chisme y si usted tiene algo más que aportar, hágale, repórtese, mi amor. Yo soy Lady Salazar y tú estás sonando a sonar con Lady Salazar.

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0: La tuya contra la mía. La tuya contra la mía. La tuya contra la mía. A ver, Puebla, vamos a competir hoy, Omarito y yo, en La tuya contra la mía, canciones que tengan que ver con flores. Porque ese pues fue el tema de hoy, canciones de flores, de rosas y todo lo que tenga que ver pues con el tema, a propósito de que es 21 de septiembre, Día de las Flores Amarillas. Así de fácil. Entonces, mi canción, mi propuesta musical por la que usted va a votar por mí en esta competencia de La tuya contra la mía, Pimpinela.
1: Yo necesito
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0: Me encanta, vote por mi Puebla. Esta es la canción ganadora. Una flor, Pimpinela, es mi propuesta musical.
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0: Ah, está buena, es cierto.
1: Hoy sí, sin duda, vamos a votar por las flores. Perdón, las flores.
0: ¿Ya viste, Homerito, lo que tú haces?
2: Siempre por ti, Davy. Esa canción es muy bonita.
0: Ay, mi amor tan divino, muchas gracias.
3: Hola, Lady hermosa Salazar. Voto por ti. Buenas tardes, Puebla.
0: Gracias, mi cielo lindo. Gracias, mi amor.
4: Hola, Lady. Yo me voy con Homerito.
0: Ya viste, Homerito, me están traicionando a mis mujeres. Mis mujeres que son mi team.
4: Hola, Lady. Hola, Homerito. Votamos por Homerito. Saludos.
0: Saludos, mi amor. Muchas gracias. Hace mucho no te escuchaba.
3: Hola, Lady. Buenas tardes. Voto por Homerito.
0: Otro lambón. ¿Por qué así tan mala gente todos ustedes?
2: Señorita Marcela, caray, ¿se me van a poner a elegir entre la de usted o la de Homerito? No, mil veces me quedo con la de usted, señorita Marcela. Yomi, yomi.
0: Muchas gracias, mi amor, muchas gracias. Voto por mí.
3: Lady, buenas tardes, saludos. Votamos por la de Homerito.
0: Homerito, no, pues que yo iba a ganar.
5: Lady.
3: Lady, votamos por la de Homerito. Lady, votamos por la de Homerito.
0: ¿Y ustedes todos por qué son así? No, pues que yo iba a ganar Homerito.
4: Lady, votamos por ti, votamos por ti.
0: Gracias, mi amor, gracias por no abandonarme y no me dejen dar una arrastrada.
3: Hola, Lady, Homerito, buenas tardes. Vamos por la de Homerito.
4: Señorita.
0: Homerito, ¿qué más necesita? Ay, a mí tan bonita que me parecía la mía.
5: Yo también votaba por la tuya.
0: Bueno, Homerito, pues usted ganó. 2, 4, 6, 8, 9, ya que le hago el cuento, ganó Homerito. Homerito y sus flores de Café Tacuba. Una canción movida, chévere, hoy para el lunes 21 de septiembre. Quedan exactamente 8 días para mi cumpleaños, Puebla. Mamacita. El próximo martes es mi cumpleaños, mándenme flores. Bueno, pico, chao.

audios al WhatsApp de Cabina Puebla, audios al WhatsApp de Cabina, ¿por quién votan? ¿Por Homerito o por mí o por Homerito? ¿Homerito o por mí o por Homerito? Ya, audios, los audios que lleguen en este momento, los próximos 10 segundos, son los que van a decidir quién es el ganador de esta competencia, entre las flores de Café Tacuba o Necesito una flor de Pimpinela Puebla. Esta es mi canción.

0: Omerito, los audios que llegaron, Omerito, lo que fue, ¿te parece?
1: Está bien.
0: La tuya contra la mía, lo que fue, si la de Pimpinela, la de Café Tacuba, si la de Michelle, la de Lady u Omerito, o como sea la vaina. Hágale pues, vámonos.
2: Las flores, por favor, de Café Tacuba.
0: Ay, ya empezaron con Omerito. Ya empezaron con Omerito esta partida de lambones. Bueno, hágale pues.
3: Híjole, Lady, yo quisiera votar por ti, pero no, me gusta más la de Omerito. Más animada.
0: La Omerito está animada.

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1: A veces vivimos como si la vida estuviera por empezar. Cuando tenga más dinero, cuando encuentre la persona correcta, cuando baje de peso, cuando consiga ese trabajo, cuando se resuelva ese problema, entonces voy a ser feliz. Cuando sea más delgado, cuando tenga más dinero, cuando logre viajar, cuando tenga ese trabajo, cuando encuentre esa pareja, cuando tenga esos hijos. Y sin darnos cuenta, convertimos la felicidad en una meta que siempre está un poquito más adelante, y más adelante, y más adelante. Pero la vida no empieza cuando todo esté perfecto. La vida ya está pasando ahorita mismo. Está pasando mientras manejas rumbo al trabajo, mientras tomas un café, mientras escuchas Ultra cuando vas conduciendo en la calle, mientras te ponemos tu canción favorita y tú la escuchas, mientras le pones cada mañana y cada tarde a mis programas. Aquí la vida está pasando. Mientras alguien que te quiere te manda un mensaje para preguntarte cómo estás. Claro que hay que tener sueños, por supuesto. Hay que crecer, hay que tener ambiciones, mejorar, llegar más lejos. Sí, hay que tener metas. Pero que tus ganas de llegar al futuro no te roben la capacidad de disfrutar este presente. No por no llegar hasta donde quieres, no disfruta lo que estás pasando, lo que estás viviendo. Haz una pequeña pausa. Mira tu vida. Tal vez todavía te falta mucho por construir, nos queda claro. Pero también ya miraste atrás. ¿Ya viste todo lo que has recorrido? ¿Todo lo que has construido? No esperes a que llegue el mejor momento de tu vida para disfrutarla. Porque ese mejor momento no va a llegar si no disfrutas el que tienes ahora. Puede que el mejor momento no sea exactamente un día perfecto. Un día que está por venir. Puede que sea este. Y todavía no te hayas dado cuenta. Es más, que el día de hoy no tengas accidentes, no tengas un choque, no tengas un problema, un sismo, un incendio, ¿no te parece que ya es gran cosa de la vida? Vive, abraza, llama, ríe, agradece, di lo que sientes. La vida no se guarda para después. La vida se come aquí, no es para llevar. La vida es hoy. Así es, la vida es hoy. Yo soy Lady Salazar. Gracias por vivir y disfrutar la vida conmigo cada mañana, cada tarde, ponerle a Ultra y contagiarte de esta alegría, de estas dinámicas, de estos programas, de estas bromas pesadas que nos hacemos, porque somos un equipo, mi equipo ganador, el equipo de Lady Salazar. Gracias, mis amores. Gracias, Omarito, en los controles. Yo regreso mañana al mediodía. Regreso mañana a las 10 de la mañana. Recuerda que están con Tamara en Ultra, y a las 12 del día llego yo con Hazlo Sonar con Lady Salazar. Así de fácil. Ahora sí, pico, chao.

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3: Monseñor Jorge Carlos Patrón Gong, próximo arzobispo de Puebla, informó que a la brevedad iniciará el proceso de entrega-recepción con Víctor Sánchez Espinosa para asumir el cargo en el próximo mes de noviembre. El diputado local, Pavel Gaspar Ramírez, descartó dejar el Congreso de Puebla y aseguró que hasta el momento no tiene información formal sobre el posible regreso de Laura Artemisa. En información nacional, la presidenta Claudia Sheinbaum consideró necesario continuar la investigación contra el diputado morenista Cuauhtémoc Blanco, tras la denuncia presentada por su media hermana Nadia Fabiola Blanco Fernández, por el delito de violación en grado de tentativa. En las últimas horas, se ha reportado que Canek Vázquez Góngora, delegado del Infonavit de Hidalgo, ha sido cesado de manera temporal de su cargo, tras señalamientos por irregularidades en su cargo. En información internacional, las principales cadenas de televisión de Estados Unidos, la ABC, CBS, Fox News y NBC, acordaron este lunes suspender la cobertura conjunta de los actos del presidente Donald Trump, después de que la Casa Blanca vetara el acceso a estas televisoras.
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1: 2:07 PM, iniciamos con todo este lunes de ¿qué crees? Hoy, lunes 21 de septiembre del año 2026. Hoy, lunes 21 de septiembre, hoy es Día Internacional de la Paz. Y hay dos personajes que definitivamente deberían hacer la paz. Y estoy hablando del tío Alex Sintek con Bad Bunny. Así que escuchas esta tremenda versión Bashop, esta tremenda versión remix en este Día Internacional de la Paz. Haz las paces, Alex Sintek con Bad Bunny, todo el género urbano. Los escuchas aquí. En Ultra 92.5, prende tu radio.
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1: 2:10 PM. Qué buena manera de iniciar este lunes de ¿qué crees? ¿Cómo estás? Espero que te encuentres muy bien. Y yo soy Carla Chantres y voy a estar contigo hasta las 5:00 PM a través de Ultra 92.5. Prende tu radio. Nuestro WhatsApp de cabina 2226-535615. ¿Qué hubo? ¿Cómo estás en este inicio de semana? Repórtate ya al 2226-535615. ¿Y por qué estamos escuchando esta buenísima versión remix o mashup entre Alex Sintek y Bad Bunny? Bueno, porque hoy 21 de septiembre es Día Internacional de la Paz, así que el primero en hacer la paz debería ser el tío Alex Sintek con Bad Bunny. Escuchas esta buenísima unión en la zona más pop friendly, en la zona más, también más de la paz. Solamente aquí en Ultra 92.5, recuerda que somos estación multiplataforma. Además de estar en el 92.5 de tu FM, también me puedes ver y sintonizar a través de puebla.ultralaradio.mx, en Roku TV y en nuestra aplicación disponible tanto para Android como para iOS. También ya llegan nuestras excelentes secciones, las secciones para todos los pequeños y pequeñas, la hora de dar lata, más adelante una marranavajas, y yo te pregunto en este lunes de ¿qué crees? ¿Tú divides al arte del artista? Y número dos, si tú fueras un artista internacional, ¿opinarías sobre políticas, situaciones sociales y religiosas en tus conciertos? ¿Sí? ¿No? ¿Por qué? Bueno, porque más adelante te voy a presentar dos artistas que son la antítesis. Mientras uno tiene una personalidad muy tibia y se mantiene muy neutral en diferentes temas sociales, políticos y demás, hay otra artista que es todo lo contrario. Ella vaya que opina de manera asertiva su postura ante diferentes situaciones sociales. Ya sabes que las mejores versiones, las mejores canciones, secciones, programas, locutores y mucho más los encuentras aquí, en Ultra 92.5, prende tu radio.
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1: Ya tenemos los primeros saludos a Paco Francisco, también tenemos por acá a, ¿cómo estás? El Chico Tomate, saludos Chico Tomate, o bueno, pásame tu nombre porque tu username son emojis de puros tomates, ¿ah? Ya entendí por qué. Su foto de perfil dice verdulería tal. Saludos a toda la verdulería que ya nos sintonizan. También tenemos por acá al buen León que dice hola, pásame ese set de Bad Bunny con Alex Sintek. Claro que sí. Si tú quieres esta buenísima versión mashup entre Alex Sintek y Bad Bunny, ya nada más me lo pides a nuestro WhatsApp de cabina 2226-535615 con la palabra mashup o remix, ¿te parece? O bueno, nada más con que me digas, pásame el temazo de la paz, pásame el temazo en este Día Internacional de la Paz. Y lo vas a tener.
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1: También tenemos por acá, saludos, terminación 3266. Dios, agradecer abundancia. Eso es todo. Saludos, Dios, agradecer abundancia. 2:13 PM, vámonos con más música. Ya que seguimos con excelentes artistas latinos y mexicanos, ahora es el turno de la guapetona Paty Cantú. Nos vamos con su más reciente sencillo, basado en una historia real. Aquí en Ultra 92.5, prende tu radio.
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0: 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Si te dice que va muy mal con su novia, que ya la va a dejar, ¿no es cierto?
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2: Escucha el monitor vial Ultra. 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En Ultra son las
3: 2:16.
2: Alerta roja.
3: Atención, prevé tus tiempos y vas hacia la diagonal Defensores de la República, porque presenta ligera carga vehicular desde la avenida 14 Poniente y hasta la altura de la avenida 4 Poniente. Maneja con precaución.
2: Este fue el monitor vial de Ultra. 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

2 de la tarde con 24 minutos, iniciamos de la mejor manera esta primera parte de La Hora de Dar Lata. Hago un llamado a todos los niños y niñas que me están sintonizando a que se hagan presentes al 22-26-53-56-15 con un chantres. Yo quiero dar lata, yo soy bastante latoso-latosa. ¿Y por qué estamos escuchando el intro de una de las caricaturas clásicas de Warner Bros. Y también de los Looney Tunes? Bueno, porque oficial, ¿eh? La película de Coyote contra Acme llegó a los 100 millones de dólares en taquilla. Es decir, ya es rentable y le está dejando ganancias para Ketchup Entertainment, la distribuidora que confió en ella y en los fanáticos que hicieron una gran campaña para que esta película no quedara archivada, no quedara peluceada y cancelada de por vida por la compañía Warner. Y lo mejor es que el director de esta película, Coyote contra Acme, estará visitando hoy México. Hoy estará en la Ciudad de México para agradecerle en persona al país entero por el éxito de la película. El director es este chico Dave Green, director de Coyote contra Acme. Visitará hoy la Cineteca Nacional allá en la Ciudad de México para agradecer el apoyo del público y acompañar una función especial a las 6:30 de la tarde. Y el mismo director reconoce tanto el apoyo de todo el público mexicano para que la película sea un éxito y también para la organización que apoya los derechos de los consumidores. Es decir, Dave Green, director de la película Coyote contra Acme, está consciente de la gran recepción y campaña publicitaria que tuvieron gracias a la Profeco. 22-26-53-56-15. Así que hagamos esto para celebrar que, qué emociono, uno de los personajes clásicos queridos por diferentes generaciones, el mismísimo Coyote. Ya oficial, la película de Coyote contra Acme es una película rentable para esta distribuidora, digamos, desconocida, novata, que adquirió sus derechos y lograron hacerla, pues ya la película. Esto a presión de los fanáticos, ¿eh? En el año 2023, Warner había dicho: ya no se va a hacer la película del Correcaminos, nadie la quiere ver, tenemos dudas de si tendrá éxito o no. Y todos los fanáticos de Coyote empezaron a ejercer presión en redes sociales y es así como la tenemos todavía en cines, ¿eh? ¿Ya viste Coyote contra Acme? Yo te la recomiendo bastante. Dura aproximadamente 2 horas, un reír todo el tiempo con la película. Salen diferentes personajes. Mira, no te puedo contar mucho porque si no te la voy a spoilear, pero entre, digamos, los villanos de Coyote, sale John Cena como abogado. Una chulada el personaje que interpreta. Te la recomiendo bastante. Así que mira, ahí te va. Para celebrar que ya Coyote contra Acme, esta película para toda la familia, está logrando ser rentable y deja ganancias a la distribuidora que pues compró los derechos, hagamos lo siguiente. Me tienes que decir al 22-26-53-56-15, ¿con qué invento de la vida real que no sea arma de fuego ayudarías a Coyote a atrapar a Correcaminos? Aquellos audios que reciba están participando para que te lleves este increíble cupón, o bueno, este increíble vale.

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Así que ahí te va, ¿eh? Se van estos vales. Tengo dos vales. Permiso de Gobernación, SG, diagonal de GRTC, diagonal 1683, diagonal 2025. Hagamos lo siguiente. Aquellos audios que reciba en este momento que me digan al 2226-535615, ¿con qué invento de la vida real ayudarías a Coyote a atrapar a Correcaminos? A mí se me viene a la mente Interventor Legal Puerco Terco con un dron. ¿Podría ayudar a Coyote a atrapar a Correcaminos con un dron? Obviamente que el dron no sea marca Acme. Y con eso ya estás participando, ¿te parece? Permiso de Gobernación, SG, diagonal de GRTC, diagonal 1683, diagonal 2025. Tengo dos vales para que disfrutes de todos los platillos que hay en Antojito Mío. Permiso de Gobernación, SG, diagonal de GRTC, diagonal 1683, diagonal 2025. Me tienes que decir, invento tecnológico de la vida real con el cual ayudarías a Coyote a atrapar a Correcaminos que no sea un arma de fuego. Escucho tus audios al 2226-535615. De regreso, los vamos a escuchar al aire y vamos a elegir a los dos ganadores de estos vales para el delicioso restaurante Antojito Mío. 2 de la tarde con 30 minutos. Esta es la primera parte de La Hora de Dar Lata a través de Ultra 92.5. 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
2: 2:38 PM, vamos a cerrar esta segunda parte de la hora de dar lata oficial. La película de Coyote contra Acme ha recaudado el presupuesto meta, los $100 millones a nivel mundial. ¿Esto qué quiere decir? Que bueno, que ya empezó a ser rentable y a generarle ganancias a Ketchup Entertainment, esta distribuidora, esta compañía que adquirió los derechos del personaje, una vez que la compañía de Warner dijo: no vamos a hacer película del Coyote y el Correcaminos porque seguramente ni va a pegar. ¿Y qué tal, eh? Periodicazo en la boca. Que por cierto, ahí va mi recomendación. Si tú todavía no has ido al cine a ver la película de Coyote contra Acme, yo no sé qué esperas, te la recomiendo bastante. Tiene una duración de casi 2 horas, pero de verdad es una chulada. Sale John Cena como uno de los abogados, pues defensores de la marca Acme. No te puedes perder su interpretación, es icónica. Y ojo, es una película para toda la familia, porque sí salen diferentes personajes de este universo de los Looney Tunes. No te puedo contar mucho porque si no te estaría spoileando ya el resto de la película, pero está increíble, te la recomiendo muchísimo. Todavía continúa en cines. Por cierto, saludo de una vez a todos aquellos que me están viendo a través de mi transmisión en vivo en YouTube. Saludos a todos aquellos que se están conectando en YouTube, por eso me peiné. Por eso, ahora sí, el puerco terco y tu servilleta. Si nos vayamos, van a salir muy guapetones en nuestra transmisión. Pues bueno, ahora sí, vamos a escuchar cada uno de tus audios. Yo te estaba preguntando al 2226-535615, a raíz de que ya Coyote contra Acme es una película exitosa y rentable, me tienes que decir, ¿con qué invento de la vida real ayudarías a Coyote a atrapar Correcaminos? Ojo, que no sea arma de fuego. Yo ya dije, con un dron. ¿Cómo ves? Y de esta manera estás participando para que te lleves ya tu pase, tal cual tu vale, para disfrutar de Antojito Mío. ¿Qué es Antojito Mío? Es este increíble restaurante en Puebla, famoso por su concepto de desayunos y festín de antojitos mexicanos ilimitados, ubicados en Luis Sánchez Pontón, número 602, en la colonia Anzures, cerca de la zona de Plaza Dorada. Tengo 2 pases dobles, vamos a escuchar cada uno de los audios, y aquí el interventor legal Puerco Terco elegirá a los 2 ganadores. Permiso de Gobernación, SG diagonal de GRTC, diagonal 1683, diagonal 2025. ¿Con qué invento tecnológico de la vida real, que no sea un arma de fuego, ayudarías a Coyote a atrapar el Correcaminos? Iniciamos aquí. Hola.
3: Hola, Carlita.
2: ¿Qué onda, chico?
3: Ahora sí. Coyote a atrapar al Correcaminos en el cuarto sin sonido.
2: Ok, saludos, chico. Acá tenemos a...
4: Hola, Carlita. Buenas tardes.
2: ¿Qué onda?
4: Yo digo que podría atraparlo a la mexicana.
2: ¿Cómo?
4: Como el Chavo del Ocho, con una resortera. Así, con la piedra y la resortera.
2: Ok.
4: No es tan tecnológico ni tan nuevo, pero yo creo que alguien que le sepa bien a la resortera,
2: sí lo atrapa. Perfecto, guapetona. Ya estás participando por tu vale para Antojito Mío Restaurante. A ver, acá tenemos a Osito. ¿Cómo estás, Osito?
5: ¿Qué tal, Carlita Chandres? Buenas tardes.
2: Buenas, pues
5: yo creo,
2: Osito,
5: que le pondría un GPS al Correcaminos para saber su ubicación exacta.
2: Ok, mira, oye, sí, un GPS, un geolocalizador, ¿eh? Igual ya me puedes meter goles, tú no te preocupes. ¿Sería que será un AirTag? A lo mejor con un AirTag en el Correcaminos. Hola, Sharon.
6: Buenas tardes, Carlita.
2: Hola, preciosa.
6: Yo ayudaría al Coyote con una cámara de reconocimiento de movimiento para atrapar al Correcaminos.
2: Ay, la chica, me encanta, muy tecnológicos. Acá tenemos al buen JC. Hola, JC.
7: Inventaría una app que moviera unas piernas biónicas para alcanzar al Correcaminos.
2: Ya tú cálmate, Iron Man. Chico, Iron Man, ya estás participando. Saludos también, aquí tenemos a Ale García, a terminación 4327. ¿Cómo estás, Jerry?
8: ¡Buenas tardes!
2: ¡Buenas!
8: Yo la atraparía con 2 drones.
2: Ok.
8: Que lleven una red.
2: Ok.
8: En la cual lo persigan a la velocidad que él va.
2: Ajá.
8: Y nada más ponérsela encima y ya lo atrapamos ahí. ¡Ay, mero!
2: ¡Perfecto!
8: ¡Que se vaya!
2: ¡Ay, mero! Híjole, a mí me encanta la actitud que ya traes. Apenas lunes 4:42, Jerry, ya participas por tu pase para Antojito Mío. Aquí tenemos a 0609, ¿cómo estás?
9: Carlita, suponiendo que el Coyote sea mexa,
0: Diríamos sí, que sí, sí, le avisa a su mamá que le dé un chanclazo al Correcaminos y le atinaría perfectamente.
2: Las mamás con esa chancla no fallan. Saludos, chico. Participas por este vale para Antojito Mío. Saludos también tenemos aquí a Aldo, a Jorge, al buen Archie Smith, terminación 2340. Pues bueno, a ver, el primer ganador o ganadora de su pase doble para Antojito Mío. Ya tenemos ganador o ganadora, Puerco Terco. Ok, el primer ganador de este vale para Antojito Mío es...
9: Hola, Carlita, buenas tardes. Yo digo que podría atraparlo a la mexicana, okay, como el Chavo del Ocho, con una resortera, así con la piedra y la resortera. No es tan tecnológico ni tan nuevo, pero yo creo que alguien que le sepa bien a la resortera
2: lo atrapa.
9: Igual.
2: Perfecto, chica de la resortera, ya ganaste tú, vale para Antojito Mío. Y también otro ganador o ganadora de este vale para Antojito Mío tenemos aquí a...
5: ¿Qué tal, Carlita Chantres? Buenas tardes. Pues yo creo que le pondría un GPS al Correcaminos para saber su ubicación exacta.
2: Perfecto. Saludos, chico. Ya también ganaste. Bueno, tu username dice Osito. Osito, terminación 2992. Acabas de ganar tu vale para Antojito Mío, restaurante mexicano para que disfruten, ¿eh? Permiso de gobernación, SG, diagonal de GRTC, diagonal 1683, diagonal 2025. Saludos. Me parece aquí es un chico Potterhead. ¿De qué nos dice? Pero para ponerle un GPS, primero habría que atrapar al Correcaminos, ¿no? Tienes toda la razón. Saludos, chico. Y también tenemos por aquí a... ¿Cómo estás, Cris Mejía? Terminación 0799, aún así seguimos escuchando audios. ¿Con qué invento tecnológico de la vida real que no sea un arma de fuego ayudarías al coyote a atrapar al Correcaminos?
10: Ajá. Yo lo atraparía con un atrapacorrecaminos.
2: No, bueno, chico.
10: Mimetizador del doctor Chunga.
2: Mientras no sea marca Acme. Ahí está, 2:44. Ya en estos momentos estoy viendo en las noticias que ya llegó el director de esta película de Coyote contra Acme. ¿Por qué está visitando México? Bueno, hoy estará en la Cineteca Nacional allá en la Ciudad de México para agradecer el apoyo del público mexicano por lograr llegar a los 100 millones de dólares en taquilla y también reconocer el buen marketing que tuvo en colaboración con la Profeco, la organización que defiende los derechos de los consumidores, incluido el coyote. 2:45, esta fue La Hora de Dar Lata a través de Ultra 92.5. 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
2: 2:50 PM, nos vamos con nuestra primera efeméride pop, un día como hoy, 21 de septiembre, pero del año 2012, hace ya, Dios mío, 14 años, esta cantante compositora canadiense Carly Rae Jepsen sería víctima del One Hit Wonder. Estamos hablando de Call Me Maybe. Esta canción se hizo muy viral y popular hace ya 14 años, ¿por qué? Porque varios artistas pop importantes de ese año se unieron para hacer un video realmente muy casero, muy pixeleado, pero muy divertido usando este temazo. Veíamos en este video no oficial a Justin Bieber, Selena Gomez, Ashley Tisdale y hasta los chicos de Big Time Rush. Hace 14 años ya de Call Me Baby de Carly Rae Jepsen y la escuchas aquí en Ultra 92.5. Prende tu radio.

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3: Monseñor Jorge Carlos Patrón Gong, próximo arzobispo de Puebla, informó que a la brevedad iniciará el proceso de entrega-recepción con Víctor Sánchez Espinosa para asumir el cargo en el próximo mes de noviembre. El diputado local, Pavel Gaspar Ramírez, descartó dejar el Congreso de Puebla y aseguró que hasta el momento no tiene información formal sobre el posible regreso de Laura Artemisa. En información nacional, la presidenta Claudia Sheinbaum consideró necesario continuar la investigación contra el diputado morenista Cuauhtémoc Blanco tras la denuncia presentada por su media hermana Nadia Fabiola Blanco Fernández por el delito de violación en grado de tentativa. En las últimas horas, se ha reportado que Canek Vázquez Góngora, delegado del Infonavit de Hidalgo, ha sido cesado de manera temporal de su cargo tras señalamientos por irregularidades en su cargo. En información internacional, las principales cadenas de televisión de Estados Unidos, la ABC, CBS, Fox News y NBC, acordaron este lunes suspender la cobertura conjunta de los actos del presidente Donald Trump, después de que la Casa Blanca vetara el acceso a estas televisoras.
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1: La tarde con 8 minutos. Pues bueno, rapidísimo en este lunes de ¿qué crees? No lo puedo creer. Mira que en su momento, ¿te acuerdas cuando hacíamos una dinámica de artistas que son considerados unos capibaras? Porque tal cual como ese roedor, ese mamífero, que se lleva bien con todo mundo, que no tiene polémicas, que le cae bien a todas las personas. Pues ¿qué crees? Ed Sheeran, considerado uno de los capibaras de la industria musical, está siendo funado. ¡Funadísimo! Muy cancelado en redes sociales y te pongo en contexto porque, mira, ahí te va. Ya sabemos, pues, del conflicto entre Israel y Palestina. Es una disputa territorial e histórica que lleva más de un siglo, básicamente, ¿no? Pero bueno, en los últimos años, el enfrentamiento militar sabemos que ya estuvo muy potente y muy grave, sobre todo en la zona de Gaza, dejando una profunda crisis humanitaria con miles de víctimas civiles, principalmente niños y niñas. Y esto ha provocado que muchos artistas de talla internacional alcen la voz para denunciar la violencia y exigir los derechos del pueblo palestino, utilizando sus escenarios como plataformas, conciertos, presentaciones de televisión, alfombras rojas y demás, para generar conciencia y presionar por el fin de las agresiones hacia el pueblo de Palestina. Pues bueno, ¿qué crees? Y esto ya lleva unos cuantos días, ¿eh? Desde la semana pasada yo dije, vamos a esperar a que se cocine un poco más este mitote puerpeterco para ver cuál es el desenlace. Bueno, la polémica, ahí te va. Tú vas a decir, bueno, ¿qué tiene que ver el conflicto entre Israel y Palestina con Ed Sheeran? Ahí te va. Ya sabemos que este cantante-compositor británico siempre ha sido como que muy tranquilo, muy neutral. Y entonces, él está dando una gira por Estados Unidos, Europa y demás. Y bueno, ¿sabes quién es su telonero? Su telonero es un rapero, cantante, compositor estadounidense que se llama Macklemore. De hecho, el mes pasado, en el mes de agosto, lo tuvimos en el Amarra Navajas y hasta ganó con su temazo. Él es el rapero Macklemore, ¿ok? Él es el telonero o el artista que abre los conciertos de Ed Sheeran. Y bueno, él gritó en su presentación en el concierto de Ed Sheeran, Palestina Libre, e hizo llamados de paz durante 2 conciertos de la gira allá en Nueva Jersey. Y bueno, estos comentarios provocaron la molestia de algunos grupos, digamos, pro-Israel y de grandes magnates millonarios como el dueño de varios estadios allá en Estados Unidos, quien presionó para que no permitieran tocar más a este rapero en los conciertos de Ed Sheeran. Ante esto, el equipo de Ed Sheeran y el mismo cantante decidieron apartar al rapero del tour, ya lo cancelaron, ya le dijeron no vas a poder presentarte más con nosotros porque estás dando discursos políticos en mis conciertos. Y tú decías, bueno, sí, tiene razón Ed Sheeran, ¿no? ¿Por qué está haciendo ese tipo de discursos en sus conciertos? Ahí te va, se le volteó la tortilla. Porque esta expulsión desató una ola de indignación en la industria musical. Incluso el resto de los teloneros o artistas que le abrían los conciertos a Ed Sheeran, en solidaridad con el rapero, también renunciaron, tanto en protesta y en solidaridad con Palestina, dejando la gira de Ed Sheeran al borde del colapso, ¿eh? Y ahora bien, ¿qué ha dicho el cantante, compositor, pelirrojo británico Ed Sheeran al respecto? Mira, hay situaciones donde tú te das cuenta cuando un artista, ser neutral es igual a ser tibio. Él ya dijo las siguientes palabras en su último concierto. Estoy cometiendo errores y lo siento muchísimo por eso. Estoy conmocionado por el conflicto entre Israel y Palestina. Es una tragedia humana, lo entiendo, pero ¿qué creen? En mis shows prefiero enfocarme en unión, alegría, escapismo y amor en vez de exponer mis propias opiniones políticas. Y mira, esto está interesante. Hoy 21 de septiembre, que es Día Internacional de la Paz, ¿es ético exigirle postura política a un músico? ¿O deberíamos permitir que sus shows sigan siendo únicamente un refugio de entretenimiento? Está interesante el debate, ¿no? ¿Qué opinas al respecto? ¿Tú qué sientes cuando un artista emite alguna opinión respecto a una situación política social? ¿O tú prefieres que mejor el artista no se le conozca opinión alguna, eh? interesante. De regreso te voy a dar toda la continuación de lo que ha surgido alrededor de la cancelación de Ed Sheeran. Está siendo funado principalmente allá en Estados Unidos y ni se diga aquí en Latinoamérica, porque básicamente el chico dijo: a mí no me interesa tomar una posición en ninguna guerra, así haya pues muertes de por medio, porque yo lo que quiero es llenarme los bolsillos con mi posición toda tibia en su gustada sección Raspando Muebles. 3:13, vámonos con más música. Ahora es el turno de lo nuevo de Elvis Crespo. Así es, el rey del merengue acaba de lanzar nueva y buenísima colaboración, ¿sabes con quién? Con este chico Vele. Así que vamos a escuchar y pa' bailar. Aquí en Ultra 92.5, prende tu radio. ¡Sabro!

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1: Escucha el monitor vial Ultra. 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En Ultra son las
2: 3:16.
1: Alerta roja.
2: Atención, prevé tus tiempos y vas hacia el circuito Juan Pablo II, porque presenta ligera carga vehicular desde la calle 27 Sur y hasta la altura del Boulevard Atlixco. Maneja con precaución.
1: Este fue el monitor vial de Ultra. 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
2: Tres con 21, nos vamos con Ojitos Playa de Nampa Básico. 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
1: Muy bien, 3:24 PM, vamos a dar el cierre de esta cancelación, la funa que está viviendo en estos momentos el cantante, compositor, pelirrojo británico Ed Sheeran. Ay, puerco terco, y lo considerábamos el capibara de la industria musical, que nunca se metía en polémicas, que se llevaba con todos. Pues bueno, el artista se está enfrentando a su primera funa o cancelación porque él ya dijo que nunca va a opinar en ninguna situación, principalmente entre esta tragedia y sobre todo pues crisis humanitaria que está viviendo Palestina contra Israel. Porque él dice que sus shows prefiere enfocarlos en unión, alegría y amor en vez de exponer sus propias opiniones públicas y también opiniones políticas. Esto, obvio, para evitar perder inversionistas, evitar perder lana, que sus canciones se sigan reproduciendo y también tener contentos a los magnates millonarios. Tanto así que él y su equipo pues despidieron, corrieron, cancelaron al rapero Macklemore, quien estaba siendo el telonero de sus conciertos, ya que este rapero decidió gritar a mitad de su presentación Palestina Libre. Y Ed Sheeran le dijo, ¿sabes qué? Tú nada más eres mi artista telonero, tú nada más eres quien abre mis conciertos, no puedes andar gritando posturas políticas en mis conciertos. Y creyó Ed Sheeran que le iban a dar la razón el público y sus colegas, y no es así, ¿eh? Tanto así que el cantante tuvo que continuar su gira ya sin teloneros, se quedó sin teloneros, todos le renunciaron esto en apoyo tanto al rapero como a la situación que se vive en Palestina. Y Ed Sheeran ha sido duramente criticado por otros artistas, ¿sabes como quién? Como Hayley Williams, la cantante vocalista de Paramore, al llamarlo casi casi tibio en sus redes sociales por mantenerse neutral para cuidar su negocio y ventas de su música, ante lo cual el cantante Ed Sheeran ya pidió disculpas por sus errores, pero nuevamente reiteró que prefiere mantener sus shows enfocados en el entretenimiento y fuera de cualquier discurso o política. Y por eso yo te preguntaba, en este debate, ¿es ético exigirle postura política a un cantante, a un músico, o deberíamos permitir que sus conciertos sigan siendo únicamente entretenimiento y ya? Aquí tenemos una opinión muy valiosa y muy válida. Te escucho, Jesús. Estoy completamente de acuerdo contigo. ¿Qué me dices?
2: Carlita Chantres.
1: ¿Qué onda, chico?
2: Yo creo que deben de dar una postura.
1: Exactamente.
2: ¿Por qué? Porque son parte de esta sociedad.
1: Grítalo.
2: Y a lo mejor si ellos explican de una forma, la gente...
1: Exactamente, porque ellos obviamente también son líderes de opinión. Ellos tienen foco, ellos tienen una voz que literal se puede escuchar en cualquier parte del mundo. Y tal cual, por un lado, los defensores del cantante Ed Sheeran argumentan que la música debe ser un espacio neutro de escape, unión y entretenimiento, y que un artista no tiene la obligación de asumir un rol político ni poner en riesgo los empleos de cientos de personas que dependen de su gira masiva. Sin embargo, hay otros que señalan que, al tener tal cual, digamos, un megáfono gigante y millones de seguidores, quedarse en silencio ante una crisis humanitaria como la que se está viviendo en Gaza no es neutralidad, sino complicidad o indiferencia para no arriesgar sus ganancias e inversiones. Esto deja sobre la mesa, te digo, un dilema cada vez más frecuente. ¿Es ético exigirle postura política a un político, o a un político sí, pero a un músico, a un cantante, a un actor, actriz? ¿O deberíamos permitir que sus shows, a lo mejor sus proyectos de tele, de cine, de música, sigan siendo únicamente entretenimiento? ¿Qué opinas al respecto? Te escucho, te leo a través de nuestro WhatsApp de cabina, porque al menos, sí, Ed Sheeran sigue la estrategia de ser neutral, tibio mejor dicho. ¿No le está funcionando esta estrategia de ser tibio o bueno, neutral? ¿Por qué? Porque no dejan de verlo ahora como un artista tibio ante temas tan importantes como lo es la crisis humanitaria en Gaza y Palestina. Aún así, vámonos con uno de sus más grandes éxitos. Definitivamente, Ed Sheeran, lástima por tu funa, por tu cancelación, pero eso sí, tienes tremendos temazos como el que vamos a escuchar a continuación. Nos vamos con Bad Habits, aquí en Ultra 92.5. 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
1: Tres de la tarde con 36 minutos. Sí, obvio, ya es hora de la icónica y colaboración muy pop entre dos grandes divas mexicanas, Belinda y Dana, con Dolce Vita, aquí en Ultra 92.5. Prende tu radio.

0: bellísimo.
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0: 3:40, sigues aquí en la zona más pop friendly de la radio y prepárate, ¿sabes quién llega el próximo 1 de octubre? Que Dios mío, ¿cómo pasa el tiempo? Yo dije, no, 1 de octubre todavía falta bastante. ¿Cuál? ¿Ya es la otra semana? El jueves de la próxima semana, 1 de octubre, llega un increíble actor y también comediante. Lo conociste como Pablo Escobar, pero calma, porque esta vez no viene a darte miedo. 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Así que prepárate porque llega Andrés Parra con este increíble concepto Venga que sí es pa' eso tour. ¿Cuándo? Próximo 1 de octubre en el Auditorio Arema Explanada en punto de las 20 horas. 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Y mientras empiezo a recibir audios, está interesante este debate y esta polémica, ¿no? Ya está más que funado, cancelado este cantante británico pelirrojo Ed Sheeran, porque él ya dijo que no va a omitir nunca una opinión política, una postura pública alrededor de diferentes crisis humanitarias como lo que se está viviendo entre Israel y Palestina, porque él ya dijo que se quiere mantener neutral, por no decir tibio, para no perder inversionistas, ventas, streamers, eventos y más. ¿Qué opinas al respecto? Está muy interesante, ¿no? Porque, a ver, ¿de qué manera es ético exigirle postura política a un músico, actor, actriz, a un artista? ¿O deberíamos permitir que sus shows, sus proyectos de tele, cine, teatro y demás sigan siendo únicamente un refugio de entretenimiento? ¿Por qué? Bueno, hay dos bandos. Los defensores del cantante argumentan que la música debe ser un espacio neutral de escape. Y hay otros que dicen que no, que al tener un megáfono, un foco y atención mediática gigante con millones de seguidores, artistas como Ed Sheeran, que se queden en silencio ante una crisis humanitaria, no es neutralidad, sino complicidad e indiferencia para no arriesgar sus ganancias e inversiones. Está interesante el debate, ¿no? A ver, ¿qué opinas al respecto, chico? Terminación 0799. ¿Cómo estás, Cris Mejía? Hola, Cris.
1: Carlita, buena tarde.
0: Buenas, chicos.
1: Pues mira, como persona simplemente individuo, ajá, así tal cual, pues tiene derecho de hacer o no hacer lo que él quiera.
0: Correcto.
1: Solo que asuma las consecuencias. Exacto. Recordemos a artistas como Roger Waters.
0: Bien.
1: O el mismo Chris Martin.
0: Exactamente.
1: Que siempre han tenido posturas hacia
0: políticas,
1: la paz.
0: Sí.
1: Hacia la unión.
0: Exacto.
1: Universal.
0: Exacto.
1: No.
0: Chico, te entiendo. Hay formas. Hay modos, formas, maneras de lanzar tu postura. Completamente de acuerdo.
1: Al no ser partidarios de la guerra o de invasiones.
0: Exactamente.
1: Entre países.
0: ¿Sabes quién también se me viene a la mente? Por ejemplo, aquí dice el buen Erlich. Yo opino que sí hay que tener su postura, pero no ser tibios para decirlo. Porque ya vimos lo que le sucedió a Blancanieves en el live action. Era, bueno, la actriz que hace Blancanieves en el live action, que fue un fracaso. Ella era muy radical y justo por lo mismo, pues la película no le fue tan bien. Exactamente. Por ejemplo, alguien que sí está siendo también muy cancelada es nuestra Mujer Maravilla, Gal Gadot. Recordemos que la chica, la actriz, es de Israel y ella incluso formó parte de las Fuerzas Armadas de Israel. Entonces ya te imaginarás cuál es su postura ante esta crisis humanitaria en Gaza. Me parece que ya tenemos ganador para este pase doble para Andrés Parra. Venga, que sí es pa' eso. ¿Cómo estás, terminación? 11.32.
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0: Chico, te escuchas con unas ganas, pero ya ganaste tu pase doble, terminación 11.32 para Andrés Parra. Venga, que sí es pa' eso. ¿Cuándo? Este 1 de octubre en el Auditorio Arema Explanada. A ver, de regreso, vamos a platicar también de artistas todo lo contrario a Ed Sheeran, porque mientras él se mantiene tibio, calladito, en silencio respecto a diferentes situaciones políticas y crisis humanitarias, hay todo lo contrario, artistas que incluso han sido embajadores de la paz, embajadores de la UNICEF y muchas otras actividades altruistas y también de activismo. Y te voy a contar principalmente de una chica que definitivamente siento estamos haciendo famosa a la diva del pop correcta. Pista número 1 es sueca, pista número 2 es rubia despampanante, pista número 3 nos cae muy bien aquí en la zona más pop friendly. 3:46, sigues aquí en Pop Friendly a través de Ultra 92.5, prende tu radio.
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0: Tres de la tarde con 50 minutos. Este temazo que estás escuchando seguramente lo conoces porque se hizo muy viral en la red social de TikTok. ¿Quién es? Yo te presento a Rey, esta chica cantante compositora británica súper talentosa del nuevo pop y del R&B. Se hizo muy famosa tras separarse de su antigua disquera para ser ahora una artista independiente, logrando romper récords de premios por sus increíbles composiciones y su potente voz. Ella, Rey, es un ejemplo perfecto de cómo a veces, cuando se tiene el talento y la preparación, no necesitas de una macroempresa disquera millonaria para triunfar. Con el talento y el uso adecuado de redes sociales puedes triunfar de manera independiente. Este temazo es nuestra efeméride pop, un 21 de septiembre, pero del año 2025, es decir, hace un año, Rey conquistaba las listas internacionales con este temazo de Where is my husband, que por cierto, este temazo ha sido muy utilizado para hacer la entrada o la canción de entrada de todos los novios en las bodas desde el 2025 hasta la fecha. Y la escuchas aquí, en Ultra 92.5, prende tu radio.

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1: Tres de la tarde con 57 minutos, sigues aquí en la zona más pop friendly de la radio. Ahora nos vamos con un pop en español, esto es Besito. Y de regreso continuamos con más noticias. Seguimos con este debate, con esta polémica. ¿Qué tan ético es pedirle a un artista, a una celebridad, actor, actriz, cantante, músico, que tenga una postura política en sus conciertos o presentaciones? Nos vamos con Besito, aquí en Ultra 92.5, prende tu radio.
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3: El gobernador Alejandro Armenta sostuvo que asistirá al segundo informe de labores de José Chedraui en Palacio Municipal. La dirigente estatal del Movimiento Ciudadano tachó de incongruente a la dirigencia del PAN por criticar la falta de mujeres en la presidencia de los consejos municipales de Tepeyahualco, Esperanza y Agaclán de Osorio. En información nacional, trabajadores del Hospital General Soco del IMSS Bienestar de la Ciudad de México exigieron la salida de la directora, la doctora Joana Angélica Bonfante Rubio, por la falta de insumos y medicamentos para atender las urgencias médicas. La presidenta Claudia Sheinbaum acordó la serie de al menos 5 feminicidios de estudiantes de la Universidad Autónoma del Estado de Morelos. En información internacional, drones rusos bombardearon la ciudad sureña ucraniana de Zaporiyia un día después de que las fuerzas del Kyiv lanzaran más de 1,000 drones contra Rusia.
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1: Cuatro de la tarde con 5 minutos, pues vamos a cerrar de una buena manera y con un excelente ejemplo de cómo un artista, sea cantante, músico, actor, actriz, celebridad, puede tener una postura política que siga apoyando los derechos humanos. Contexto rapidísimo, si es que no me pudiste sintonizar desde, pues que será las 2 de la tarde, Ed Sheeran está enfrentando su más grande polémica en toda su carrera artística, porque él actualmente está realizando una gira, pues de diferentes conciertos, tanto en Estados Unidos como en Europa, y él ya dijo que se va a mantener calladito, que no va a expresar su postura ante la crisis humanitaria que se está viviendo en Gaza y en Palestina. ¿Por qué? Porque él no quiere, pues, y es válido, él no quiere expresar sus opiniones políticas porque no quiere perder inversiones, streamings y mucho más alrededor de su música. Y que mira, es una postura válida, pero ¿qué crees? Muchos argumentan que él, al tener un megáfono gigante y millones de seguidores, quedarse en silencio ante una crisis humanitaria de esta magnitud no es ser neutral, sino es ser cómplice e indiferente ante una situación terrible, todo para no arriesgar sus ganancias, sus millones y sus inversiones. Por eso yo te preguntaba, ¿es ético exigirle postura política a un músico, a un cantante, a un actor, a una actriz? ¿O deberíamos permitir que sus espectáculos sigan siendo únicamente un refugio de entretenimiento? Ed Sheeran ya dijo, yo no voy a hablar al respecto de este ni de ningún tema político social porque no quiero perder lana. Bueno, pues, ¿qué crees? Del otro lado del ring, como si fuera a amarranavajas, llega esta reinota, si me lo preguntan. Esta cantante compositora sueca, una gran diva del pop, ella es Zara Larsson. Es una de nuestras rubias favoritas aquí en Pop Friendly. ¿Por qué? Recientemente la cantante sueca Zara Larsson arremetió y criticó muchísimo a la Casa Blanca tras ver que utilizaron su tema Midnight Sun como fondo musical en un video promocional en redes sociales. Te pongo rapidísimo en contexto. Este TikTok, este video, se muestra agentes de inmigración llamado, bueno, ya sabes, esta organización ICE, arrestando, deportando y también vulnerando los derechos humanos a nuestros migrantes latinos e indocumentados en Estados Unidos. Una acción que Zara Larsson calificó inmediatamente como deshumanizante y sumamente dolorosa de ver. A través de un video en TikTok, Zara Larsson expresó que ver cómo su canción era utilizada como fondo para imágenes de discriminación, de arresto a personas indocumentadas y migrantes, le dejó el corazón roto y recordó a sus seguidores que los migrantes no son diferentes a nadie, sino personas reales con empleos que solo buscan un futuro mejor para ellos y sus familias. Además, explicó que Midnight Sun es una canción que ella escribió para transmitir unión y conexión con la naturaleza y la gente, por lo que le pareció una verdadera falta de respeto y una incoherencia atroz que la usaran para sembrar división. Incluso ella misma enojada dice, Dios mío, en el video se ve un hombre usando uniforme de construcción mientras es detenido por ICE. El hombre solo está trabajando y buscando una vida mejor como tú y yo. Con este firme rechazo, Zara Larsson dejó en claro que no permitirá que usen su arte y su música para promover la discriminación ni la violencia contra nuestros hermanos migrantes latinos. Hablando de artistas que se mantienen neutrales o tibios ante temas políticos y sociales, aprende tantito Ed Sheeran, Ed Tibio Sheeran, porque Zara Larsson está demostrando que sí se puede tener una postura política y ser un artista con una empatía. Una reinota, si me lo permiten. Así que nos vamos con el tema de Midnight Sun de Zara Larsson, porque al fin hacemos famosa a la diva del pop correcta. Y la escuchas aquí, en Ultra 92.5, prende tu radio. Te amo, Zara Larsson.

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1: En Ultra son las
3: 4:16.
1: Alerta roja.
3: Atención, pruebe tus tiempos y vas hacia la calle 3 Sur porque presenta ligera carga vehicular desde la avenida 27 Poniente y hasta la altura de la avenida 37 Poniente. Maneja con precaución.
1: Este fue el monitor vial de Ultra. 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
3: Cuatro de la tarde con 20 minutos. Continúas aquí en la zona más pop friendly de la radio y prepárate, ¿eh? Porque ya llegó un excelente amarranavajas. Hoy 21 de septiembre, por si no sabías, es Día Internacional de la Paz. Y sabemos qué personaje, cantante, compositor mexicano debería hacer las paces con media industria musical, principalmente con el género urbano. Y por eso te traigo esta buenísima versión mashup o remix entre Alex Syntek y Bad Bunny.

0: Así que hagamos esto. Si tú quieres esta versión mashup entre Alex Syntek y Bad Bunny, porque están ahí remixeando tanto de noche en la ciudad como Titi me preguntó, ya nada más me pides el temazo al 2226-535615 y también tenemos el ultra sticker de ambos artistas dándose el abrazo de la paz. Como el brazo de Acantén, Pandí, Puerco Teco. Si tú quieres ya sea el sticker o la canción, ya nada más me lo pides al 2226-535615, ¿ok? Y ahora sí, rapidísimo, nos vamos con este. A pesar de que es Día Internacional de la Paz, nos encanta hacer amarranavajas.
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0: Pues ahora sí, tenemos una buenísima efeméride pop 2000era. Yo creo que aquellos que tuvieron sus primeras salidas, tardeadas, fiestas con esta agrupación del pop y del R&B van a votar. Van a votar por esta efeméride pop un día como hoy, 21 de septiembre, pero Dios mío, ya de hace 21 años. En el año 2005, los Black Eyed Peas, cuando todavía Fergie formaba parte de sus filas, lanzaba tremenda colaboración, tremendo temazo, esto es My Homes. Así es, se cumplen ya 21 años, un 21 de septiembre, pero del año 2005, hace 21 años, veíamos a Fergie, Will.i.am y compañía, toda la agrupación de los Black Eyed Peas con My Homes. Que básicamente este temazo habla sobre pues todo lo que puede conseguir una mujer con sus curvas, con sus My Humps. ¿Pero qué crees? Si hablamos de todo lo que puede conseguir una guapetona con sus curvas, del otro lado del ring también tenemos una agrupación pop 2000era haciéndole frente a la belleza de Fergie, sus curvas y sus compañeros de Black Eyed Peas. Te traigo también a unas chicas muy peligrosas y radiantes. En la opción número 2, ¿tú recuerdas a las Pussycat Dolls? Y más con este temazo que formaba parte de una

¿O tú prefieres la opción número 2, las curvas peligrosas de las Pussycat Dolls con Doncha? Este es el buenísimo Amarra Navajas, nuestro WhatsApp de cabina para que votes 2226-535615. Saludos aquí a la chica terminación 4732. Para que veas, que a pesar de que hoy es Día Internacional de la Paz, nos gusta prender el cerro. Y está buenísima esta versión. Alex Sintek, ya haz las paces con medio género del urbano. Porque te escuchas muy bien, al lado de Bad Bunny. Cuatro de la tarde con 25 minutos, mientras empiezo a recibir más votos al 2226-535615. Nos vamos ahora con más música. Ahora es el turno del pop de Jennifer López en colaboración con David Guetta, Save Me Tonight, aquí en Ultra 92.5, prende tu radio.

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17: Cuatro de la tarde con 33 minutos. Hoy, 21 de septiembre, es Día Internacional de la Paz. Pero aquí, como nos encanta hacer amarranavajas, ya tenemos suficientes votos. Y además, ténganme paciencia aquellos que me están solicitando tremendo mashup versión remix entre Alex Syntek y Bad Bunny, porque algún día harán las paces. Si tú quieres esta versión mashup, igual me la pides a nuestro WhatsApp de cabina 2226-535615 y te paso pues el ultra sticker de ambos artistas dándose el abrazo de la paz. Ya tenemos suficientes votos en esta marranavajas. 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Te recuerdo, ¿cuáles son los temazos a competir hoy en este ring? Tenemos en la opción número 1, efeméride pop de los Black Eyed Peas, un 21 de septiembre, pero del año 2005. ¿Qué? Hace ya 21 años. Varios movíamos el cuerpecito con este tremendo temazo de R&B. Esto es My Humps. 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
0: Check it out.
17: Pero haciéndole frente a las curvas y el talento peligroso de Fergie, también unas chicas pop dos mileras, llegan las chicas de las Pussycat Dolls con Doncha.

0: recuerda este temazo a una gran película de comedia. ¿Quién sale ahí? Eddie Murphy, ¿no? Bueno, ya tenemos suficientes votos. Te voy a escuchar al 2226-535615. Feliz Día Internacional de la Paz, pero aquí nos encanta ser amarranavajas. Iniciamos contigo. ¿Cómo estás? Terminación 5339. ¿Qué hubo?
1: Hola, Carlita. Buenas tardes. Yo me quedo con la opción número 2.
0: Ok. Con las Pussycat Dolls. Yo pensé que te ibas a quedar con Fergie y los Black Eyed Peas. Saludos, chico. Le das el primer voto a Doncha. Aquí.
2: Doncha, con mí. No, Carlita. Te pasaste de lanza con las...
0: Con eso me dijiste todo, hermosa.
2: Con este encuentro, pero me quedo con Fergie de Black Eyed Peas.
0: ¡Ay, chica! Yo pensé que ibas a votar por las Pussycat Dolls porque hasta me cantaste el coro. Ok, entonces eso quiere decir que primer voto para My Homes. My Homes de los Black Eyed Peas. Tenemos aquí a... ¿Cómo estás, Águila Real? ¿Cómo estás, Águila Real? Me imagino que entonces le vas a cierto equipo de fútbol que este fin de semana ganó. Hola.
3: Hola, señorita Chandler.
0: ¿Qué onda, chico?
3: Buenas tardes.
0: Ay, chico. Me escucho más yo que tú. A ver, ¿por quién votas?
3: Buenas tardes, con su voz, con su música. En esta ocasión vamos a votar por la opción número 1.
0: Ay, chico, eso quiere decir que My Homes de Fergie. Saludos, Águila Real. Terminación 8204. Aquí tenemos a Olivia. ¿Cómo estás, Olivia Sanz? Ay, tienes nombre de artista, Olivia Sanz. También saludos para terminación 7175. Ahora sí, ya cargó tu voto. Olivia Sanz, ¿con quién te quedas?
4: Hola, Carlita.
0: Hola, corazón.
4: Vota por la canción...
0: ¿Cuál?
4: De...
0: ¿Cuál?
4: De Rasputia número 2.
0: Oh,
5: ¿quieras o no?
0: ¿Quieras o no? Tercer voto para Doncha de las Pussycat Dolls. Ay, es que es una gran película y este es un temazo. Lástima que ya no podemos sacar la actitud más sexy porque pues Rasputia ya nos dio, como que nos dio otra versión de este temazo. Aquí tenemos a Jesus.
6: Carlita, sin duda alguna vamos a votar por la opción número 1.
0: Ay, ok. Tercer voto entonces para My Homes de los Black Eyed Peas y llega aquí el chico que dice... Dios, agradecer abundancia. ¿Cómo estás? Dios, agradecer abundancia.
7: Hola, Carlita. Ay, creo que a ver si pasa mi voto, sí, pero sí, yo pasa. Voto por las de Pussycat Dolls.
0: Perfecto.
7: Y la de Doncha.
0: Uy, chico, lo acabas de empatar. Lo acabas de empatar, chico, qué emoción, pero ya tenemos el desempate. Aquí tenemos al buen Rules. Rules.
8: Hola, hola, Carlita hermosa. ¿Cómo estás?
0: Rules.
8: Excelente tarde.
0: Igualmente.
8: Vamos a votar hoy por la segunda. Porque cada que escucho esa canción me acuerdo de ti, me imagino bailando esa canción. Me imagino bailándote esa canción con tu disfraz de calabacita tierna de hace un año en el Halloween, o hace dos.
0: Chico, con Rasputia, mejor dicho, le das el cuarto voto a Doncha. Saludos, Rules. Aquí tenemos Sam.
9: Hola, Carlita. Linda tarde.
0: Igualmente, chico.
9: Vamos por... La preciosa de Fergie.
0: Ay, eso es todo. Lo acabas de empatar, no lo puedo creer. Lo acabas de empatar, Alex. Llevamos 4 votos. ¿Quién ganará en esta marrana bajas? Opción número 1, se cumplen ya 21 años del temazo de My Homes de los Black Eyed Peas. ¿O tú prefieres la opción número 2? ¿Tú prefieres a las Pussycat Dolls con Doncha? Primer voto que llegue por audio al 2226-535615. Hace el desempate. 2226-535615. No, terminación 8009. Dice que ganen las dos que están buenísimas. Por eso es amarranavajas. Porque sí o sí, nada más puede sobrevivir un temazo. Primer audio que llegue en este momento a cabina al 2226-535615 y logra el desempate. Es más, hagamos esto. Si tú acabas de votar, vuelve a reenviar si quieres otro voto. Porque esto está reñido. Ambos temazos tienen 4 votos. ¿O qué hacemos, Puerco Terco? Tú no, ya llegó. Ya llegó. Aquí tenemos a... ¡Ay! No, ya. A ver, suficientes. Tienes toda la razón. A ver, aquí tenemos a...
10: Votamos por Fergie, que diga por los Black Eyed Peas.
0: Quinto voto para Fergie. Acaba de llegar otro. Aquí tenemos a...
11: El de Rasputia. Saludos.
0: Saludos, preciosa. Otra vez empató, pero ya tenemos el desempate. Y es para...
12: Por la de Doncha de las 4 de Pussycat.
0: Sexto voto para las Pussycat Dolls, pero llega Barry y dice...
13: Fergie.
0: Ay, no puede ser. Otra vez empató. ¿Qué hacemos? Fergie. Primer, ahora sí, ya tenemos el desempate. Yes.
14: Vamos a votar por la opción número 1.
0: Ay, perfecto. No, ya. Arrasó Fergie. Ni modo, Pussycat Dolls serán una increíble agrupación pop 2000 era. Tendrán tremendo temazo muy sexy. con el dolor de mi corazón, han sido vencidas, quieran o no. Vámonos, 4 de la tarde con 40 minutos. ¡Qué emoción que ganó nuestra efeméride pop! Un 21 de septiembre, pero del año 2005, hace ya 21 años, Fergie, will.i.am y compañía, los Black Eyed Peas, lanzaban My Homes. 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
2: 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Pues desde el inicio de Pop Friendly, ya te lo decía, hoy 21 de septiembre es Día Internacional de la Paz. Y este día, y sobre todo el nombre, tal cual, Día Internacional de la Paz, suele evocarnos la imagen de un mundo utópico, libre de guerras y de crisis diplomáticas. Sin embargo, construir un planeta pacífico no es solo responsabilidad de las naciones o los grandes líderes, ¿eh? La verdadera transformación empieza en nuestra propia trinchera diaria. Cada pequeño gesto que elegimos realizar en nuestra rutina tiene un impacto directo en el entorno que nos rodea y en las personas con quienes convivimos. Aportar a esta gran causa es tan sencillo como cultivar la tolerancia en el día a día. Ejemplo, aprender a respetar las opiniones y creencias de los demás, aunque no las compartamos. Proteger a todo ser vivo o también saber respirar hondo antes de reaccionar en momentos de tensión cotidiana, ya sea en el tráfico o también en una discusión de trabajo. Asimismo, elegir la prudencia en cualquier debate, cuidar nuestro lenguaje y supervisar con cariño el contenido que consumen nuestros niños y niñas, créeme, esa es la mejor forma de sembrar semillas de paz, empatía y respeto en las nuevas generaciones y en todos y todas. La paz no es un evento lejano ni un milagro que llegará de la noche a la mañana, sino una disciplina diaria de respeto y calma que se construye desde casa. ¿Sí? En este Día Internacional de la Paz, te quiero decir que la paz no es un evento lejano ni un milagro que llegará de la noche a la mañana, sino una disciplina diaria de respeto y calma que se construye desde casa. Si queremos un mundo mejor, empecemos por ser mejores vecinos, mejores ciudadanos y mejores seres humanos hoy mismo. 21 de septiembre, Día Internacional de la Paz y ponte pilas.
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2: 4:54, llega el momento de despedirme, pero yo regreso en punto de las 8 de la noche con mi Michelle Cepeda. Nosotros nos convertimos en tu par nocturno con los solucionistas. Aquellos que me siguen solicitando tremenda versión, mashup y remix, este icónico dueto con Alex Syntek y Bad Bunny. Tío Alex Syntek, ya haz las paces con medio género musical. Si tú lo quieres, ya sabes que me pides, me puedes pedir tanto el temazo de Bad Bunny y Alex Syntek, así como el ultra sticker, siendo bien compas, dándose el abrazo de la paz, al 2226-535615, ¿ok? Síguenos también en redes sociales, Facebook, Instagram, X, nos encuentras como Ultra925, Ultra925 en todas las redes sociales. A mí me encuentras como Carla Chantres, Carla con K. Y el Chantres, así tal cual se escucha el apellido. No Chan 1, no Chan 2, sino Chantres. También en mis redes sociales te estoy pasando tremendo temazo. Prepárate, porque cada vez estamos más cerca del Tecate Comuna y ya sabes que en Ultra 92.5 somos la estación verde que te lleva a los mejores eventos. Yo soy Carla Chantres y me despido recordándote que en esta vida hay que tener más ganas que miedo. 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
4: El gobernador Alejandro Armenta sostuvo que asistirá al segundo informe de labores de José Chedraui en Palacio Municipal. La dirigente estatal del Movimiento Ciudadano tachó de incongruente a la dirigencia del PAN por criticar la falta de mujeres en la presidencia de los consejos municipales de Tepeyahualco, Esperanza y Agaclán de Osorio. En información nacional, trabajadores del Hospital General Soco del IMSS Bienestar de la Ciudad de México exigieron la salida de la directora, la doctora Joana Angélica Bonfante Rubio, por la falta de insumos y medicamentos para atender las urgencias médicas. La presidenta Claudia Sheinbaum acordó la serie de al menos 5 feminicidios de estudiantes de la Universidad Autónoma del Estado de Morelos. En información internacional, drones rusos bombardearon la ciudad sureña ucraniana de Zaporiyia un día después de que las fuerzas del Kyiv lanzaran más de 1,000 drones contra Rusia.
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0: señores, buenas tardes, ¿cómo están? Arrancamos este programa con mucha alegría, diversión, buena vibra, bienvenidos. ¿Cómo están? Buenas tardes, este programa está patrocinado, de hecho, muchachos, así como lo escuchan, así como lo ven, está patrocinado esta barbaridad de programa por...
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0: 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Vámonos con pase de lista. Oigan, tengo vales para antojito mío. Vales para antojito mío. Boletos, regalos. Acuérdense que mi programa es como una ruleta. Feliz lunes, inicio de semana. Acuérdense que mi programa es como una ruleta. Es una ruleta. Cuando yo diga la llamada gana, esa llamada gana, papá. Pero es una ruleta, papá. Así que... Por lo pronto tengo vales para antojito mío, tengo para... Sé que fallé y fallaste, la culpa es de los dos. Así que señores, 48209-25, 48209-39, 22, 26, 53, 56, 15, vámonos con el pase de lista.
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0: 482-0925-482-0935. Vamos a ver quién está aquí. ¡Vámonos!
1: Y sigue, y sigue, bebé.
0: Te lavaste la cara. Y el moñoñón, ¿o no? ¡Vámonos! A ver, quítate la línea. 482-0925-482-0935-22-26-53-56-15. ¿Estarán marcando? Es que tengo el sonido del teléfono bajito. A ver, marquen, ustedes marquen. ¡Te lavaste la cara y el mono no bueno!
2: ¿Qué onda, mi emisario de la felicidad?
0: ¿Qué pasó, mi emisario de Radio Escucha? ¿Cómo le va?
2: Ok, mi rector, ¿cómo estamos?
0: Aquí, hermano, ya dices que chambeando, carnal. Lunes, inicio de semana. Arrancamos con todo.
2: No hagas eso, no trabajes, chamaco. No hagas eso, debes de ser como albañil.
0: ¿Cómo?
2: Aplica la de San Lunes.
0: Oh, yo quisiera, hermano, aplicar la de San Lunes, pero pues no puedo, güey.
2: Bueno, nomás te la perdono porque sin ti no es nada la radio.
0: Porque te lavaste la cara y el mono, ¿no? Ay, sí.
2: Ay, el agua te la guardé para que hicieras gárgaras.
0: Papacito lindo, qué re. Ay, dolor. ¿De dónde me marcas, hermano?
2: Te digo, mi doctor, te digo, habla Gerardo de Cholulita la Bella.
0: Arriba.
2: Con las cobijas de cobertores, papá.
0: ¿San Pedro o San Andrés?
2: San Pedrito, ¿qué pasó?
0: Ah, no, por eso pregunto, ¿no? Aquí, ¿sabes qué? No se ofendan, aquí, en este programa no hay enemigos. Aquí somos oposición, somos morados, verdes, rojos, guindas, San Pedro, aquí somos San Andrés, somos... Exacto, somos... Somos Calpa, somos San Nicolás, somos Huexotitla, somos todos, chingados, no se ofendan. Aquí en este programa somos todos. Aquí no hay diferencia, aquí no hay separación, aquí somos todos, hermano. No, desde San Pedrito, ¿qué pasó? ¿A poco ser de San Andrés es malo?
2: Pues, es que la verdad hoy en día...
0: No es malo, güey, no es malo. No es malo ser, no es malo ser de San Andrés. No es malo.
2: ¿Sabes por qué?
0: No es malo, güey. Ustedes lo están haciendo malo, pero no es malo. No es malo ser de San Andrés, no es malo ser...
2: Déjame hablar, chamaco, déjame hablar.
0: No me grites.
2: Sí. Es que de verdad tiene una exportación de mujeres que para qué te cuento.
0: ¿Quién?
2: O sea, no puedo ir a San Andrés.
0: ¿Por qué?
2: Mi mujer me pega.
0: Ah, bueno, eso es diferente.
2: Me engaña.
0: Eso es diferente.
2: Y no puedo ir a San Andrés, no puedo escuchar San Andrés porque me da esa ansiedad de querer ir para allá.
0: Pues ve, tú ve. Y listo, tú no te preocupes por nada.
2: Va, aunque me dejen los ojos morados, no hay bronca.
0: Exacto, güey, tú disfruta, caramba. Aquí no hay guerra de nadie. Es como luego de repente los de Calpan con San Nicolás. Ay, aquí es el mejor chile en hogada. A ver, tranquilos. Todos
2: por el chile.
0: O luego, ¿cuál es el mole de caderas de Tehuacán? No, pero pues de acá. A ver, tranquilos. Cálmense. ¿Por qué necesidad de esa guerra entre el mismo Puebla?
2: Con ¿Cuál es el mejor carnaval el de Cholula?
0: ¿Cuál es el mejor carnaval? No, man, cálmense. Cálmense, con el pueblo todo, sin el pueblo nada. Entiéndanlo, por Dios. ¿Eh? Hermano, te mando un abrazo, San Andrés.
2: Y a ver si tengo suerte ahora sí para los boletos de Intocable.
0: Esperemos que sí, San Andreseño.
2: Porque ya no.
0: Ah, ¿ya ves?
2: Como tú.
0: Hijo
2: de su... Escalofrío me da, mira, ya me metiste antes de querer pasar por la urla, ¿ya ves?
0: ¿Mandé?
2: Ya que me metiste la ansiedad de querer pasar por la urla.
0: Ya, viejo cochino, ya lo voy a dejar, adiós. Viejo,
2: chamaco, un abrazo.
0: Adiós, don Taimado. ¡Vámonos! ¿De qué sigue? Acuérdense que en cualquier momento regalo boletos y regalo vales para Antojito Mío, para que vayas a comer Antojito Mío. Señores, delicioso, sabroso, rico. A ver, 482-0925, 482-0939, 482-0925, 482-0939. Vamos a ver, quita la línea. 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Ejemplo. 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No voy a decir, nada más estoy dando números por decir. Y y es una lana, papá. A ver, márquenle. 482-0925, 482-0939. ¿Te lavaste la cara y el moñoñón o no?
3: Te lavaste la pura carita, mija.
0: A pura carita, mi amor, chiquita, chiquitita. 482-0925, 482-0939 o 22-26-53-56-15. Tienen que marcarme para yo, ¿cómo se llama? Hacer todas mis secciones, que alcancen los niños todo. O sea, márquenme. 482-0925, 482-0939. Es que no sé cómo... Como el volumen de los teléfonos está muy bajito, no los escucho. Ahí está. ¿No? ¿Nadie quiere marcar a esta cabina? ¿Ya no tenemos rating? ¿Ya no tenemos rating? ¿Solo vino? ¿Ya no tenemos rating? Se acabó el rating. Me carga el payaso. Ya nadie está marcando. Es que ya nada más marcan al 482-0925, 482-0939, 22-26-53. Ve cómo suena de bajito. A ver si... ¿Quién me puede ayudar? ¡Bueno!
4: Hola, Chamaco, ¿cómo estás?
0: ¿Quién habla? ¿Cómo se llama, señorita?
4: Marimora.
0: Marimora, ¿te lavaste la cara y el mono, no?
4: Es correcto.
0: Me parece... No, hace calor, mi amor. Llegando un bañito, ¿eh?
4: Claro, claro que sí, mi Chamaco.
0: Así que échale Bel Rosita, para que te digan, estrenando, no, Bel Rosita. ¡Ay, sí! ¿Cómo estás, mi amor? ¿De dónde eres?
4: De Cholula.
0: ¿Pero San Andrés o San Pedro?
4: De Cholula, Puebla.
0: ¿Pero San Andrés o San Pedro?
4: Es que no vamos a entrar en detalles, mejor.
0: No, no vamos a caer en complicaciones.
4: Y complicaciones.
0: Con el pueblo todo, sin el pueblo nada.
4: Nada.
0: Ándele, pues, vamos a... Muy feliz porque Luis Miguel anuncia su gira tour 2027, ¿cómo ves?
4: Excelente.
0: Eso me pone...
4: ¿Y hay regalitos para nosotros?
0: Va a haber regalitos, vamos a dar boletos hasta atrás. Ahí sí.
4: Excelente,
0: mi amor, excelente.
4: Me da mucho gusto que haya entrado mi llamada.
0: ¿Mandé?
4: Me da mucho gusto.
0: A mí me da más gusto que haya entrado, mi amor. Es lo que más me gusta.
4: Que haya recibido, mejor dicho.
0: No, fíjate que recibí todo. No. A mí me da gusto que haya entrado. Es lo que más me da gusto. Todo puede pasar menos recibir, mi amor. Todo.
4: Excelente.
0: Puede pasar de todo. Me gusta más que entre, fíjate. Que haya entrado tu llamada, mi amor.
4: Gracias, Chamaco.
0: ¿Qué andas haciendo? Entonces eres de Cholula. ¿Y qué andas haciendo en la calle, mi amor preciosa?
4: Voy saliendo de la trabajación.
0: ¿En qué trabajas, mi amor?
4: En finanzas.
0: Ah, en finanzas. ¿Y ahí qué eres? ¿Secretaria? ¿Cobradora? ¿Eres mi nueva mejor amiga? ¿Qué eres? ¡Ay, sí!
4: Soy tu mejor amiga.
0: ¡Eso es todo, carabache! Saludos a toda la gente de finanzas, porque aunque no lo crean, ustedes como servidores, es que nadie en esta vida es empático, nadie. O sea, seguramente también ustedes, como cualquier servidor público,
4: claro,
0: menos los del IMSS, tuvieron un mal... Los del IMSS todos los días tienen mal día, todos los días. Las secretarias más, que se creen dueñas del hospital. Algunas, no todas. Pero seguramente ustedes también tuvieron un mal día y tienen que atendernos a nosotros, y nosotros somos tercos que queremos que nos atiendan rápido. ¿Estás de acuerdo, mi amor?
4: Sí.
0: A ver, cálmense, llega un orden. De repente, si se cae aquí el sistema, en la mejor estación de radio de Puebla, que es Ultra, se cae el sistema. Que no se caiga el sistema en finanzas, mi amor, ¿estás de acuerdo?
4: Claro, Claro.
0: Así que yo sí les digo una cosa a todos los servidores públicos. Porque siempre es tirarle a todo mundo. A ver, cálmense, no sean Alex Sintek. Cálmense. Dejen de ser Alex Sintek sin ciciar, o como se diga. Dejen de ser Alex Sintek lovers. No le tiren a todo mundo. Sean empáticos. Y si nadie se los está diciendo, lo están haciendo muy bien. Este mundo no es una guerra. Puebla no es una guerra en quién hace más, quién hace menos. Quién puede más, quién puede menos. El sol sale para todos. Y mira qué chicalorón que está haciendo. Así que hay para todos. Todos alcanzan. Todo puede. Todo se puede. ¿Ok?
4: Todo se puede.
0: Todo se puede. Exacto.
4: Y escuchándote mejor.
0: Por lo pronto te mando un beso, preciosa, ¿eh?
4: Gracias, chamaco. Yo también.
0: Uno de regreso. Cuídate mucho, mi amor. No, acuérdate que de regreso no. Siempre de entrada, mi amor. Siempre. ¿Ok? Siempre de entrada.
4: Es correcto.
0: Mi amor, te mando... Ándale, y ya vayas a descansar, córrale.
4: Un beso, abrazo.
0: Bye, mi amor, bye. Oigan, a ver, 482, la última llamada, la última. 482-0925, 482-0939. ¡Vámonos! Oiga, le mando saludos a todas las personas que están entregando flores amarillas. A Viri dice que está. A Viri le mando un beso enorme. Que está entregando muchas flores amarillas. Con todo, con todo. Chamba, chamba. Qué bendiciones en el trabajo. Con todo, dale con todo. Con todo. Y un beso enorme, enorme. Grande, el más grande del mundo. A ver, vamos a ver, quita aquí. La última llamada. A ver. Acá está. A ver, bueno.
5: Bueno.
0: ¿Ya te dieron tus flores amarillas?
5: No. ¿Qué tal, chamaco? Habla Don Beto.
0: Don Beto, ¿qué pasó, Don Beto? Ya tenemos carretera, Don Beto. ¿Qué anda haciendo, Don Beto? Maravilloso.
5: Estamos comiendo aquí abajo de un árbol.
0: ¿Por qué abajo de un árbol, Don Beto?
5: Porque aquí nos tocó comer, ya pasé por mi comida y aquí estamos en un abajito de un árbol en la sombra.
0: ¿Sabe qué se me antojó, Don Beto? Yo soy bien básico para comer, bien básico. Se me antojó un pollo rostizado o un pollo asado con bolillito, Don Beto. ¿Usted cree?
5: No, otro mundo, mi buen chamaco.
0: Eso se me antojó, Don Beto.
5: No, ahorita estoy comiendo carne molida en salsa verde, arroz, verdura y tortillas a mano, papá.
0: ¿Cómo cree? ¡Qué rico! Sí, ¡qué envidia!
5: Me atiende muy bien aquí la muchacha que me da de comer.
0: ¡Qué bueno, don Beto! ¡Qué envidia que está comiendo! A ver, ¿otra vez qué está comiendo?
5: Estoy comiendo carne molida en salsa verde, ajá, arroz rojo, ajá, tipo pueblito.
0: Ajá.
5: Ensalada de verduras,
0: ajá,
5: tortilla a mano.
0: Uf.
5: Esas de tortillas en comal, perdón.
0: Yo traigo así desde cuando como unas ganas de un pollo rostizado con bolillito.
5: Cuando tú gustes, tú nada más ordéname y te lo llevo.
0: No, hombre, muchas gracias.
5: ¿Cómo no?
0: Muchas gracias, Don Beto. Usted es un amor, Don Beto, de ser humano, ¿eh?
5: No, yo te lo llevo y nos damos un buen abrazo y nos deseamos lo mejor hoy y siempre.
0: Muchas gracias, Don Beto. Coma, Don Beto. Provechito, que le vaya muy bien en todo lo que haga, Don Beto. Le mando mucho amor, muchos abrazos con el corazón y que todo salga increíble en esa tarde, Don Beto, ¿eh?
5: Igualmente, mi buen chamaco, te deseo lo mejor, fuerte abrazo, mi hermano, que tengas un buen inicio de semana.
0: Don Beto, con todo mi amor y con todo mi corazón y con todo el respeto, le mando un abrazo enorme, Don Beto.
5: Gracias, mi hermano, cuídate mucho.
0: ¡Adiós, Don Beto!
5: Adiós.
0: ¡Adiós, Don Beto! 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
1: Miren la frase del día, señores. Buen camino a donde quiera que vayan. Soy Lalo Espinosa, mis de chamaco. Señores, buena vibra, qué buena rola. ¡Súbele, Solo Vino! ¡Solo Vino en los controles! ¡El Fierros en los teléfonos!

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0: Ya, solo vino, me estoy emocionando y ya vienen las frases del día. Luego viene el tema del día de hoy. El tema del día de hoy va a estar buenísimo y ahí es donde voy a regalar los boletos, señores, en el tema del día de hoy. Así que voy a regresar, soy Lalo Espinosa, me dice el chamaco. Buena tarde, buen camino a donde quiera que vayan. Los que siguen chambeando, que les vaya muy bien, que les sigan macheteando la chuleta. Yo ya estoy disque trabajando. Bueno, es que es muy diferente, a mí me pagan por decir tonterías. Me da pena, de verdad me da... No, en serio. En serio, me da pena decir groserías. No, la verdad es que no me da pena decir groserías. Pero me da pena que me pagan por decir pura tontería, Dios mío. Señor Santísimo. Ay, luego Luis Miguel va a venir. Ya armó su gira, no. O sea, tengo que ir a ver al amor de mi vida, que es Luis Miguel. Luis Miguel, yo lo vi hasta enfrente cuando vino hace, ¿qué? Hace 2 años, ¿sí, no? Yo veía cómo tosía y le decía, aquí, échame tus gargajos aquí.
2: 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En Ultra son las...
0: Las 5:27.
2: Alerta roja.
0: Por favor, manejen con cuidado, bebecitos de luz, intermitentes, direccionales. Por el amor de Jesús, manejen con cuidado y no choquen. Con cuidado, por favor. Con cuidado.
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5: Oigan, vámonos con las frases del día, pero les quiero mandar un abrazo enorme a todos ustedes, de verdad. Vámonos con la frase del día.
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5: Oigan, les quiero mandar un abrazo con mucho amor, con mucho cariño, con mucho respeto a todas aquellas personas que ahorita están pasando por un momento difícil. Les mando un abrazo. No sé si este abrazo sea curativo, no sé si este abrazo pueda sanar el alma, pueda sanar el corazón. La verdad es que no lo sé. No tengo ni idea si este abrazo puede sanar el corazón o puede sanar el alma. Lo que sí te puedo decir es que no estás solo, que cuentas con una compañía aquí en la radio. Y también te quiero decir algo mucho más importante. Te quiero decir que aquí estoy para escucharte, que es complicado, pero que no es complicado hoy en día. Escuchen esto, ¿eh? Que no es complicado hoy en día. Todo es complicado hoy en día. Amar es complicado. Querer es complicado. Querer estar es complicado. Querer asumir una responsabilidad es complicado. Entonces, ¿qué no es complicado hoy en día? Todo es complicado. La única diferencia que podemos lograr para que sea menos complicado es no hacernos lo complicado. Y dirán, Lalo, güey, estás loco. O sea, ¿cómo no me lo voy a hacer complicado si yo mismo me estoy saboteando? Número uno, no te sabotees. Número dos, todavía tienes el suficiente tiempo para convertirte en todo lo que querías hacer en la vida. Todavía lo tienes. Número tres. El dolor cambia a las personas, pero eso las hace más fuertes. Número cuatro. Si existe un viaje muy corto, porque a veces la vida puede ser un viaje corto o un viaje largo, disfrútalo. Porque hoy seguramente tu piel se ve maravillosa y se ve hermosa. Pero en algunos años se verá arrugada. Te empezarás a ver en el espejo y dirás, ¿qué hice de mi vida? Entonces, haz que merezca la pena vivir. El silencio es mejor que el drama innecesario. Si quieres estar, adelante. Y si no quieres estar, solamente dilo. No des largas, no des explicaciones. Si quieres estar, adelante. Y si no quieres estar, no lo estés. Si tienes asuntos que cumplir todavía, cúmplelos. Nadie, absolutamente nadie, necesita explicaciones. Solamente haz lo que tengas que hacer y punto. Nada más. Hasta ahí. Y si tienes cosas pendientes, hazlas. Hazlas de verdad. Y después, vete como tú quieras. Avísale al mundo, si no, no le avises a nadie. Nadie está tan ocupado porque es una cuestión de prioridades. La número 6. Hay tanta tecnología hoy en día que el que quiere, quiere, el que puede, puede, y el que no, pues mejor que no estorbe. Esta me encantó, esta número 7. A veces la música dice lo que los sentimientos guardan por dentro. Y sí es cierto, ¿eh? Yo una vez he puesto en Instagram esta frase mucho, muy seguido, en redes sociales, bueno, en mi Instagram, Lalo-Ultra. La música habla lo que calla el alma. La música calla... No, perdón. La música dice lo que calla el alma. La música dice lo que calla el alma. Escuchen esta otra, ¿eh? El rechazo es claro. Es mejor un rechazo que una promesa falsa. Uf. Sí es cierto, güey. Esto va para hombres y mujeres. No le hagas perder el tiempo a quien se toma la delicadeza de, no sé, escribirte un mensaje, mandarte una carta, que creo que ya son pocas, quien te manda una flor, o simplemente quien te dice y te manda un mensaje de, oye, me acordé de ti, te mando este mensaje solamente para que lo sepas. Entonces, haz que la vida merezca la pena. Y no sé por lo que estés pasando, de verdad no sé por lo que estés pasando, pero cualquiera que sean los casos, te mando un abrazo que tal vez no construya absolutamente nada, pero te mando un abrazo tan grande que pueda reparar un poco el dolor que tienes en el corazón. Yo soy Lalo Espinosa, me dicen el chamaco, que tengan paz, amor y bendiciones. Síganme en Instagram como Lalo-Ultra y ahí van a ver todas mis frases y una que otra tontería para que se rían, porque la risa alimenta el alma y sana el corazón.

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20: ¡Señores!
0: Continuamos.
20: ¿Qué quieres, Juan Pablo? Es que Juan Pablo me está explicando una nueva sección, la cual yo no entiendo nada. Donde ustedes van a marcar y va a ser así que yo tengo que interactuar con ustedes. Y supongamos que están en una casa embrujada, ¿no? Entonces, si estás en una casa embrujada, tienes que gritar ¡ah! ¡Ah! ¡Qué miedo! ¡Ah! O de repente entraste a cualquier lugar y va a estar muy bueno. Dice Juan Pablo. O sea, vamos a quitar todas las divertidas secciones que ya tenemos. De hecho, vamos a cambiar la estación. Se va a llamar Juan Pablo FM. ¡Boom! Y va a reventar. Pero sus... Va a reventar, pero los... ¡Ay! ¡No saben lo que pasó! ¡No saben lo que pasó! ¡No saben! Yo... Explícales, güey. Explícales, por favor. Es que yo cada rato checo las líneas porque ustedes hacen favor de marcar. Entonces, yo estoy viendo la línea telefónica y se zafó... ¿Cómo se llama esto?
21: Teléfono,
20: se zafó el teléfono,
21: el auricular
20: se zafó de donde va el teléfono. Entonces yo digo, ¿por qué no hay línea? Pues se zafó el auricular y se zafó el teléfono. Oigan, hasta los fuertes Puebla, caramba. Le quiero mandar saludos a los abuelos. Saludos a los abuelos con mucho cariño, con mucho amor. Abuelos, ¿cómo están? ¿Qué andan haciendo? Que fue, por cierto, su aniversario. Ay, Dios mío, ya no me acuerdo cuántos años cumplieron. Por favor, díganme cuántos cumplieron los años de casados. Creo que 53 o 54 años cumplieron los abuelos de casados. Saludos a los abuelos maravillosos. Güey, para aguantar 53 años, 54 años de casados... Papá, ¡saludos a los abuelos! ¡Saludos, abuelos, saludos! ¡Pena más! ¡Qué maravilla!
22: ¿Pasaste?
20: 53 años de casados, güey. ¡Qué aguante! ¡Cuánta pelea! Imagínense, y esto tómenlo como reflexión, ¿eh? Tómenlo como reflexión. Dos abuelos maravillosos. Cumplieron 53 años de casados. Imagínense cuántos sí podemos hacerlo, sí podemos lograrlo, cuántos enojos, cuántos nos y cuántos sís hubo para poder lograrlos. Imagínense. Imagínense. 53 años. ¡Qué maravilla!

0: Hombre, los abuelos, 53 años. Para Lupita y para Luis Reyes, papá. 53 años, papá. Imagínense cuánto no se hizo en 53 años. 4 hijos, nietos, puchis. La comida favorita, enojos. Hombre, todo. Imagínate, ¿cuánto no hubo en 53 años? No manches. Imagínate, güey, a ver, güey, cumplen 53 años los abuelos, imagínate cuánto no hubo.
1: No, hubo de todo.
0: Hubo de todo, güey.
1: Bueno,
0: ¿Y tú ya te cansaste por... ¿Cuánto llevas tú con tu novia?
1: Ya te tengo hemorroides, cara. No sé ni por qué, pero...
0: ¿Tú, Juan Pablo, cuánto llevas contigo mismo?
1: Quería compartirlo al aire, amigos.
0: Juan Pablo, ¿cuánto llevas contigo mismo?
2: Toda la vida.
0: Imagínense. Pero qué bárbaro, qué maravilla. Qué bueno, Juan Pablo. Qué bueno este.
1: ¿A qué hora es la chela?
0: No, va a haber.
1: Ah, está chambeando. Perdón,
0: Ya se festejó. Estoy sacando para tu sueldo. Abuelos, Lupita, abuelo José Luis, Reyes, felicidades, bendiciones, de verdad.
3: Embargo, sigue.
0: De verdad. Yo, José Luis. Luis Reyes. Qué bárbaro.

0: 53 años. ¡Aprendan, hijos de su! ¡Señores, vámonos con esto!
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0: Señores, hagamos éxito, señores. El tema del día de hoy es... El tema del día de hoy es, Juan Pablo, dime nombres para cuatrillizos. ¿Sí dice cuatrillizos? Nombres para cuatrillizos. Benito Camelo. Melchor, Gaspar, Baltasar y Santa Claus. Nombres para cuatrillizos. Nombres para cuatrillizos. ¿Cómo? De Tin Marín, de Dolphin, güey. Marquen en este momento, cabina. 482-09-25, 482-09-39, 482-09, ¿ya sirven los teléfonos? 482-09-39, 482-09-39, 482-09-25, 482-09-25 o 22-26-53-56-15, 22-26-53-56-15. Nombres para cuatrillizos. Es ¿cómo se llama? Benito K. Y el otro se llama Melo. De Tin Marín, de Doping, güey. Rosa Celeste. Alma María Rico. ¡No! ¡No! ¡Marquen a cabina, señores! Tengo boletos para Intocable, tengo boletos también para Antojito Mío, vales para Antojito Mío. ¿Cuál es el otro? ¿Cuál es el otro?
2: Cúcara,
0: Mácara. Títere. ¡Fue! ¡Señores! ¡Soy Lalo Espinosa, me dice el chamaco! Síganme en Instagram, Lalo-Ultra, Lalo-Ultra. El tema del día de hoy es, nombres para cuatrillizos. Cúcara, Mátara, Títere, fue. Yo no fui, fue Tete. Pégale uno, pégale dos, que el merito fue. Enrique, ¿cómo? ¿Cómo? ¿Cómo?
2: A la bio,
0: a la bio, a la bir, bom. ¡Estás bien, idiota! ¡Señores, sonrían! ¡Que la vida es hoy, papacitos lindos, bebé!